0: Bueno, pues me lo facilitaban esta misma tarde compañeros brasileiros. Bueno, y luego había la otra cara de la moneda, evidentemente. Frank Kessié, también tenía la oportunidad de hablar con él, el exjugador del Barça, estaba evidentemente abatido, desolado, le preguntaba por la eliminación y por ese Noruega-Brasil que se avecina. Estamos con Frank Kessié. Dura la eliminación, ¿no?, contra Noruega.
1: Muy dura hoy, una eliminación un poco difícil porque tenemos espacio hoy para hacer alguien más grande, pero este es fútbol. Hoy nosotros así perdemos, pero volvemos y trabajamos para la próxima edición.
0: Imagino que soñabais con enfrentaros en la siguiente ronda con Brasil. ¿Le das opciones a los noruegos? ¿Ves un partido equilibrado en ese Noruega-Brasil?
1: El equipo de Noruega tiene grande talento. Odegaard, Alan, solo seguro que se va peleando con Brasil este equipo.
2: Seguro que le ve peleando con Brasil. Se va a Costa de Marfil, que es una de esas selecciones que provoca cariño, ¿no? Que suele gustar a la gente, porque además cada vez van adquiriendo mejores automatismos y juegan mejor al fútbol. Y era una selección que siempre gusta que siga adelante. Sí,
0: Y tenías que ver, Josevita, cómo se fueron, ¿eh? O sea, es que verlos desfilar por la zona mixta, es que daban mucha pena. O sea, es que hay veces que hay selecciones que pierden y lo ve que se marchan contrariados, pero es que se iban absolutamente abatidos. Pero abatidos, porque entendían que era una oportunidad única para ellos de clasificarse para la siguiente ronda, hacer historia y medirse a Brasil, y fue un palo muy gordo para ellos.
2: Germán, Manolo.
3: Joseba, dime. Yo de todas formas quiero decir una cosa. El gol que ha marcado Diallo de Costa de Marfil, ojito que para mí está entre los candidatos al mejor gol del Mundial.
0: Estoy de acuerdo, sí, un gol. Sí.
3: Es un gol, vamos. Ese gol lo mete Messi, Mbappé, Haaland, Vinicius, vamos. Nos volvemos locos. El gol es un chicharro descomunal.
2: Sí, sí. Nos ha recordado a los goles de Maradona.
3: Sí,
2: de ese estilo.
3: El gol de Megacrack. Sí. De Megacrack.
2: Espera un segundito, Manolo, que hay, creo, noticia desde Ciudad de México, desde el Estadio Azteca, porque Lara, ya hay alguna comunicación oficial respecto al comienzo del partido, ¿verdad?
4: Sí, acaban de decir justamente ahora que de momento el partido sigue como hasta ahora, pero quedarán comunicado dentro de 15 minutos. Si las lluvias no paran, entonces se va a retrasar el partido y así efectivamente cada 15 minutos irán informando.
2: Vale.
5: Se me acerca un miembro de FIFA para confirmarme eso que ya empieza a manejar también Lara, el retraso, y me dicen que el retraso ya es oficial, es decir, que no va a comenzar a las 3 de la madrugada y que el partido se puede demorar, ya veremos, si 15 minutos e incluso, me decía un miembro de FIFA, media hora al comienzo del encuentro. Más posiblemente el partido comience en torno a las 3:30 de la madrugada.
2: Ahora mismo, Oliva, ¿sigue lloviendo y sigue habiendo aparato eléctrico o ya no?
5: Sí. Las tormentas son tremendas, Lara, sobre México, Distrito Federal. El cielo está absolutamente encapotado. Parece que se va a hacer de noche y solo son las 6 de la tarde y 21 minutos y sigue arreciando la lluvia, Lara.
4: Sí, las calles están inundadas, voluntarios están intentando quitar el agua de las calles para que la gente pueda entrar al estadio, porque justo a las afueras, nada más entrar, está todo inundado y la verdad que la tormenta es espectacular. Los rayos, si veis cómo suenan, de verdad parece que se va a caer todo encima. Entonces, lo que sí puedo decir es que todos estos días atrás ha sido lo mismo. Ayer, antes de ayer, ha habido estas lluvias, estas tormentas y afortunadamente paran. Entonces, yo creo que puede que sea que retrasen el partido, pero que llegue un punto en el que paren, porque así ha sido todos estos días.
2: Pues ojalá sea así, porque esto sabemos cómo empieza, pero desde luego que no sabemos cómo acaba. Y cuando empiezan a retrasarse las cosas y las condiciones climatológicas siguen siendo adversas, esto se va alargando demasiado en el tiempo. Pues enseguida vamos con la última hora en cuanto haya en ese Estadio Azteca de Ciudad de México. Manolo, Germán, os iba a preguntar, ¿pensáis que Noruega le puede hacer frente con seriedad y con posibilidades a Brasil en los octavos?
3: Bueno, yo como bloque... creo que sí, pero yo creo que la ventaja que tiene Brasil sobre Noruega es que los cuatro que juegan atrás de Noruega son defensa que en el uno contra uno yo los veo débiles. O sea, son defensas con que les cuesta girar, o sea, con cadera rígida, les cuesta correr para atrás. Y si Vinicius o Cuña
2: o Rayan,
3: claro, son capaces de correr a la espalda o de encarar el uno contra uno, yo creo que le pueden hacer mucho daño. Ahora bien, ojo con Haaland y Sorloth, que también le pueden hacer mucho daño al equipo brasileño.
0: Ha habido un duelo en la Premier a lo largo de la temporada, que es el que tenían

0: Haaland y Gabriel Magalhães en los City y Arsenal, que es un espectáculo. He visto imágenes esta tarde, los agarrones, los empujones en el medio del campo, en todos lados, que es para verlo. Y ese duelo lo vamos a ver en esta eliminatoria. Yo doy favorita a Brasil, 60-40. No te creas que mucho más. Yo creo que Noruega le va a dar mucha guerra, ya se la dio Japón, y ojo ante la posibilidad de que los vikingos sigan remando y avanzando rondas. Pero vamos, sobre el papel creo que Brasil es ligeramente favorito.
1: Los nórdicos se están haciendo famosos, además de porque van mejorando mucho en el fútbol, por el tipo de las celebraciones, porque Islandia ya marcó en el anterior Mundial y en la anterior Eurocopa cómo se celebraban los goles y los triunfos de su equipo, y ahora lo están haciendo los noruegos. Gracias, Germán, un abrazo, que vaya bien.
0: Un abrazo, Josevita.
1: Vamos a cruzar los dedos porque Antoñito Ruiz nos pide paso desde Nueva York, desde Nueva Jersey, donde se ha jugado desde Francia 3, Suecia 0. Antoñito.
2: Bueno, para escuchar a Mbappé, ¿no?, que ha salido en ese pool multitudinario del que te hablaba, le han preguntado por su marca de goles, la general en la historia de los mundiales, y esto era lo que decía.
3: Yo no pienso eso, claro que conozco las estadísticas, todo el mundo habla, yo tengo la tele también. Yo pienso únicamente a cómo puedo ayudar a mi equipo a estar aquí el 19 de julio en la final. Es un momento importante, yo sé la importancia de un mundial para un país. Yo lo he dicho siempre, que mi objetivo es de marcar la historia de mi país. Yo lo he hecho una vez ya, yo fui cerca de hacerlo en Qatar, y ahora tengo una nueva oportunidad, yo voy a dar todo para hacer que todos los franceses estén orgullosos de nuestro equipo, de nuestro grupo, y que podemos quedar en la historia de nuestro país.
1: Eso es lo que quiere Kylian Mbappé, que recuerden, tras los dos goles que ha marcado hoy, se ha quedado tan solo uno de Messi como el máximo goleador de la historia de los mundiales. Por cierto, en cuanto ha sido sustituido Mbappé, a falta de 10 minutos, Didier Deschamps se le ha visto en la banda haciendo reverencias a Kylian Mbappé cuando salía del terreno de juego. Quería explicar el técnico el porqué de esos gestos.
4: Tengo un grupo con un espíritu muy, muy bonito. Kylian, que es el capitán, es el mejor ejemplo. Lo hace desde el primer día. Y a nivel emocional, lo que ha hecho es algo muy, muy importante para mí.
1: Pues es algo muy importante para él. Y Deschamps, ya saben que ha perdido a su madre a lo largo de este Mundial, se tuvo que volver a Francia y ha retomado ya su actividad como seleccionador de Francia. Y hablando de seleccionadores, este es Mohamed Ouabi, el seleccionador de Marruecos, que pide respeto para su selección después de haber eliminado a los Países Bajos en la tanda de penaltis esta pasada madrugada.
5: Creo que ahora todo el mundo respeta a Marruecos por lo que hacemos desde hace muchos años en el terreno. Hay muchas cosas buenas, vemos los jóvenes, los más antiguos, pero yo lo veo con una forma de respeto, de un trabajo desde hace muchos años de Marruecos, que Dios quiere que siga, que no para.
1: El otro seleccionador de ese partido, recordamos, Ronald Koeman, ha presentado su renuncia como entrenador de seleccionador de los Países Bajos. Emanuel, hablábamos antes de la mejoría de los partidos en los 16avos de final. A mí este Marruecos-Países Bajos, sobre todo en los primeros 90 minutos, me ha encantado. Yo no he visto un partido con tanta fuerza, con tanto choque, con tanta intensidad en lo que va del Mundial, ¿eh?
6: Acuérdate que yo te dije que quitando las Argentinas, España, Francia, Portugal, yo tenía dos equipos en los que tengo depositada mucha esperanza. Una es Marruecos y otra es Ecuador. Yo sigo pensando que Ecuador le va a dar un disgusto esta noche a México, y a mí el partido de Marruecos me encantó. Marruecos es un equipo que juega muy bien al fútbol, que tiene jugadores muy talentosos, han aprendido sobre todo por escuelas, llegada de entrenadores de otro país, futbolistas que han cruzado las fronteras, han aprendido también lo que es tácticamente un buen equipo, y ahora mismo Marruecos, que no se nos olvide que estuvieron en las semifinales sí, del Mundial de Qatar, ¿eh? Que es que eso no lo consigue cualquiera equivocándose.
1: Sí, sí, y es la campeona, de aquella manera también, la campeona de la última edición de la Copa de África. Una de las grandes decepciones de este Mundial, de lo que llamamos de Mundial, sin duda alguna, ha sido la eliminación de la selección de Alemania a manos de Paraguay. Javi Gómez, hola Javi, ¿qué tal? Muy buenas.
7: ¿Qué pasa, Josef? Buenas noches.
1: Buenas noches. Y los alemanes estaban absolutamente desolados después de perder esa tanda de penaltis.
7: Ah, tremendo. Además, mira, he mirado hace un rato las portadas y lo que han dicho los medios importantes relacionados con el fútbol. En Bild, Alemania ya no es Alemania. Der Spiegel, el declive de una nación futbolística. Hay otros medios alemanes que apuntan a fiasco, vergüenza. The Guardian dice de Panenka, que el checo fue el último en eliminar a Alemania en una tanda a Paraguay. En Olé, batacazo histórico. En ESPN, lo impensable. Y luego en Fox, que es lo que yo creo que pensamos todos. Alemania ya no pertenece a la primera categoría del fútbol mundial, porque es cierto que tiene sus cuatro estrellas, pero futbolísticamente la vemos lejísimos. Así que muchas críticas para Nagelsmann y para la generación de jugadores. Nagelsmann ya dijo anoche que por él sigue hasta 2028. El que toma las decisiones en Alemania es Rudi Völler, que fue en la misma línea. Dijo que era un entrenador todavía de primer nivel y que por él sigue, pero no es el único que toma las decisiones, y que tendrán reuniones. Y los jugadores abatidos totalmente, como salían de allí. Yo les veía salir caras largas, prácticamente sin hablar. Intentamos hablar con algún jugador, no quería, hasta que salió Antonio Rüdiger, que sí que dio explicaciones a la prensa de su país, y ahí pudimos colarle un par de preguntas.
8: ¿Cómo puede explicar la eliminación de Alemania hoy?
9: Es muy difícil para explicar, porque ahora es otra vez como siento como las otras dos veces cuando nosotros estábamos fuera. Por eso, no, difícil.
8: ¿Se te ve dolido? ¿Estaba el vestuario así?
9: No, en el vestuario nadie hablando, sí, solo silencio.
1: Solo silencio, decía Antonio Rüdiger, el jugador del Real Madrid. De todas formas, Manolo, fíjate, está diciendo que Alemania ya no es la que era, pero tú ves la nómina de jugadores que tiene y ves a los Rüdiger, a Kimmich, a Musiala, a Wirtz, a Havertz, tiene un montón de jugadores que te invitan a pensar que con estos jugadores se puede hacer un buen equipo.
6: Se puede hacer un buen equipo. Yo lo que no creo es que se puede hacer un equipo campeón.
1: Campeón a lo mejor no, pero no que te eche Paraguay.
6: Para ganar a Claro, no, que te eche Paraguay, que te gane Ecuador, ¿eh? Que estos han jugado cuatro partidos, han perdido dos.
1: Sí, es verdad.
6: Que se dice pronto, ¿eh? Claro, es que, entonces sí, se puede hacer un buen equipo, pero yo sinceramente creo que... es que yo veo... yo creo que lo has definido perfectamente. Tiene buenos jugadores, pero no tiene un equipo. Yo creo que... Y además yo sinceramente creo que el iluminado este de Nagelsmann, yo es que no le veo entrenador. Un tío... que al tío más talentoso de tu equipo, que es Kimmich, lo pones ahí de lateral derecho.
1: Sí, qué perra, ¿no? Estado con eso, joder.
6: Condenado ahí en el lateral derecho, porque se me dijera, no, mira, es que en el centro campo tengo a Pedri y a Rodri, y entonces reubico a Kimmich. No, pero si es que no tienes nada mejor que esto, hombre. Si pusiste dos mediocentros, que daba pena verlos, y luego metiste a Goretzka, que da pena verlo. Digo pena, entre comillas, que son jugadores de corte defensivo, pero no son jugadores creativos, imaginativos, jugadores que puedan meter balones a extremos, que puedan meter balones al mediapunta. Entonces, joder, a mí, sinceramente, es que era un equipo... Yo desde el primer momento... No, es que no tiene entre los candidatos, porque se le ve... Pues un equipo, pues eso, lo que es. Pues un equipo bueno y poco más.
1: Y poco más. Javi, ¿quieres comentar algo más?
7: Nada, que estoy haciendo la maleta, que mañana me voy para Toronto en el día de Canadá y que voy a ver
6: Toronto
7: al menino.
6: Entero,
7: Seba.
6: Entero.
7: Voy a ver al menino.
1: No me digas.
7: Un sueño hecho realidad. Sí, me manda Manolo a ver al menino. Ya sé que él está con el bicho, pero yo voy a ver al menino.
1: Vale,
7: y a Luka Modri.
1: Vale.
6: A ver si juega al menino.
1: Y te recuerdo que de ahí
7: si fuera por ti, ya sé que estaría en el banquillo todo el mundial, pero bueno.
6: Yo he visto que le ha dado dos partidos. La ha puesto ya en dos partidos.
1: Y no ha estado mal, no ha desentonado, la verdad, no ha estado mal.
6: No está mal, por eso te digo.
1: Recuerden que de ese partido saldrá el que esperemos que sea el rival de España en los octavos de final. Esperemos que sea el rival de España para octavos
6: de
1: final.
6: Tú lo has dicho.
1: Esperemos. Javi, un abrazo, buen viaje, gracias.
7: Un abrazo, chao.
1: Acaba de entrar Fernando Evangelio. ¿Qué pasa, Evangelio? Muy buenas.
10: Aquí estamos.
1: Espera que te... Ahora. La llevas clara, ¿eh?
7: Sí, lo sé.
1: Hemos presupuestado un tiempo de juego hasta las 6 de la mañana.
7: Lo sé.
1: Pero yo no sé si...
7: Bueno, en principio...
1: Si Bustos te dejará seguir hasta las 8 y cuarto, que va a durar esto.
7: En principio iba a ser hasta las 5. Claro, sí. Ayer iba a ser también hasta las 5, pero llegamos a las 6 de la mañana.
1: Claro,
7: y lo que vamos a hacer hoy es, si vamos hasta las 6 de la mañana, empieza Herrera en COPE por cadena COPE normal... Y nosotros seguiríamos por cope.es y aplicación.
1: ¿La habéis cogido el gusto esto de las tormentas y decir,
7: sí,
1: bueno, venga, sigue,
7: estamos encantados.
1: ¿A quién tienes hoy?
7: Tengo Cotorro, Oli, Oliva y Lara en el estadio.
1: Sí.
7: Cotorro, Oli, Mansilla y Rubén Parra. Es el roster que diría Pilar de comentaristas.
1: Ah, vale, muy bien.
7: ¿Lo parece bien?
6: Que le gusta salir por lo que le gusta salir, sí, por
7: la. Y Manolo hará lo que quiera, Manolo, como siempre.
1: Pues sí, Manolo se pone ahí.
6: No, yo es que, aunque no te lo creas, en 3 horas y media me voy. A ver,
7: entonces no estás, ¿no, Manolo?
6: No puede estar. Que bajes el nivel ahí, pero no puedo.
1: Este va a ser el primer partido del mes de julio, este México-Ecuador, que debería empezar a las 3 de la madrugada, hora nuestra, pero que se está retrasando. Enseguida nos va a contar Oliva la última hora. Y a partir de ahí, ¿qué nos espera para la jornada de mañana? Pues a las 6 en punto de la tarde va a arrancar el Inglaterra-República Democrática del Congo. Hola, Oli, ¿qué tal? Muy buenas.
10: ¿Qué tal? Muy buenas, Joseba.
1: ¿Con qué perspectiva se afronta ese partido?
10: Pues eso, se juega en Atlanta mañana a 6 de la tarde de España, 12 del mediodía en Atlanta. La temperatura en el exterior será muy alta, 33 grados, pero el estadio de los Atlanta Falcons de la NFL está cubierto y por lo tanto no habrá problemas. Y la perspectiva del partido es ver otra vez a Bellingham, que está on fire. Está en muy buena forma el jugador del Real Madrid y además está mandando, yo creo, un recadito a Mourinho como diciendo, oye, ponme más adelante de lo que lo estaba haciendo hasta ahora con otros entrenadores. Quiero pisar el área, quiero estar cerca, quiero llegar a menudo. Ha marcado ya 2 goles, ha dado asistencias, de manera que es el jugador para mí que está más en forma. Lo demostró el otro día frente a Panamá. Kane además lleva ya 3 goles y buscando la portería contraria, la portería del Congo. Yo creo que los extremos que están dando mejores prestaciones y que debería de seguir apostando por ellos, Tuchel, son Saka y Rashford. Y en el equipo del Congo, que solo ha encajado 3 goles, saldrá con defensa de 5 como lo hizo contra Portugal y Colombia. Es decir, contra Portugal empataron a 1 y contra Colombia solamente perdieron por 1-0. El entrenador del Congo piensa, está muy optimista, Joseba, y piensa llegar a los penaltis, porque ha comentado el entrenador, tengo pensado cambiar de portero cuando lleguemos a los penaltis. Entonces yo he buscado y digo, ¿por qué? El que juega habitualmente se llama Lionel Mpassi. ¿Y cuál es el portero congoleño que es especialista en penaltis? Bueno, he leído que hay un especialista que se llama Timothy Fayulu, que normalmente es suplente en la selección, que está aquí en el Mundial y que se hizo famoso deteniendo no sé cuántos penaltis en una eliminatoria ya para venir al Mundial 2026 contra Nigeria. De manera que está pensando ya, es muy optimista en mantener esa portería casi a 0 o a 0 o a 1 y llegar a los penaltis.
1: Joder, pues mira, lo tienen todo previsto, ¿eh? La selección del Congo.
6: Eso es preparar un partido.
1: Está bien, claro. Preparado, sí señor. Tienen todos los detalles perfectamente estudiados. Gracias, Oli, hasta dentro un rato.
10: Hasta luego.
1: Y a las 10 de la noche se va a jugar en Seattle el Bélgica-Senegal y está pendiente de ese partido Nacho García. Hola Nacho, ¿qué tal? Muy buenas.
11: ¿Qué tal, Joseba? Hola a todos. Sí, señor, en Seattle, en el Lumen Field, que es uno de los estadios más bonitos. Este no tiene techo, pero no tienen problema porque en Seattle en verano es fantástico. Ahí no hay calor ni nada. Son dos equipos que, si recuerdas, los dos vienen de golear en el último compromiso en la fase de grupos. Bélgica lo necesitaba para ser primera de grupo, lo lograron. Al final ganaron ese grupo G, le metieron 5-1 a Nueva Zelanda y fueron primeros. Senegal necesitaba hacer muchos goles, le metió 5-0 a Irak. Y ahí el caso es distinto, porque eran terceros los que pasaron como terceros, pero claro, es un tercero, hoy lo ha dicho Rudy García, el técnico de Bélgica, cuidado con este tercero, porque es el tercero del grupo de Francia y Noruega, no es cualquier tercero. Así que hace bien Rudy García en no fiarse. Y aparte de que son, bueno, no sé, ¿son campeones de África o no? Al final eso no lo tengo claro. Bueno, eso
1: oficialmente no, a la espera de los recursos, pero en el terreno de juego al menos lo ganaron, de aquella manera, pero lo ganaron.
11: En lo futbolístico al menos se les puede considerar peligrosos. Y nada, luego hay factores importantes, por ejemplo, el peligro que tiene Senegal arriba, pero el contraste que tiene atrás. Es un equipo bastante frágil en defensa, se vio contra Francia, se vio contra Noruega. Es la oportunidad, digamos, de los belgas de recuperar un poco esa confianza que no tuvieron en los primeros partidos, en el arranque del Mundial, de avanzar a octavos dando una buena imagen. En Senegal te cuento que de lo que se habla es de la posible titularidad de nuevo de Pape Gueye, de uno de los nuestros, del futbolista de Villarreal. Podría ser un poco la novedad regresando al 11 titular. El otro día entró desde el banquillo, hizo 2 goles y 1 asistencia, con lo cual parece que podrían contar con él desde el principio. Y luego es un partido especial también para 2 nombres propios de Bélgica. Uno es Rudy García, el técnico, porque él en su etapa de entrenador en la Liga Francesa, dirigió y dio la alternativa a varios futbolistas que están en Senegal, que jugaban en Francia, pero que están en Senegal, con lo cual prácticamente los amamantó él y ahora los va a tener enfrente. Y el otro es Madou Onana, el centrocampista belga, que es el único de Bélgica, de la selección belga, que no ha nacido en Bélgica. Te imaginas dónde ha nacido, ¿no? En Dakar, en Senegal. Hombre, dijo antes del Mundial, Claro, dijo, ojalá no me cruce con Senegal porque emotivamente para mí sería muy fuerte. Él estuvo ahí hasta los 11 años, luego ya se fue con sus padres a vivir a Bélgica y bueno, pues no los quería y los tiene enfrente. Así que mañana tenemos un partido que creo puede ser bastante interesante. El que gane este cruce es el que va contra Estados Unidos o Bosnia.
1: Muy bien, pues mañana lo contaremos. Gracias, Nacho, un abrazo.
11: Te diré una cosa rápido, si quieres, que creo que no lo hemos dicho. Argentina y Colombia, que sabes que Argentina se fue a Kansas City, que están tan a gusto allí, juegan en Miami. Colombia jugó en Miami y va a jugar en Kansas City. Bueno, los dos están aguantando, cada uno en esa ciudad. Mañana se cruzan. Mañana Colombia se va para Kansas City, que va a jugar allí su cruce de 16avos. Y Argentina mañana, después de entrenar, es cuando se viene ya para Miami. Así que, bueno, simplemente eso, que estos dos equipos que creo que hay que tenerlos en cuenta. Mañana cambian ya de escenario, se van a la ciudad donde van a jugar.
1: Pues todo apunta a que se van a enfrentar entre ellos, todo apunta, pero ya veremos a ver qué pasa. Sí, hasta sí, mañana, Nacho.
6: Partido de cuartos.
1: Claro.
11: Chao.
1: Superando esa eliminatoria, buscarían las semifinales entre ellos. Pues, Manolo, te dejamos marchar. Vete a hacer la maleta y te vas a Los Ángeles entonces ahora.
6: Me voy a Los Ángeles, sí señor, a ver si le presento a Miguelito
1: a la Kardashian. Kardashian. Manda narices. Sí,
6: hizo prácticas conmigo ahí y ya se va a presentar.
1: Muy bien. Un abrazo, Manolo, gracias.
6: Adiós, hombre.
1: Hasta luego. Las 2:39, hora menos en Canarias. Evangelio, yo te he quitado ya 10 minutillos, pero te voy a quitar alguno más porque...
12: Y se agradecen.
1: Quiero saber qué está pasando en el Azteca, porque estoy viendo imágenes de tele, Oliva, y parece que ahora no llueve, ¿no?
13: Sí, ahora parece que ha dejado de llover. Lo ha hecho con tremenda intensidad durante hora y media antes del comienzo del partido. Y ahora, de momento, el césped. Han estado quitándole agua. Hay ya balones sobre el terreno de juego, es decir que... Quizás en algún momento, en los próximos instantes, puedan saltar ya a calentar. Lo que no informa FIFA de momento es de cuánto tiempo se retrasa el inicio. Nos habían hablado de entre 15 minutos y media hora. A mí me da más la impresión que mínimo media hora, es decir, que comenzaríamos el encuentro 3:30 de la madrugada, hora española, a partir de las 7:30 de la tarde, hora de México. Y esa es la noticia, que ahora llueve, pero mínimamente, Joseba.
1: Bueno, pues mira, está escampando un poquito, que es lo necesario para que el partido se juegue un pelín más tarde de lo que estaba previsto, pero que al menos se juegue. Nosotros nos vamos a ir en el partidazo, pero antes Gemita.
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1: Las las 2:42 de la madrugada, ahora menos en Canarias. Dejamos aquí el partidazo, pero si no tienes mejor que hacer, que hasta ahora me imagino que no tendrás mucho mejor que hacer, quédense en la sintonía de la cadena COPE con Fernando Evangelito y el equipo en tiempo de juego, porque les van a contar el México-Ecuador, que tiene una pinta de partido realmente estupenda. Ojalá se cumpla la previsión, que empezará un poquito más tarde de lo que estaba previsto, un poquito más allá de las 3, pero como estamos viendo que ya, pues después de la tempestad ha llegado la calma, me imagino que en unos minutos empezará ese partido. Así que les dejamos con todo el equipo. Mañana nos encontramos. Gracias, hasta mañana. Adiós.
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1: Hola, hola, Pepe Domingo, leyenda eterna. Buenas madrugadas, tiempo de juego. Bienvenidos, bienvenidas a las madrugadas de TJ en el Mundial. Bienvenidos, bienvenidas al día 20 de competición en el Mundial de México, Estados Unidos y Canadá 2026. Bienvenidos a un final un poco indeterminado de jornada, porque hemos contado esta tarde en tiempo de juego el Costa de Marfil 1, Noruega 2, la victoria de Noruega en 16avos de final con goles de Nusa y de Haaland, que neutralizaron el gol del empate de Diallo, la clasificación de Noruega, y después hemos contado la exhibición del superataque de Francia. Francia 3, Suecia 0. Se ha jugado en Nueva Jersey, el de Noruega se ha jugado en Dallas. Francia 3, Suecia 0, con dos goles de Kylian Mbappé y uno de Barcola para Francia. Así que de hoy ya tenemos a Noruega y a Francia clasificadas para octavos de final. Y a las 3 de la madrugada estaba previsto en el Estadio Azteca, en Ciudad de México, empezar el último partido del día, que es el México-Ecuador. Estaba previsto porque se ha retrasado por las tormentas en Ciudad de México. Hay que recordar que hay un protocolo que ha afectado, yo creo que solo a un partido de lo que llevamos de torneo en Estados Unidos, que dice que si cae un rayo a 12-13 kilómetros a la redonda de un estadio, de los estadios del Mundial, se retrasa media hora el inicio del partido, o donde esté el partido, se para durante media hora, y así se reinicia la cuenta hasta la caída del último rayo. La caída del último rayo, media hora después, es cuando se empieza el partido o se reanuda el partido. Bueno, en México no está vigente la misma ley al respecto de las tormentas eléctricas que en Estados Unidos, pero la FIFA ha decidido aplicarla. Así que ahora mismo contamos última hora. José Manuel Oliva, ya sabemos cuándo empieza el partido. Hola, hola, Oliva, muy buenas de nuevo.
13: Hola, ¿qué tal? Fernando Evangelio, ¿qué tal? Buenas noches a todos los oyentes del tiempo de juego de la cadena COPE. Buenas madrugadas, las 6 de la tarde y 46 minutos aquí en México, Distrito Federal. De momento, las noticias que maneja la cadena COPE es que el partido empezaría en torno a las 3 y media de la madrugada.
1: Ni tan mal.
13: Llueve menos, es la realidad, porque no te puedes imaginar la cantidad de lluvia y aparato eléctrico. Como contara y contaba hace unos minutos Lara López, ha caído sobre la capital mexicana. Ahora mismo, insisto, llueve menos, y la idea que tiene FIFA, si no vuelve a caer más aparato eléctrico porque las tormentas amenazan la capital mexicana, es que el partido México-Ecuador de 16avos de final de la Copa Mundial 2026 comience a partir de las 3 y media de la madrugada.
1: Ni tan mal, ¿eh? Si empezamos a las 3 y media el partido, que estaba previsto para empezar a las 3, ni tan mal, porque nos lo esperábamos peor. Así que empezaría dentro de 43 minutos, en las últimas previsiones que cuenta Oliva, este México-Ecuador. Que va a ser, toquemos madera, el séptimo partido de 16avos de final en el Mundial.
4: Mañana tenemos otros tres. Bueno, mañana o hoy, dependiendo de dónde y cuándo y cómo estén viviendo. Para nosotros que no nos hemos ido a dormir todavía, esta es jornada de martes. Mañana miércoles tendríamos tres partidos. Desde las 5:30 en tiempo de juego, el Inglaterra, República Democrática del Congo, que por cierto es el partido de cruce de este, del México-Ecuador. A las 10 de la noche, mañana miércoles, el Bélgica-Senegal en Seattle, en Atlanta, el Inglaterra-Congo. Y a las 2 de la madrugada, también con tiempo de juego en directo, como siempre, en San Francisco, el Estados Unidos-Bosnia. Con las exhibiciones goleadoras que hemos contado antes, sobre todo de Francia y el gol de Haaland con Noruega, la tabla de goleadores del Mundial es una de las cosas más interesantes del Mundial. 6 goles lleva Leo Messi, los mismos que Mbappé, que le ha empatado hoy. 5 goles lleva en este Mundial Erling Haaland. Y 4 de momento Vinicius y Dembélé. Hay una cuenta mayor que es la de máximos goleadores de la historia de los mundiales, y ahí Messi y Mbappé siguen picados, y la distancia es de un gol. Messi ha marcado 19 en la historia de los mundiales y Mbappé ahora mismo tiene 18. Con todo lo que estamos contando, ya tenemos a esta hora definidos 3 cruces de octavos de final, que empiezan el sábado. Canadá-Marruecos y Paraguay-Francia se irían al sábado, serían esos partidos el sábado. Para el domingo, otro duelo definido de octavos de final es el Brasil-Noruega. Más cosas del Mundial. Está la selección española volando en estos momentos. Yo creo que le quedará, por lo que ha contado Miguel Ángel Díaz, Elena Condis y Juanma Castaño en el tramo anterior en el partidazo, le quedará más o menos hora y pico de vuelo a la selección española para llegar a Los Ángeles. Ha estado esta tarde en directo en tiempo de juego, y después lo hemos escuchado también en el partidazo, Lamine Yamal con Juanma Castaño. Ha estado muy bien, ¿eh? Una entrevista de unos 15 minutitos, más o menos una charla. Ha estado muy, muy tranquilo, muy sereno, muy maduro. A la vez se le nota más acostumbrado a dar entrevistas y mejor en su discurso a Lamine Yamal. Después, como vamos a tener tiempo, sospecho, después escuchamos un extractito de la charla que ha tenido Juanma Castaño esta tarde con Lamine Yamal en COPE. Ah, mira, 2 noticias de selecciones eliminadas en el Mundial. Holanda, que cayó en la madrugada de ayer, que lo contamos aquí en directo en tiempo de juego, ha anunciado Ronald Koeman que se marcha de la selección, que deja de ser seleccionador de Holanda. Y ha sacado hoy Ronald Koeman un comunicado para aclarar que es una decisión suya y que ha tomado esa decisión por un problema de salud de su esposa, que ahora tiene que estar con quien tiene que estar y tiene que dedicarse a lo importante, que es cuidar de su esposa. Por supuesto, se respeta su decisión y está bien explicado para que sepamos por qué ha dejado Ronald Koeman, que es por un tema de salud, de ser seleccionador de Países Bajos, eliminada ayer por Marruecos. Ha dado rueda de prensa Marcelo Bielsa a su llegada de la eliminación de Uruguay en el Mundial, después de la derrota el otro día contra España en el último partido del grupo. Dice Marcelo Bielsa, al que le gusta dar ruedas de prensa, digamos, bastante extensas, que continúa como seleccionador de Uruguay, que eso de que se va nada de nada, y que si hay que limar asperezas con los jugadores, pues que tendrá una conversación con ellos e intentarán llegar a un acuerdo. Ha dejado, yo creo, que yo he interpretado que era una especie de dardito a Valverde, que no ha hecho más concesiones con ningún jugador como con Valverde. Ha dicho que se las merecía también, pero ha dejado el recadito Bielsa. Y en este martes en España, una de las noticias ha sido el sorteo del calendario de la Liga, que se ha efectuado sobre las 8 de la tarde o así, en la Plaza de Colón, donde están viéndose, cuando se puede por calor, los partidos de la selección española de fútbol. Bueno, en principio íbamos hasta las 5 de la madrugada, pero váyanse ustedes a saber, como ayer, íbamos hasta las 5 de la madrugada, pero tiempo de juego tiró hasta el tiempo de Herrera en COPE, a las 6 de la mañana. Les decimos lo de siempre, este es el tiempo habitual, el espacio de antena que ocupan los ponedoras y ponedores de calles, poniendo las calles con el Pulpo y todo su equipo, que hay mucha gente a esta hora de la madrugada escuchando la radio, y si tanto si son ponedores y ponedoras habituales como si son oyentes habituales de Tiempo de Juego, por favor, avísennos que están ahí, que nos hace ilusión más todavía a esta hora. Arroba TJCope en Twitter, ahora llamado X, facebook.com/tiempo de juego, y somos Tiempo de Juego Cope en Instagram, en TikTok y en el canal de YouTube, donde se nos puede escuchar. Y, por supuesto, siempre estamos alerta al número de WhatsApp. Bruno Casarola, hola.
5: Hola, hola, 677-580-461.
4: Pues allá vamos, a volver al Estadio Azteca de Ciudad de México, a ver si empieza a las 3:30 o no empieza a las 3:30 el México-Ecuador, y en todo caso saludaremos a los comentaristas y nos pondremos a hacer radio. Desde ahora y hasta las 5, quizá las 5:30, quizá las 6 de la madrugada, en las emisoras de COPE, en cope.es, en la aplicación Es Tiempo de Mundial, Es Tiempo de Juego.
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0: el sonido de The Warning, que es un famoso grupo mexicano, volvemos a Ciudad de México para situar dónde están los jugadores. Sigue lloviendo, el estadio sigue lleno. ¿Qué contamos desde allí, Oliva?
1: Hay noticia, Evangelio, hay noticia a esta hora de la madrugada en España, 2:55, 6:55, acaba de informar oficialmente FIFA que las tormentas todavía no desaparecen y que en principio el partido no comenzará hasta las 4 de la madrugada hora de España.
0: Vamos ahí.
1: Se retrasa, por tanto, una hora más el comienzo de este México-Ecuador, noticia de última hora, aquí en el Estadio Azteca.
0: Información en directo, pues empezamos a las 4 de la madrugada el México-Ecuador y hasta entonces, ¿qué vamos a hacer? Pues haremos radio, niño. ¿Dónde iba a ir yo? Sí, a donde ha sido el partido anterior. No sé si está preparado por ahí Antonio Ruiz, en la zona mixta del estadio de New Jersey, donde ha terminado el Francia 3, Suecia 0. Bueno, New Jersey, donde lleva concentrado Antonio Ruiz desde que empezó el Mundial. Hola, Antoñito, muy buenas.
2: Hola, hola, Evangelio. Aquí saliendo ya del estadio, hemos abandonado la zona mixta. No se ha parado nadie de los que se podían parar, interesante para nosotros. Léase Koundé, Tchouaméni, Alexander Isak, ninguno, este tiene más justificación porque ha perdido y se va a su casa, pero ninguno de los otros dos. Hemos escuchado anteriormente en el partidazo el corte de Mbappé, el único corte en español en esa pool. Y nada, nos vamos con la sensación de que Francia está muy fuerte, nos vamos con la sensación de que dan miedo. Hasta ahora a mí me parece que de los favoritos es el que demuestra o ha demostrado que es favorito de verdad. Si no, baja el listón y bueno, Mbappé imparable, suma dos goles más, igual a Messi y se pone a uno en la historia de los goleadores del Mundial. Así que, bueno, suena muy bien lo de Francia, habrá que ver en los próximos partidos. El siguiente rival es Paraguay y a ver si Paraguay es capaz de parar un poco a esta máquina de fútbol que es Francia,
0: ¿no? Que de momento no tiene pinta. Bueno, si hay noticia en Nueva Jersey, volvemos contigo. Muchas gracias, Antonio.
2: No, ya no hay noticia porque estamos saliendo ya del estadio.
0: Entonces no volvemos contigo. Vale. Si te pasa algo, no, por favor, no. Nos avisas. Un abrazo, Antonio.
2: Eso sí, un abrazo. Chao.
0: Llegamos a las 3 de la madrugada, a las 2 en Canarias. Esto es Tiempo de Juego y se lo querían perder.
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0: Son las 3 de la madrugada, las 2 en Canarias, y este espacio habitual de Poniendo las Calles con el Pulpo en COPE, que normalmente va desde que termina el partidazo de COPE a la 1 y media de la madrugada y hasta las 6 que empieza Herrera en COPE. Va a empezar a las 6 Herrera en COPE, que nadie se ponga nervioso, que va a empezar como siempre Herrera en COPE a partir de las 6 de la madrugada. Pero estamos invadiendo las madrugadas de COPE, como siempre, los de deportes, los de Tiempo de Juego, para contar lo que iba a ser, en principio, desde las 3 de la madrugada en Ciudad de México, el séptimo partido de 16avos de final del Mundial entre México y Ecuador. ¿Cuál es la última hora desde allí, Oliva? ¿Tenemos alguna noticia más? ¿Alguna noticia oficial sobre el inicio del partido?
1: Bueno, la noticia es oficial, la que comentábamos hace tan solo unos minutos. Evangelio, el partido comienza, acaba de informar la FIFA a las 4 de la madrugada hora española, es decir, justo en una hora comenzaría el partido. Y lo que sí veo, no sé si Lara, que está moviéndose por todo el estadio, Lara López, nos puede también ubicar un poco la gente. La gente ha tardado mucho en entrar al estadio, pero si vemos ahora una perspectiva del estadio Ciudad de México, podemos decir que prácticamente las gradas empiezan ya a llenarse, Lara.
14: Pues sí, aquí las gradas ya están llenas, la gente está animada, les están poniendo música. Lo que sí pone en las pantallas es que sí o sí deben permanecer en los asientos para no salir por seguridad, justamente por estos rayos y la tormenta eléctrica que están teniendo. Entonces invitan a toda la gente que está fuera del estadio que ya vaya sentándose y ocupando los asientos y se queden ahí, que es la zona más segura donde pueden estar.
1: Ahora te digo
14: una
1: cosa.
14: La gente, si escuchas, canta, sí.
1: Sí, sí, sí. No, escucho a la gente cantar de fondo, Lara, pero si miramos el cielo es que se cae de lo oscuro que está, Evangelio.
14: Sí. El cielo está gris, negro, que esperemos que pare esa tormenta, porque ya una hora de retraso es bastante. Normalmente te digo, aquí las tormentas eléctricas son un rato y suelen parar, pero hoy parece que no sé si vamos a tener la misma suerte.
1: Yo estoy mirando algunos mapas del tiempo que me están pasando de Ciudad de México. ¿Sí? Y a ver, la previsión parece que ahora mismo está pasando el último frente de tormentas y que debe cesar el asunto más o menos en breve, sobre todo el aparato eléctrico, y en principio para la nueva hora fijada no caería lluvia sobre Ciudad de México. Ahora, es decir, que yo creo que la FIFA habrá consultado también el tiempo a los especialistas y tendrán más o menos la seguridad de que el partido puede comenzar a esa hora. Lo que empiezo a mirar en los videomarcadores, Evangelio, es que, por ejemplo, ya están los porteros de Ecuador dispuestos a saltar al terreno de juego para el calentamiento. Es decir, una buena noticia de que empieza, digamos, el protocolo y la cuenta atrás para que el partido comience en 57 minutos.
0: Este es el sonido de los vestuarios del Estadio Ciudad de México. Y efectivamente están los jugadores de Ecuador. Los porteros, los tres porteros de la selección de Ecuador.
1: Sí, el portero titular, y también está junto al resto de porteros. Es decir, que el protocolo de calentamiento va a comenzar aquí en el Estadio Azteca.
0: Eso es. Enseguida presento a los comentaristas de este tiempo de juego, que va a ser un poco más largo de lo previsto. Bueno, ayer ya fue más largo de lo previsto, pero me está diciendo Parra, y me lo está diciendo con razón, que el protocolo, que es por ley, ley federal de los Estados Unidos, en Estados Unidos, te dice que la gente se tiene que retirar de las gradas, tiene que ponerse a cubierto, y sin embargo, en el Estadio Azteca en Ciudad de México, seguimos viendo a la gente en las gradas. Está tranquilamente con sus chubasqueros, está tranquila la gente, no se ven gestos de nerviosismo, pero siguen ahí, Lara.
14: Sí, porque es que de hecho en las pantallas del estadio pone permanezcan en sus asientos, es el lugar más seguro. Por eso es un poco pues discrepante lo que dice la FIFA con lo que pone aquí en las pantallas.
0: Bueno, sí, que le ha gustado a la FIFA el protocolo, pero claro, el protocolo no se sigue como en Estados Unidos. Enseguida volvemos. Son las 3 y 4 de la madrugada, una hora menos en Canarias. Este decía que es el espacio habitual de Poniendo las Calles, pero en realidad a esta hora tendría que sonar la conexión con los servicios informativos de COPE.
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0: ¿Qué tal, Íñigo Palomar? Buenas noches.
16: ¿Qué tal? Muy buenas noches. Efectivamente, sería hora de boletín y lo que contaríamos a esta hora es que está a punto de cumplirse una semana desde que un doble terremoto asolara el estado venezolano de La Guaira y parte de Caracas. Una semana en la que ha quedado patente la incapacidad del régimen chavista para hacer frente a la catástrofe. Oficialmente, ya lo sabes, se habla ya de casi 2.000 muertos, pero es realmente difícil, muy complicado saber las cifras reales de este drama, de esta catástrofe. Para que te hagas una idea, Evangelio, en tan solo 24 horas la cifra de heridos ha pasado de 5.000 al doble, a más de 10.000. Las imágenes que llegan desde la zona cero son desoladoras, gente durmiendo en la calle mientras los cadáveres se acumulan tapados apenas con una sábana. Cientos de edificios derruidos donde se sigue trabajando en busca de posibles supervivientes, cada vez con menos esperanza, pero eso no impide que los rescatistas hagan todo lo posible sin escatimar esfuerzos. Hoy, a primera hora, saldrá del aeropuerto de Barajas, de Madrid, un equipo médico de emergencia de la Agencia Española de Cooperación Internacional para el Desarrollo y con ellos irá un hospital de campaña. Y aquí en España se complica la situación del incendio declarado esta última tarde en Leciñena, en la provincia de Zaragoza. El fuego avanza sin control, la gran velocidad ha quemado 1.000 hectáreas en apenas 2 horas y media. 1.000 hectáreas en 2 horas y media y se dirige al término municipal de Robres. El gobierno aragonés ha solicitado ya la ayuda de la UME, de la Unidad Militar de Emergencia. Roberto Bermúdez de Castro es el consejero de Interior.
17: Es un incendio mucho, mucho más preocupante de la semana pasada. Ha sido todo muy rápido, se han dado unas circunstancias muy graves, como ha sido pues una alta temperatura, 35 grados, y sobre todo algo que nos ha matado. Es muy claro que ha sido la velocidad del viento, el cierzo, que ha hecho que la humedad relativa fuera bajísima y tuviera un altísimo viento. Esto ha hecho que prácticamente en 2 horas y media se nos hayan quemado 1.000 hectáreas de bosque.
16: Bueno, pues esa es la cifra, 1.000 hectáreas en apenas 2 horas. Durante toda la noche, medios de extinción y protección civil están trabajando sobre el terreno para intentar al menos estabilizar ese fuego. Y termino con 3 apuntes políticos. El primero, Pedro Sánchez y el gobierno apoyando a la presidenta de la SEPI, Belén Gualda, imputada en el caso Leire, Leire Díez, la fontanera del Partido Socialista, causa en la que se investiga no solo las artimañas de la trama para acabar con procedimientos judiciales que afectaban al PSOE y al entorno de Pedro Sánchez, sino también los presuntos amaños en contratación pública para favorecer a determinadas empresas. Ahí es donde entra la SEPI, que viene a ser, digamos, el holding del gobierno, y Belén Gualda, presidenta de la SEPI, que ha recibido este último día el apoyo de Sánchez. Segundo apunte, ojo Andalucía. Juanma Moreno irá a una segunda votación para ser reelegido presidente de Andalucía tras el no de Vox. El candidato del Partido Popular se muestra optimista y espera lograr un acuerdo con los de Abascal en los próximos días. Vox le recuerda que antes tendrá que aceptar exigencias como la prioridad nacional. La próxima votación será el jueves por la tarde. Después tendríamos 2 meses. Si no se consiguiera nada, repetición electoral. Y último y tercer apunte. La Fiscalía Anticorrupción pide 15 años de prisión para Fernández Díaz, ministro en el primer gobierno de Mariano Rajoy. 15 años por el caso Kitchen. El fiscal sostiene que se buscó obstaculizar y boicotear la trama Gürtel, robando información a Bárcenas. Información comprometedora para el PP.
0: Gracias, Íñigo.
16: A vosotros.
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0: Salen en el Estadio Azteca en Ciudad de México los jugadores a calentar. Oliva Lara.
1: Ya saltan las dos selecciones. Fernando Evangelio a este monumental estadio Azteca. Lo ha hecho ya Ecuador. Lo va a hacer enseguida el Tri, la selección de México. Esto se va a caer. Empieza ese protocolo de calentamiento a las 3 de la madrugada de 9 minutos. Recordemos, vamos con retraso. Lo mismo decide la FIFA adelantar un poquito porque comienza ya el calentamiento de México. Calienta también Ecuador.
0: Lara, ¿qué estás viendo desde ahí? ¿Están saliendo los jugadores de México?
2: Sí, pues mira, primero han salido tanto el Memo como tal Acevedo saludando a la gente y ahora justamente están saliendo los jugadores y ya empiezan a calentar. La verdad es que ya no llueve, o sea, ya no llueve casi, sigue habiendo un poco de tormenta, pero lo que es llover como tal, ya no llueve. Entonces yo creo que sí puede ser que el partido se inicie antes.
0: Pues recuerdo que este es el tercer partido de este día, que es el día 20, de competición en el Mundial. Hemos contado la victoria de Francia 3-0 sobre Suecia, con dos goles de Mbappé y uno de Barcola para Francia. Y hemos contado la victoria de Noruega 2-1 sobre Costa de Marfil, con goles de Nusa y de Haaland para Noruega. Noruega y Francia clasificadas para los octavos de final. Y mañana, en el día 21 de competición, desde las 5:30 tiempo de juego, a las 6 de la tarde tenemos un Inglaterra, República Democrática del Congo, a las 10 de la noche un Bélgica, Senegal, y a partir de las 2 de la madrugada, que también estará aquí tiempo de juego en directo para contárselo, madrugadas de tiempo de juego en el Mundial, el Estados Unidos, Bosnia. Van a comentar el partido en tiempo de juego, vamos a tener narrando a Oliva y en el inalámbrico, en el Estadio Azteca, a Lara López, que ya la hemos escuchado. Están para comentar el partido Oliverio Jesús Álvarez, el gran Oli. Hola, hola, Oli, muy buenas.
3: Buenas y líderes noches.
0: Hombre, sí, es verdad que ha salido hoy líder en el EGM Tiempo de Juego, así que felicidades.
3: A vosotros, a todo el equipo de deportes de COPE, lo habéis hecho fantásticamente y el oyente sigue respondiendo.
0: También a los comentaristas de Tiempo de Juego, entre los que se encuentra, está en Baracaldo, Ander Cotorro, gran panenquita. Hola, hola, Ander, muy buenas.
4: Muy buenas y liderísimas noches a todos.
0: ¡Uy, qué bien! ¡Qué espíritu traéis! ¡Qué fuerza, qué energía! Ya veremos las 6 menos cuarto, pero ahora sí, mismo estáis lechuga. Ahora mismo estáis pletóricos.
4: Fernando, yo venía contentísimo a hacer este partido cuando me he enchufado y de repente lo primero que escucho es: se retrasa el partido hasta las 4 de la mañana.
3: Oye, hay que, Evangelio,
0: no teníais planes a las 5, ¿no?
3: No, a priori. Yo hoy no tenía pensado perderme por la noche, pero que hay que adaptarse a todo. Esto es como el fútbol. Hay que adaptarse a la lluvia, al viento, al frío, al calor, a los horarios. Totalmente. Hay que ser líder para todo.
0: La capacidad de adaptación es una gran cualidad de radio. Está la Horda Internacional, Germán Mansilla. Hola, Mansi, muy buenas.
5: Hola, Evangelio. Felicidades por el liderato a ti, todo el equipo de Tiempo de Juego. Por supuesto, a los oyentes de Tiempo de Juego. Como siempre dice Paco, ellos son los verdaderos líderes. Muchas gracias y que sigan escuchando.
0: Hombre, por supuesto. Son los principales culpables de que Tiempo de Juego sea líder. Y está pitando el partido como siempre. En realidad las madrugadas son su terreno. Rubén Parra, Parrita. Hola, hola, Parruno, muy buenas.
6: Muy buenas noches.
0: Pita cuando empiece.
6: Tipiquísimo.
0: Slavko Vincic. Hombre. Esloveno.
6: Claro, Ecuador después de la que la liaron en el partido anterior ha dicho que ya está bien. El día de Alemania. Acordaros de la colegiada americana que se la lió con el primer gol de Alemania con una falta clara. Que estuvo a punto de costarles la eliminación. Slavko Vincic, esloveno, para los madridistas de grato recuerdo, porque sé que pitó la final del Borussia con el Real Madrid, la última Champions que ganó el conjunto blanco, acompañado por sus asistentes eslovenos, con Bastian Darkert, el alemán, en el VAR, pues un árbitro de totales garantías, top de élite europea, que era lo que esperaba por otra parte, porque al ser dos equipos americanos, o sea, normal que les pita a un europeo.
0: Como vamos a tener un ratico bastante extenso para que os pregunte por Gilberto Mora, por Pedro Vite y por todo lo que rodea al
6: México. Me da tiempo hasta a preguntar por LeBron.
0: Me da tiempo a preguntar por cualquier... Pero escucha, la NBA ya terminó, ¿no? Ya
6: ha sido sí, pero que LeBron ha dicho hoy que se va de los Lakers.
4: Ah, es verdad. Están los fichajes, pues sí, Evangelio, sí. Agencia Libre y demás.
0: Están los fichajes.
6: Bueno, de hecho, lo ha dicho LeBron, los Lakers han sacado un comunicado agradeciéndole sus 8 años de púrpura y oro. Y ha dicho LeBron que no, que gracias a ellos por permitirle vestir esa camiseta y tal. En mayúsculas ha puesto thank you en mayúsculas y luego una parrafada de tal.
5: Ya nos la ha colado. ¿Ya no la colas?
0: Bueno, y lo que le queda por colarnos. Sí, la madrugada va a ser larga.
6: Tiene pinta de que los Warriors están ahí, puede ser Miami también.
0: Sí.
6: Veremos a ver, puede ser Cleveland, volver a su equipo local. Veremos a ver qué decide LeBron. Ha estado listo el jodido, ¿eh? Lo ha avisado hoy después de que aseguraran el contrato de su hijo. O sea, lo podía haber dicho ayer, que su hijo no tenía contrato garantizado y lo habrían largado.
5: Son muy
6: garantizado el contrato de Bronny y según se lo ha garantizado, ha dicho: hasta luego, Lucas.
0: La experiencia, querido amigo, nota, es la madre de la
5: vida. Sabes contar muy habitual, conmigo. Oliva.
1: Pero tomo nota de ese movimiento. Pensando un poco en el futuro, tomo nota del movimiento de LeBron. A ver si lo
4: aplico. No es el número uno por nada, ¿eh?
0: Me ha avisado Bruno Casar de que la gente está al otro lado, que es algo importantísimo, porque nos van a tener que mecer, ir acompañando hasta las 4 de la madrugada, que es en teoría cuando va a empezar el partido. ¿Está la gente ahí, Bruno Casar?
7: El pueblo está activo. Por ejemplo, aquí, desde la comisaría de policía desde Barcelona, donde empieza el tour, por cierto, Paco, para que te lo apuntes. Aunque retrasen el partido, sí, aquí estamos
8: preso,
7: con vosotros. ¿Eh?
8: ¿Algún preso?
0: No, en principio es la policía. No,
8: vale, policía. Digo, ¿algún detenido?
7: Pero igual les dejan escuchar a los detenidos tiempo de juego, ¿eh?
8: Estará seguro en altavoces.
7: Seguro, si es el programa más escuchado. Dices que digamos evangelio si estamos aquí, ya seamos ponedores o no, o de tiempo de juego, pero yo llevo enviando mensajes y nunca me leéis. Yo, currante nocturno, fabricando latas de esas que escucho como abrís en el estudio, soy ponedor y de tiempo de juego, y de Herrera, y de Espósito, de Cope a tope. Aquí poniendo las calles, decía otro, y escuchando siempre tiempo de juego, que escucharos a todas horas cada 4 años es algo genial. Evangelio, aquí ni tan mal, dice otro, 6 horitas menos, saludos desde Miami. Otro, que nos escribe desde Uruguay, desde la fábrica de Balay, en Zaragoza, en el turno de noche. Qué maravilla teneros todo el turno de noche a los de Deportes Cope, así se pasa más amena la noche de trabajo. Desde Martorell, me estáis dando la vida con las retransmisiones, odio el turno de noche, pero con vosotros se hace más a menos, siempre con tiempo de juego, y hoy hasta que el cuerpo aguante y el sueño me rinda. Y algunos oyentes que nos intentan amenizar un poco esta espera hasta que arranque el partido, sí, con un chiste. ¿Por qué los mexicanos no pueden jugar al billar? Porque se comen los tacos.
8: Ah, le iba a decir, digo, probado los taquitos.
0: Va a contar más, Bruno, por supuesto, todos emitidos.
8: Diles que suban el nivel, ¿eh?
6: A mí me ha valido, ¿eh?
7: Avisamos.
0: Aquí en la radio siempre se aprenden cosas. La radio se está aprendiendo cosas todo el rato. Pero a mí estas madrugadas de radio de tiempo de juego en el Mundial me están sirviendo para darme cuenta del gran curro que hacen los compañeros que sostienen la radio todas las madrugadas durante todo el año. Y darme cuenta de la cantidad de gente que pone las calles y que escucha poniendo las calles todas las madrugadas de COPE con todo el equipo que hay detrás. Estamos alucinando un poco de la cantidad de gente que está al otro lado, que estamos viendo en estos tiempos
1: de juego. Hay mucha gente, pero mucha, Evangelio, que curra de noche, ¿eh?
3: A mí hay un colectivo al que quiero mandar un abrazo, porque además yo soy muy de comer pan. A la gente que trabaja en los obradores de las panaderías por la noche.
1: Para
3: que tengamos los curasanes y el pan por la mañana calentito. La gente de los
1: personal sanitario que está en los hospitales.
5: A los churreros.
6: Cogiendo un cariño estos últimos días.
1: Transportistas. La gente que ahora mismo está transportándolo todo por nuestro país. En los camiones, el sector del taxi también. Muchísimo.
3: El gasto que hago yo en los taxis por las noches. Sí, muy bien.
0: ¿Sois muy de madrugada todos los que estáis aquí? Bueno, Parra ya sé que sí.
6: A mí no me gusta.
0: Parra vive de madrugada habitualmente,
3: sí,
0: pero el resto...
3: A mí me gusta. La noche tiene algo de mágico, algo diferente. O sea, hay una ciudad que es de día y otra de noche y no digo...
0: Te ha llevado tú bien con la noche habitualmente, Rufián.
3: Sí, pero no solo es hablar de hacer por ahí... Bueno, a veces un poco el golfo también es hecho de jóvenes, pero la noche es mágica. La noche se puede salir a correr, se puede salir a hacer deporte, se puede salir a pasear. Se puede ver imágenes muy diferentes de las ciudades.
6: Se conduce fenómeno. No hay nadie.
1: También, eso es muy importante, ¿eh?
0: Las carreteras están vacías, claro. Eso es verdad. Hay que tener más precaución por la noche, pero las carreteras están vacías. Pues vamos a hacer una cosa. Que los oyentes nos sigan diciendo dónde están, qué están haciendo, si están escuchando la radio.
7: No doy abasto.
0: Si están,
1: ¿desde dónde nos están escuchando?
0: Si están hora, siguiendo sí. El Mundial, si no... Yo os lo voy a preguntar ahora. ¿Qué estáis viendo del Mundial? Si habéis visto hoy a Mbappé, si habéis visto hoy a Haaland. Porque como va a empezar esto, Oliva, a las 4 de la madrugada, has dicho, ¿verdad? Pues tenemos tiempo.
1: Sí, en principio 4 de la madrugada, pero el calentamiento de uno y otro equipo, sí, aquí igual en el estadio Azteca, ¿no? Lleva un rato, ¿eh?
3: Eso te voy a decir, Oliva. Yo veo a México calentar muy intensamente. Me parece que me ha dado tiempo 45 hasta las 4.

0: aire.
1: La selección española ha llegado hace una hora, a Los Ángeles. Hay cambio, yo creo que uno por selección, ¿no, Lara?
2: Sí, sale Valencia y entra Rodríguez. Acaba de entrar ahora al campo y todo el público de pie haciendo la ola y cantando. Ecuador va a probar el Chile nacional, para que sepáis. La gente ya dice, esto ya está ganado. Vamos a ver. Y os quería comentar justamente...
1: Pero ha habido un cambio en México también, ¿no, Lara? Ha habido un cambio en México.
2: Sí, se ha ido Gil Mora, justamente, que os quería comentar que se ha ido Gil Mora y ha entrado, espera que...
3: Brian
2: Gutiérrez, sí, Brian Gutiérrez acaba de entrar por Gil Mora, que no sé qué pensáis vosotros, pero os quería decir que justamente Gil Mora lo comparaba el ex Carlos Osorio, que fue el ex técnico de la selección, que fue el que le descubrió en inferiores, con Andrés Iniesta. Siempre había dicho que Gil Morita era muy... muy parecido un juego a Iniesta.
1: Sí, bastante comparado.
3: Por hacer una comparación un poco más actual, le comparaban con Pedri, que es un jugador, entre comillas, parecido
2: también.
3: Parecido
4: yo le veo más media puntita.
3: Sí, un poco más, ¿verdad? Un poco más ofensivo.
4: Sí, sí.
1: ¿Está pasando algo, Oliva?
5: Hay saque de portería a favor de la selección de México. El primer arreón de Ecuador apenas ha acabado con situaciones dentro del área. Ha tenido la pelota, pero sin profundidad. La selección ecuatoriana va a México, que está controlando el partido. Ahora desde la parte defensiva está ganando el equipo del Vasco Aguirre, que se está metiendo en octavos de final, que volvería a jugar en este mismo escenario la madrugada del domingo al lunes, en este monumental Estadio Azteca, ante posiblemente Inglaterra, que mañana juega su eliminatoria de 16avos ante el Congo. Oye, ¿cómo puede ser ese México-Inglaterra?
1: Mira, Oliva, ¿quiere Bruno que pongamos...
5: Sí.
1: En el caso de que se pueda acercar Ecuador, meterse en el partido, ¿quiere Bruno que pongamos esto?
6: ¡Vámonos al viaje para buscar los sonidos mágicos de Ecuador!
7: A ver si se me vienen arriba un poco los chavales.
1: Es un clásico de esta hora.
8: Sí, sí. Esto sí que
5: está.
8: Esta
5: la he bailado yo, ¿eh?
1: Y yo también. En un momento dado. Ya, vamos, para no infartar a nadie que esté trabajando a esta hora, vamos a dejarla sonar un poquito. Bájala un poquito. Mira cómo se revela Colchero, ¿eh?
4: Vaya metralla, ¿eh? Oye, de Ner Valencia hemos contado cuando fingió una lesión para no irse detenido de un partido.
5: Sí, sí, sí.
4: Lo contamos en alguno de los partidos.
5: Eso fue Brasil, ¿no? Cuidado, Angulo la pone. Tiene que sacar la pelota Vázquez, el central de México. Ahora sí que volvió a encontrar Ecuador espacio por mediación del mejor jugador, que es Nilsson Angulo.
8: Era en camilla por no pagar una pensión, ¿no?
3: Cuéntalo por no dejarlo a medias. Sí, sí.
4: Es de los mejores vídeos que he visto en mi vida, de que él tenía que pagarle la pensión a la hija y en teoría no lo había pagado, por lo tanto había una orden de arresto. Y cuando entró en Ecuador a jugar con la selección, claro, la policía estaba pendiente de llevárselo detenido y para que no le detuvieran fingió una lesión y le tuvieron que sacar en camilla.
3: Simuló un desmayo, se fue a una ambulancia y luego se fue corriendo a un centro de salud. Cuando salió del estadio, justo cuando salió, se fue corriendo para que no le pillaran.
4: Lo que los chavales de hoy en día dirían cine.
3: ¿Cine? Sí, sí. Lo hemos comentado que ha entrado Kevin Rodríguez, la rola, el jugador, el delantero del Saint-Gilloise. ¿Y quién más? Y ha entrado Brian Gutiérrez, un jugador que la verdad que a mí me ilusionaba mucho antes de comenzar el torneo, por lo que le había podido ver. Luego no se ha concretado nada de lo que yo pensaba, porque lo que yo había visto era que era un centrocampista bastante completo, que podía jugar de interior, pero que tenía muy buenas aspiraciones ofensivas. Y la verdad que en el primer partido se le vio muy tibio, perdiendo muchos balones. En el segundo tampoco apareció y por eso ha desaparecido de las alineaciones.
5: Ojo al centro, que va a acabar en saque de esquina. El centro desde la derecha de Moisés Caicedo. Yo lo veo físicamente frito a Caicedo.
8: Sí, sí, sí, o sea, totalmente.
5: Con el tipo de futbolista que es de un físico y un despliegue en el campo descomunal.
4: Creo que
5: está sin gasolina.
4: Está jugando fatal su equipo y por eso parece que está cansado. Si fuesen ganando ellos 0-2, ya te digo yo que la energía, vamos, le sobraba.
8: Es que te pones a pensar, y yo creo que Oliva, este fue de los que acabó con el mundialito con el Chelsea en Estados Unidos también.
4: Sí, sí,
8: o sea, este iba a competir. Tiene 12 meses seguidos.
4: Sí, pero
5: cuidado, Vite pone el córner. Lo saca bien en labores defensivas a Raúl Jiménez.
4: Es porque su equipo.

0: equipo está jugando de manera terrorífica, entonces todo es más pesado, todo cuesta más, das más sensación de estar fundido.
1: Minuto 18 ya se cumple, 18 y medio de la segunda parte. Ahora México claramente sabe qué guión le pertenece, que es esperar a ver si pilla alguna carrera, y defensivamente está parando bien a Ecuador.
2: Está más Ecuador, más allá del tiro que llevó a la primera parte, no suena más, ¿no? La estirada esta del portero a dos manos.
1: Sí, pero no, esa y la del palo, y la del palo que también es de llevó a Parra, bueno, son las dos que hizo Ecuador.
3: Y sigue sin encajar gol, Oliva, que por algo será.
1: Y cuidado, cuidado, que puede haber peligro. Balón de Sánchez en la banda derecha. Es un 2 para 2. El balón atrás. ¡Uy, qué pena! Buscaba Sánchez en la galopada a la entrada de Quiñones en la frontal del área, pero erró el pase. A esto está jugando México. A pillar a Ecuador.
3: Bueno, hace bien, en ese costado izquierdo, entre lateral y hincapié, en esa lado izquierdo.
1: Hay autopista.
3: Hay una autopista ahí tremenda.
0: La banda derecha del ataque de México es, ya te digo, un cartel de obras gigante que ponga, que pone, pasen ustedes por aquí, por favor.
3: Yo no entiendo, tiene que estar muy mal Estupiñán para no sacar a Estupiñán por hincapié, pero muy mal tiene que estar.
4: Sí, bueno, yo creo que es Teme que va a defender aún menos, aunque ahora lo que necesita lógicamente es irse arriba, pero bueno, no debe confiar mucho en Estupiñán.
0: Debe confiar muchísimo en hincapié. Yo lo tiro por ahí, más.
1: 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Estamos en México, en el Estadio Ciudad de México, el Azteca de toda la vida, en el que Maradona levantó la Copa del Mundo del 86, en la que levantó también la Copa del Mundo en 1970, Pelé, nada más y nada menos, en este escenario México. Está ganando a Ecuador siendo muy superior. México 2, Ecuador 0. Los goles de Quiñones y de Raúl Jiménez en la primera parte, que han sido dos golazos. Se vuelve a escuchar el ole, ole, ole en el Azteca. Y mete un balón en profundidad Raúl Jiménez. Puede haber peligro. La pelota le va a caer a Quiñones. Quiñones está dentro del área, la pone. El balón toca finalmente en William Pacho. Habrá córner a favor de México.
3: Hablando de ese México 86, si tenéis la oportunidad, los que no lo visteis, ver la final, porque lo contaba Maradona y Valdano, lo que ha cambiado el fútbol. El césped es ahora es un tapete. En la final de México 86, las conducciones de Maradona, el balón decía que iba como un conejo. Si os fijáis, está el campo duro, la hierba alta, le va picando la pelota alta, o sea, no hay una conducción normal. Es una cosa increíble lo que ha cambiado el fútbol y el campo, claro. Ahora es una...
2: Está diciendo... Bueno, deja el corner, ahora te cuento una cosa.
1: Sí, han pasado 40 años de ese Mundial 86. Sí. Hay un corner a favor de México. Le va a pegar al corner el Piojo Alvarado. El corner que queda a la derecha de la portería de Galíndez. México 2, Ecuador 0. Con Oli, con Cotorro, con Evangelio, con Mansilla, con Parra, con Bruno. Estamos. El balón en el remate. De Montes.
4: Buena mano.
1: El remate de Montes. Buena mano de Galíndez a córner. Buena parada, ¿eh?
4: Es increíble que dos centrales. Bueno, ahora ya no está Ordóñez, pero que jugadores.
3: Pacho,
4: que dominan el área de esa manera, eso es, Oli, como Pacho.
3: Están desde el primer minuto, no están en
5: Pacho y Ordóñez parecían centrales vulgares, dale.
1: Va Alvarado de nuevo al córner. Ahí va Alvarado, la pone, el remate, fuera.
4: Otra vez
1: Montes, mismo lugar, mismo sitio. Conectó un remate con la cabeza en la frontal del área pequeña, que se fue por muy poco a la derecha de Galíndez.
4: Está superadísima, claro.
0: Esta jugada te lo explica muy bien, porque hace el bloqueo México para que Montes quede libre, pero aún así Montes todavía tiene que hacer un segundo movimiento y nadie corrige la marca con él.
5: Va con el bracillo a pasear también, ¿eh?
4: Lleva un palazo en la cara, hincapié.
3: Le metió una buena hincapié, sí.
0: Es un despropósito el partido de Ecuador en defensa y en general.
3: Desconexión total.
1: Superado en general, en todos los conceptos del juego. Hay parón, Evangelio, parón aquí. Publicitario para la hidratación. Aquí tenemos apenas 17 grados de temperatura. Las 5 y media de la madrugada en España. 9 y media de la noche en Ciudad de México. Pausa de hidratación. 68 de partido. México 2, Ecuador 0.
5: Contando hasta las 6 de la madrugada, que llega Herrera en COPE. Y si nos tuviéramos que pasar un poquito, pues nos pasaríamos en COPE.es y aplicación, que es donde seguiría la retransmisión de tiempo de juego, para contar el México 2, Ecuador 0 de 16avos de final del Mundial. Antes hemos contado el Francia 3, Suecia 0 con 2 de Mbappé, y el Noruega 2, Costa de Marfil 1 con gol de Haaland. 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

0: Bueno, si está David Silva en el palco. Estaba con Trezeguet.
1: Estaba con Zanetti.
2: Y con Zanetti.
3: ¿Le he visto cuando entraba en el estadio?
0: ¿Sí? No, con Zanetti, perdón, Javier Zanetti. Sí, sí, me he confundido yo.
3: Le he visto pasear por la alfombra de este estadio Azteca antes del partido, sí.
1: Tiene más clase que, mira que hay buenos jugadores ahí, pero tiene más clase que todos juntos.
0: Va a haber, no, va a haber cambios en México, ¿no? Lara, me parece. ¿Sí?
4: Todavía no los estoy viendo, pero pues espero que sí. A ver, falta todavía ver.
1: Ahora te ayudamos.
4: ¿Qué cambios están haciendo?
0: Ahora los contamos, no te preocupes, Lara.
4: Pero
0: se va a reanudar el juego, Oliva.
3: Se reanuda el juego. Ecuador está prácticamente fuera del Mundial. Si no obra una remontada histórica y un milagro aquí en el Azteca, donde está perdiendo por 2-0. Y estamos en el minuto 71. Y la tiene el único que parece tener alguna idea en Ecuador, que es Nilson Angulo. Retrasa la pelota para Medina. Yalmar Medina. Medina está jugando. Ecuador por el centro, pero está bien arropadita y bien colocada en el terreno de juego la selección de México. El balón lo tiene el central William Pacho, el central del Paris Saint-Germain, que busca ya a Pedro Vite. Qué poquito de Vite, Mansilla, sí. Qué poquito hoy.
1: O poquísimo.
2: Pues de todo Ecuador.
1: De todo, pero no ha tenido. Decíamos, es que es la pareja perfecta de Caicedo en el centro del campo, porque Caicedo es el que se dedica a cortar, a dar equilibrio, y él es el que desde ahí se genera el juego. Nada. No ha generado absolutamente nada.
3: Balón que tiene Ecuador. La tiene Vite. Jugando para el extremo izquierdo para que ponga hincapié en la pelota. Va bien abajo. Montes. ¿Y el colegiado que va a pitar?
5: Peligro.
3: ¿Peligro?
5: Ah, no, córner, córner.
3: Sí, ha dado córner.
5: Pensaba que había evitado la falta abajo.
6: Si en vez de ir de amarillo van de blanco, me dices que es Alemania y me lo creo, Ecuador.
0: La antigua Alemania, ¿no?
6: No, no, no, Alemania del otro día, es que juega igual de
0: mal. Ah, vale.
1: Plana, ¿verdad?
0: Sí, lo diciendo para mal.
3: Ecuador, vale.
5: Desesperante, ¿no?
3: Ecuador con este cosas, saque mal. De esquina, balón, segundo palo. No llega por muy poquito, esa era buena. Esa banana al segundo palo que iba buscando la selección ecuatoriana, la buscaba Gonzalo Plata, no pudo conectar el remate. No habrá interesa. Saque de portería para México.
1: No nos interesa ahora una tontería de Ecuador, ¿eh?
6: Hace lo mismo que Alemania, 3-1-6, y cuando el balón llega a banda, meter 50.000 personas en el área y centrar a ver si en la acumulación generamos algo.
0: Yo a Alemania, Cotorro, la veo más allá de los cambios de entrenador y tal, con una falta de identidad, o sea, muy perdida.
6: Oh, pero desde hace el problema. Tiempo, ¿eh? Tú fíjate, igual suena muy panenquita la frase, pero Alemania lo que jugaba era la estructura está por encima de todo, y selecciones como Colombia, como Argentina, como hoy México, están a que los jugadores se relacionen y generen fútbol. Es una diferencia importante, que parece una tontería, pero es muy importante.
5: A mí es que lo de que Alemania no tenga delantero centro me mata.
3: Se ha marchado Raúl Jiménez, el autor de uno de los goles.
0: Un Dapi. Sí.
7: Ha habido ahí, por Jiménez.
1: Eso es, un sí. Cambio de nueve. Se ha quitado a Raúl Jiménez y mete al Bebote Jiménez, a Santi Jiménez, el jugador del Milan. Y ha quitado también a Romo, ¿no? Al cabrito Romo, Romo. Y ha metido a Obed Vargas, al jugador del Atlético de Madrid.
7: Me quedo sin ver a Fidalgo.
1: El cabrito Romo, sí, señor. Es que ha estado el partido tan emocionante que no me ha dado tiempo a hablar de todos los apodos.
0: Tu magia,
1: ¿no? De todos los apodos que tienen los mexicanos, pero el cabrito Romo es. Pues el cabrito Romo, que le llaman así.
3: El cabrito Romo me encanta.
1: Porque admiraba a un jugador que era Jesús Cabrito Arellano. Y a
3: ¡cuidado,
1: él...
3: Ecuador! ¡Fuera!
0: ¡Ay, va, vaya ocasión!
1: Por favor,
3: La que ha tenido Kevin Rodríguez.
1: Por favor.
3: Es un envío en largo de Moisés Caicedo. La echa abajo con el pecho, pero se le echa encima al portero Rangel. No puede conectar bien el remate. Kevin Rodríguez y el balón se marcha fuera. La tuvo Ecuador.
7: Se ha quedado a media salida el portero y yo creo que al final es córner, ¿no? Parece, ¿no?
0: Igual no, ¿eh?
6: El partido de César Montes es flojete, flojete. La acción del caño de antes se llevó a esta situación que se queda mirando balón y no ve que a su espalda está corriendo el jugador de Ecuador.
0: Le pido a Rodríguez que por favor no interrumpa Mansilla, que estaba contando sus películas.
1: Iba a contar otra cosa, que preparando a México antes de empezar el Mundial, vi que César Montes había jugado en Español y llamé a Quique Iglesias y le dije, oye, Quique, ¿qué tal era este tío? Digo, porque yo no me acuerdo de cuando jugaba en Español. Y dice, buen central, pero tenía un problema, le gustaba mucho el dinero. Porque se fue del Español. Rusia, ¿no? Y fichó por el Lokomotiv, porque el Lokomotiv le emplumaba bien y me dijo,
0: o gas.
1: Solo tenía un problema, dice que le gustaba mucho el dinero.
6: Cuando jugaba en Monterrey, en los Rayados de Monterrey, sí. Era un central que pintaba bastante mejor de lo que ha acabado siendo.
1: Sí, la verdad que...
3: Está el portero, que finalmente chocó, la inercia choca con Kevin Rodríguez, está Rangel siendo no asistido,
0: nada,
3: ¿eh?
0: Pero
3: bueno, en realidad no le pasa nada, se ha quitado un
5: cuadro, no tiene nadie nada, el control es buenísimo con el pecho, pero si termina la jugada con la zurda, lo mismo está el gol. Ha dado un paso ahí de más para rematar con el exterior de la derecha, que le ha achicado el espacio con el portero.
1: Al Tala le llaman el Tala porque dicen que se parece a otro portero, que se llamaba Alfredo Talavera, y por eso se quedó con el Tala, un portero mexicano.
0: Estamos hablando que no estás colando clavos ya. O sea,
1: no.
0: Todo verídico, todo verdad.
1: Todo leído en diarios de referencia.
3: Sí. Las clavadas del equipo. Las clavadas del Cabrito Mansilla. Las clavadas del Cabrito Mansilla fue en la primera fase, en la Liga Regional.
7: Esto
1: se ha puesto serio ya, ¿no?
7: Que en el programa líder no la.
3: Ya se acabaron.
5: El Cabrito es bonito.
3: El Cabrito Mansilla me gusta, ¿eh?
1: El Cabrito, sí.
5: Somos más de cochinillo aquí.
3: Cuidado, que va de nuevo Kevin Rodríguez. Ahí va el delantero del Saint-Gelois. Dice el colegiado que hay falta en ataque. No me parecía nada,
0: ¿eh? Sí, la ha pitado, sí.
3: La ha pitado, pero no me parecía absolutamente nada. Parra, esa acción en ataque. Se queja el delantero grandote de la selección ecuatoriana.
0: Hablando de grandotes, creo que entra uno, ¿no?
3: Sí, y va a haber un cambio más Ecuador.
6: En este programa, cuando...
0: Caicedo.
6: Si a alguien le vamos a poner tema de cabras, más que irse a pequeñas, yo iría a cabras grandes. Porque somos más de eso, ¿no?
5: Un poquito.
3: Un poquito más, ¿no?
0: Un poquito.
3: Va a entrar Kendrick Páez, el 10
7: de
3: Ecuador, y también Caicedo.
6: Jordi Caicedo.
0: Sobre Kendrick había mucha
1: literatura, ¿eh?
0: Había mucho hype.
3: Kendrick Páez.
0: Había mucho tiempo. 10.
1: El jugador de River, que solo tiene 19 años, que era una de las grandes esperanzas de Ecuador y sigue siéndolo, pero que a pesar de salir jovencito, lo fichó el Chelsea. Ni tuvo suerte en el Chelsea, ni tuvo suerte en el Estrasburgo, que jugó poquito, ni ha tenido suerte en River Plate, que también ha jugado poquito. Es un centrocampista, un medio centro ofensivo, zurdito, que tiene muy buena pinta, pero de momento no se ha consolidado.
3: Jordi Caicedo, 1,86, grandote, ¿eh?
6: Pues Kendry Páez es Gilberto Mora, pero en ecuatoriano, ¿no?
7: Caicedo es fuerte, potente.
3: Un poco, sí.
6: Sí, sí.
3: Va Jordi Caicedo.
6: Si buscamos la similitud,
7: yo no lo he visto jugar, ¿eh?
6: Yo no sé cómo juega, ¿eh? No lo he visto jugar.
3: Balón que tiene México. Llegan los cambios enseguida en la selección ecuatoriana, que está desesperada porque ve que pasan los minutos y se ven fuera del Mundial. Minuto 78 de partido. 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Van los cambios, Jordi Caicedo, entra también Kendry Páez y se marchan. Llevó ahí Angulo los extremos. Lo único potable, creo yo, en el partido de Ecuador.
6: A ver, lo que te está diciendo con esto es que va a buscar que Kendry le dé por dentro una manera de que el balón llegue con más ventaja a banda y seguir sacando 800 centros. Ahora, sí. Como metan uno, tenemos un tramo final entretenido.
3: Sí. Bueno, porque son dos grandotes, Caicedo, sí. Y Rodríguez ahora en el área, ¿eh? Va, claro, a cargar mucho es. El área de Ecuador,
7: Nunca sí. Físico al área, sí.
1: Kevin y Caicedo ahora ya son delanteros rematadores. Menos movilidad, pero bueno.
6: Lo que busca es que Kendry te aclare por dentro y estos dos te den esa referencia en el área que no has tenido.
3: Va a meter también cambios México, Está preparado Orbelín.
1: El mago.
0: ¿Sí? Orbelín Pineda.
3: Orbelín Pineda, el mago. Y está también el. Preparado el dorsal número 15, Israel Reyes, un defensa.
1: Don Omar.
3: Para entrar en el terreno de juego, Mansilla.
1: El lateral derecho. Don Omar, ¿sí? Le llaman a Israel.
0: Don Omar es
3: será Quiñones, famoso, ¿no? El autor del primer gol, un golazo, no se lo pierda. Marcado un gol extraordinario, Quiñones. Y se va también Alvarado, los dos hombres de banda. O sea, Quiñones, cambios defensivos de Aguirre,
6: Quiñones, línea de 5. Huele a línea de 5 esto.
0: Sí, con Reyes, ¿no?
3: Claro, Reyes como tercer central, ¿no?
6: Si me la tuviera que jugar, me la jugaba eso.
0: Tiene pinta, sí.
7: Yo voy a meter defensa de 5, sí.
6: Línea de 5 porque me meten dos referencias en el área, pues lo compenso con tres defensores centrales.
3: Oye, llamarse Orbelín mola, ¿eh?
0: Orbelín es bonito.
3: Sí. Mansilla, ¿te gusta Orbelín?
1: Orbelín es uno de los nombres.
0: Germán Orbelín Mansilla.
1: Que si algún día tengo descendencia, me lo voy a plantear.
3: ¿Te lo vas a poner Orbelín? Sí, Evangelio, Orbelín. ¿Cuántos Orbelín puede haber en España?
0: Uy, qué buena pregunta esta hora.
3: Me interesa.
0: Venga, vamos a buscarlo.
3: Balón que tiene México, minuto 80 de partido. Estadio Mítico Azteca. Ojalá de marque. Ciudad de México. Oliva, México 2, Ecuador 0.
1: Porque hace un bailecito como de jinete.
2: Orbelín.
1: De rodeo. Ojalá y marque Orbelín.
0: No hay Orbelín en España, ¿eh?
3: No hay Orbelín.
0: Bueno,
3: ¿quién será el primero en ponerle a su hijo Orbelín?
0: Es que si hay menos de 20, el INE, el Instituto Nacional de Estadística, ni lo registra. O sea, puede haber 6.
6: El primero va a ser Orbelín Mansilla.
1: Orbelín Mansilla.
0: Sí. Bueno, pues lo registra.
3: El cabrito Mansilla. Dime, Parra.
5: ¿El Caicedo este es el del Sporting? ¿El que sube del Sporting de Gijón? ¿Que no le metió un gol al Arcoiris?
7: Yo creo que sí.
1: Sí, sí.
7: Yo creo que sí, que es el del Sporting. Pues sí.
6: Por si alguien no capta en radio, está diciendo que es muy malo.
5: Yo creo que metió uno o ningún gol del Sporting.
1: Ningún gol es. Hablaba Juanma con cariño de él, ¿sí?
5: Sí, sí.
3: Muy bien. Hablaba muy bien siempre. Era su desahogo.
0: Sí, señor, es el del Sporting.
5: Sí, ¿cuántos goles metió? ¿Lo pone por ahí?
0: Un Liga, dos. El primer año, cero el segundo. Eso en Liga.
3: Intenta poner Ecuador alguna pelota arriba. Quedan 9 para el final. Balón que pone Piero Hincapié. Va a forzar el córner.
0: Espera que le doy.
2: ¡Córner!
3: Sí, señor, Andújar, hay córner que pone rápidamente en movimiento Ecuador. Balón buscando el segundo palo. Saca bien Montes de cabeza, imponiendo su 1.95 prácticamente. Otro balón al área que pone Caicedo. ¿Y cómo está Caicedo? Madre mía. Un globito fácil para que atrape la pelota Rangel.
1: No ha puesto una bien, en todo el partido.
7: Tiene el toque, tiene las botas cambiadas, la izquierda, la derecha.
3: Qué
7: la derecha,
3: noche de derecha. Moisés Caicedo.
7: Vaya día con el balón.
3: Balón que tiene México, adelanta la pelota buscando a Bebote Jiménez, al delantero del Milán, que no puede atraparla, recupera el balón Ecuador.
1: 0 goles este año en la Serie A, el Bebote Jiménez.
3: 0 goles, pues te digo una cosa, es buena marca, ¿eh?
1: 0 goles.
3: Marcar 0 goles,
1: venía de hacer pues alrededor de 25 con el Feyenoord y desgraciadamente no ha tenido suerte.
6: Delanteros que en Países Bajos hacen goles, interrogante siempre.
3: Siempre, ¿no? Poquito de interrogante, ¿no?
6: Y no defensas digo que sean
3: blanditas,
6: malos, ¿eh?
3: Pero defensas blanditas, partidos muy abiertos todos.
6: Hay que mirarlos con un poquito de...
7: Jugó un tal Romario, un tal Luis Suárez de Holanda.
5: Estaba pensando lo mismo, Romario, Van Basten, Ronaldo.
7: Romario, Van Basten, Luis Suárez.
3: Cuidado el balón dentro del área, pitan falta en ataque. Pita falta en ataque, Vincic. Balón que tiene México cuando volaban ya Caicedo y Rodríguez buscando un remate.
7: Ahora lo ha matado.
6: Os empiezo a decir yo, delanteros como Graciano Pelé, como Munir el Ambawi, que jugó en el Málaga, que metió no sé cuántos goles en el AZ, Afonso Alves, que metió goles en el Jerenbin.
0: Uy, Afonso Alves. Afonso sin L.
6: Sí. A ver, luego hay buenos. Juntelar también salió bueno.
0: Klaas-Jan Juntelaar era...
5: Tuvo su momento.
3: Digamos que salen buenos y malos, ¿no?
1: Dejante.
6: Sí, pero hay que mirarles un poco con interrogación. Igual que los que salen de Portugal.
3: Balón que tiene la selección de México, que acaricia ya los octavos de final. Recuerdo, octavos de final que jugará México de nuevo en este mítico Estadio Azteca. Miro a mi alrededor y veo gente feliz, de pie, festejando casi el pase de México a octavos. Había leído una estadística de estas, pero bueno, muy enrevesada, muy de la prensa mexicana, que nunca había pasado México con la camiseta verde una eliminatoria de Mundial. O sea, eso lo había leído hoy en la prensa de México. O sea, fíjense hasta dónde van las estadísticas y las supersticiones.
0: Ay, bueno,
3: hay falta a favor de México.
7: Y en ese partido, Oliva, otra curiosidad. Inglaterra volvería a la Azteca después de 40 años.
3: Correcto.
7: De México 86.
3: Desde aquel Argentina,
7: de aquel
3: Inglaterra
7: famoso,
3: de la mano de Dios.
7: De la mano y del golazo de Maradona.
3: Claro, sí.
6: Poca broma con las supersticiones, ¿eh?
3: Bueno.
5: Yo sigo operando el Londres de Nueva York todavía.
6: Que nosotros en el Baracaldo nos sentamos exactamente en los mismos sitios en el autobús siempre.
3: ¿Qué me vas a decir si mi sofá tiene sitios establecidos desde hace años en mi casa?
5: A nosotros en mi casa hay cosa sitios no nos gusta.
3: Que son innegociables.
7: Tiene hasta el rótulo, la placa. El rótulo.
3: Balón que tiene Ecuador, minuto 85. Tiempo de juego, cadena COPE. Recuerden, si a esta hora dicen, pero ¿cómo hay fútbol? Sí hay fútbol, porque el partido se retrasó una hora por tormenta eléctrica y tormentas sobre la Ciudad de México y mucha lluvia. Se retrasó una hora, comenzó a las 4 de la madrugada. Estamos camino de las 6 de la mañana. Enseguida llega Carlos Herrera, llega Bustos.
0: Mira, algo conocido.
3: Y enseguida comienza la mañana en COPE. El balón en el disparo de Caicedo se marchó muy desviado. Habrá saque de portería a favor de la selección de México. Esto es una fiesta.
0: Estaba recordando que di a Ecuador como revelación de este mundial.
3: Pues estaba bien tirada, como la de Canadá de Qatar.
0: Y estaba recordando que en el anterior di a Canadá, que está bien en este. Y estaba recordando que en el anterior di a Marruecos, que estuvo bien en el siguiente. O sea que Ecuador se prepare para ser la revelación del próximo Mundial 2020.
5: Siguiente, el padre de España en la parte, ¿no?
0: Y hasta aquí las cuentas que tengo.
7: Bueno, pero con Ecuador este año íbamos muchos también.
0: Lo
7: también.
0: Siento, por los
7: yo en Ecuador y Colombia.
3: Cuidado que va Bebote, Jiménez, el delantero del Milán, cero goles. Claro, si hace cosas como esa, cero goles, no hay duda. Perdió la pelota Bebote. Balón que pierde México, balón que recupera Ecuador. Enseguida Herrera en COPE. Serán las 6 de la mañana en España. Entre unas cosas y otras, quedan 4 más el alargue, Evangelio. Ahí vamos a estar, porque el alargue, Parra, ¿cuánto crees tú que puede ser?
5: 6 minutos.
3: 6. Y quedan todavía por delante 4 minutos del tiempo reglamentario.
0: Pues cuando lleguemos a las 5:55, ¿sí?, lo que hacemos nosotros es parar para hacer la desconexión pertinente, para que llegue Herrera en COPE, y nosotros seguimos en ese momento por cope.es y por la aplicación. O sea, tiempo de juego sigue. Se tienen que cambiar, se tienen que cambiar ustedes de la antena de COPE convencional, si es que están en ella,
1: del radio
0: FM o COPE más, donde estén, pues se cambian a cope.es y aplicación, buscan ahí la aplicación y por ahí saldremos hasta que terminemos el partido. Así de simple, así de sencillo.
3: 3 minutos para el final, la tiene Ecuador, la fiesta ya está en la grada, la fiesta es mexicana. ¿Cómo va a ser la noche en México? Evangelio, Mansilla, Oli, Cotorro.
0: Pues me lo puedo imaginar.
1: Hoy no duermes,
3: ¿cómo
1: Lara?
3: ¿Cómo va a ser la noche en México?
6: Pues pondrán todas las canciones que hemos repasado durante este partido y bailarán hasta que no dé más la cintura.
0: Mira, Lara, está la gente ya celebrando, quedan 3 minutos más el descuento, pero están celebrándolo ya, ¿eh?
4: Imaginar la imagen, toda la gente de pie, cantando, saltando, celebrando, porque es que si México no le ha metido un gol, imagínate, es el único equipo que sigue invicto con 0 goles en contra, o sea, ni la lluvia ha conseguido apagar el ambiente, ya veo que todo el mundo de aquí se va directo al Ángel a seguir celebrando.
1: Lara, pues tú a dormir, que tienes que descansar.
4: Sí, no, bueno, eso va a estar imposible. Ya os mandaré videos y todo lo que consiga, pero va a ser una locura. El país se va a caer. Mañana nadie trabaja, eso ya te lo dijo
0: bueno,
4: yo. Hoy han dado descanso. Sí, pero pues mañana seguramente que también.
3: Mañana no se trabaja, Lara.
0: Hoy ha sido
3: mañana
0: festivo
3: la
0: en
3: gente,
0: Paraguay.
3: Esta noche la gente a la calle en México.
0: Hoy ha sido festivo en Paraguay, pues mañana en México.
7: Disfrútalo, Lara, hay que pasarlo bien. Aprovecha el momento.
3: La felicidad de más de 100 millones de mexicanos, muchos de ellos también que viven en nuestro país, que ven cómo México se mete en octavos de final, porque a esto le quedan 2 minutos, hay un centro al área, no lo llega a cazar Rodríguez, sigue el peligro, el balón que mete dentro del área, metía la pelota Preciado, se pasea el balón sin que encuentre rematador Ecuador, a la desesperada buscando un gol que le dé un halo de esperanza. Hincapié se intenta marchar, mal Hincapié, saca la pelota México. Oliverio
7: en el área, que Ecuador no tiene absolutamente, está para jugar yo con Ecuador de delantero. No.
0: Se están diciendo, Lira y Hincapié, de todo ahí.
3: De todo. Cuidado, balón dentro del área, el remate de Gutiérrez, el balón queda suelto. Va a sacar la pelota México en ese apurillo. Cuidado que hay contra.
0: Ay, ay, ay.
3: Ruge la Azteca, se marcha Jiménez.
0: Aguanta.
3: Bebote, la pone dentro del área, la saca Ecuador, la saca Moisés Caicedo. Mansilla, que entiendo que lleve 0 goles.
1: Qué falta de confianza.
3: Qué barbaridad. Qué falta de calidad.
6: Eso iba a decir. Porque no, es confianza.
1: Él con la zurda que tiene, que tiene un muy buen disparo desde fuera del área, pega un recorte y lo primero que hace es enchufar.
6: Si él está en estado de confianza, una vez se lleva ese rebotillo, le encara y toma una decisión rápida. Y como no tiene confianza, duda, ralentiza y acaba en nada.
7: Con cada toque empeoraba la jugada. Estaba
6: eso, es. Eso es.
3: Caicedo que se tiró al suelo para impedir que llegara el remate de México dentro del área en esa conducción de Bebote. El balón llegó al Belín Pineda, pedía el banquillo de México un posible penalti. No había nada, ¿no, Parra?
5: No.
3: Nada, de nada.
5: Cansancio.
3: Minuto 90, así suena la Azteca. Se añaden 7 minutos al partido. 7 minutos de alargue. México va a estar en octavos de final del Mundial.
0: Pues a las 6 vamos a llegar.
3: Porque está ganando 2-0 con los goles de Quiñones y de Raúl Jiménez. Quiñones y Raúl Jiménez que le están dando el triunfo a México. Madre mía, cómo va a ser el partido de la madrugada del domingo al lunes. El partidazo entre México e Inglaterra. El balón que vuela sobre el área de México. Perfecto, sí, se lo queda Gallardo con Rangel. Balón para México.
0: Madrugada de domingo a lunes a las 2 de la madrugada hora española. Recuerdo que dentro de 2 minutos, si quieren escuchar el final del partido, de este México 2, Ecuador 0, se tienen que pasar a la transmisión de tiempo de juego a cope.es y aplicaciones. Porque en cadena, en COPE, nos preparamos para que llegue Herrera en COPE a partir de las 6. Dale.
3: Oliverio, muy rápido. ¿Lo has pasado bien, tu titular del partido?
7: Pues me he divertido mucho porque el partido sabía que iba a ser de alta intensidad y me gusta ese tipo de partidos. Lo que me ha sorprendido ha sido la diferencia en la eliminatoria entre México y Ecuador. Muy, muy decepcionado con Ecuador.
3: Cotorro.
6: Titular sería México arrasa Ecuador para seguir soñando.
3: Buen titular. Mansilla.
1: Mi titular sería México es un espejismo. Muy creativo, ¿eh?
3: Muy, sí, creativo. Muy creativo. Muy para creativo. Esta hora de la mañana, muy creativo. Estoy Parrita, lucidísimo. El árbitro, ¿cómo ha estado?
5: Bien. Bastante mejor bien. Ecuador.
3: Un poco cuidado, peor. México busca el tercero fuera. ¡Ay, Orbelín! ¡Ay, Orbelín! ¡Que estábamos deseando que hicieras gol! Sí. El remate de Orbelín se fue muy cerca de la escuadra izquierda de la portería de Ecuador. Ha estado muy cerquita.
1: Pero vamos a quedar con las ganas de verle hacer el jinete.
3: Sí, es verdad. El balón lo tiene Ecuador en la última del partido, de las últimas, porque añaden 7 y quedan solo 5. La tiene Caicedo. La fiesta es mexicana. Va a reventar este país, va a reventar México esta noche. Cerca de las 6 de la mañana en España. Las 9:54 minutos en Ciudad de México. Balón en falta sobre el Belín. Balón para México. Quedan 4:30. México 2, Ecuador 0. México estará en octavos, Evangelio.
0: Y el ambiente en el Estadio Azteca es el que ha sido durante toda la madrugada, durante toda la noche. Hay amarilla que está apuntando el árbitro para Vázquez.
5: Para Kendrick, sí.
0: Y vamos a llegar enseguida la desconexión en COPE con los compañeros de Herrera en COPE, que empieza a partir de las 6 de la madrugada. Si quieren seguir escuchando Tiempo de Juego, cope.es y en la aplicación.
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0: Fujimori será la nueva presidenta de Perú. Las actas electorales que lo acreditan han sido escrutadas al 100% y el resultado es definitivo. La izquierda denuncia fraude, pero el conteo final le otorga a ella una diferencia favorable de 49.641 votos. Sin embargo, la proclamación no será efectiva hasta el próximo viernes. Nadie podrá negar a Keiko Fujimori ni su determinación ni su tesón. Se ha empeñado en alcanzar la presidencia y los peruanos, al final, le han otorgado su confianza. La elección es simbólica. Keiko Fujimori será la primera mujer presidenta del Perú. Lo será después de haberse presentado 4 veces. Y es hija de quien ha pasado la historia reciente de Perú como el presidente que sumió al país en una crisis institucional de extrema gravedad y fue responsable de graves lesiones de derechos humanos. Fujimori, De la Espriella o Milei, y qué decir de Bukele, son parte de un giro a la derecha que, como el péndulo, está llevando a América Latina por una senda radicalmente distinta a la anteriormente recorrida. Y sin embargo, el desafío no es estrictamente ideológico. América Latina necesita empleo, libertad, justicia y cohesión social, y por encima de todo, estabilidad institucional. En Perú, este será el gran desafío de Keiko Fujimori. El tiempo dirá si está a la altura.
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3: Señoras, señores, me alegro, buenos días. Viernes a las puertas del fin de semana, Jorge Bustos, ¿qué nos trae la mañana?
4: Buenos días, Carlos, buenos días a todos y bienvenidos a este miércoles primero de mes. Estrenamos el mes de julio, que es el mes del verano. El mes del calor, de las vacaciones, del mojito en la hamaca, del adelanto electoral, el de 2023, me refiero, no el de 2026, que nadie se vaya a equivocar y termine quedándose en casa pensando que pueden llamarnos a las urnas, porque eso no va a pasar. Todo el que pueda que se marche a la playa, o a la montaña, o al pueblo de sus ancestros, que el otoño va a ser muy intenso y hay que llegar descansados. ¿Y con qué temperaturas arranca el mes de julio? Bueno, pues el martes de este miércoles es muy de mes de julio, la verdad. Tenemos aviso naranja por altas temperaturas en Extremadura, en las provincias andaluzas de Huelva, Sevilla, Córdoba y Jaén. En aviso amarillo por calor tenemos a casi toda Castilla-La Mancha, Madrid, el litoral catalán y también el sur de Gran Canaria. Y el viento se va a hacer notar en la provincia de Zaragoza. Por una vez, en mucho tiempo, y seguramente no por mucho tiempo, la corrupción ha dejado de estar en el primer plano de la actualidad española. Ese lugar lo ha ocupado momentáneamente la inmigración. Un debate de alto voltaje, demagógico, plagado de minas ideológicas, de tacticismo electoral, de prejuicios caducados y también de algunas verdades incómodas. Vamos a intentar desbrozar la maleza que crece en torno al debate migratorio. La inmigración es el fenómeno más decisivo de nuestro tiempo. Bueno, no solo del nuestro, sino de todos los tiempos, porque la historia del hombre es la historia de los movimientos poblacionales, en busca de un hogar más hospitalario que la tierra que se deja atrás. Esto ha sido así siempre, y siempre será así. No puedes estabular a la gente en el foco de su desgracia, a no ser que los encierres en un muro como el de Berlín, que también acaba cayendo. Pero en la última década ha arreciado el miedo al extranjero, tanto en Europa como en Estados Unidos, que son dos tierras también forjadas con la migración, con el mestizaje, durante siglos. Tanto el Brexit como la primera victoria de Donald Trump ocurrieron en 2016, hace 10 años. Y ocurrieron gracias a algo que podríamos llamar ansiedad identitaria, es decir, el miedo a que nuestros barrios estén cambiando demasiado rápido, el miedo a la pérdida de la propia identidad cultural, o la percepción de una mayor inseguridad en las calles, a veces justificada y otras veces exagerada por demagogos tan astutos como Nigel Farage, por ejemplo, o como Donald Trump. Pero su mensaje caló y ha cambiado ya el marco normativo en todo Occidente. Hoy en Europa, no ya Giorgia Meloni, sino hasta los socialdemócratas nórdicos aprueban leyes que incluyen cláusulas muy parecidas a la prioridad nacional de Vox a la hora de conceder ayudas. Va imponiéndose eso que los politólogos llaman chauvinismo del bienestar. O sea, los nacionales primero en las prestaciones públicas. Pero como cada vez nacen menos europeos, eso fomenta mayor necesidad de inmigración. Y eso a su vez alimenta el recelo de los propios europeos. Es el bucle endiablado en el que están atrapadas nuestras sociedades. De momento, los Estados miembros de la Unión Europea han decidido endurecer los criterios de entrada de extranjeros para hacer sostenible el sistema. Sobre todo después de crisis como la de los refugiados sirios, que tensaron la sociedad alemana, que hicieron crecer Alternativa por Alemania, por ejemplo. La versión más apocalíptica de esta ansiedad es la teoría de la extrema derecha francesa, que habla del gran reemplazo, supuesto reemplazo de la cultura cristiana a manos de la musulmana. Pero de momento eso es un proceso ficticio que solo existe en una celebrada novela de Michel Houellebecq. España firmó ese pacto migratorio endurecido. De hecho, era el país anfitrión, el país que ostentaba la presidencia rotatoria del Consejo cuando se firmó ese pacto migratorio. Pero ¿qué ocurre? Que España está gobernada por un cínico, o sea, alguien sin principios estables y sin la ética mínima para sentirse atado por aquello que él mismo firma en Europa, sea el gasto en defensa, sea el pacto migratorio. Un socialista que se alió por necesidad, por falta de votos, con la extrema izquierda y que ha cambiado tantas veces de ideario que ya solo defiende una cosa: que no gobierne la derecha. ¿Y cómo lo ha conseguido hasta ahora? Pues atizando la polarización, o sea, alzando las banderas que más enfadan a la derecha para que le vote esa izquierda que empieza a abandonarle por su peste a corrupción y por la traición de tantas promesas, empezando por la vivienda. En ese contexto, Pedro Sánchez decide hacer dos cosas. Primero, firma con Bildu una ley de memoria democrática en 2022 que permite nacionalizar a los nietos de los exiliados del franquismo, de la guerra civil, para mantener vivo ese guerra civilismo que aglutina a su mayoría de investidura. Porque lo hace por eso. Y después saca del cajón la regularización extraordinaria de inmigrantes que lideraba la Iglesia, con el apoyo de la patronal y los sindicatos también, aunque en su versión original esa regularización estaba restringida a trabajadores con un arraigo acreditado en nuestro país. Pero lo que hace Pedro con ambas medidas, que parten de premisas razonables, ojo, las dos, es someterlas a un proceso de radicalización que las desvirtúa. Saca de la ecuación cualquier diálogo con la oposición, con el PP, relaja los filtros, abarata los requisitos para acelerar y para incrementar exponencialmente tanto el número de extranjeros regularizados como el número de extranjeros nacionalizados con derecho a voto. Donde eran hijos, que sean nietos. Donde eran años de arraigo acreditado, que sean meses. Que eso compromete las listas de espera de los servicios públicos y provoca atascos burocráticos y el proceso termina empantanándose en el Tribunal Supremo por una posible colisión con el derecho comunitario, da igual. Porque lo único importante para alguien como Pedro es cabrear a la derecha, para luego poder llamarla racista. Aunque luego él mismo se hace un lío con el argumentario y acaba dándole la razón a Vox. Escucha.
2: El dato de una comunidad autónoma, como es la Comunidad Autónoma de Extremadura, con el menor porcentaje de población extranjera de España. Apenas un 4% tiene Extremadura. Es también la región más segura de nuestro país. Y la que más barata tiene la vivienda, tanto para la compra como para el alquiler.
4: Supongo que el escriba que le hizo este papel ya está despedido, claro, por comprar los argumentos del enemigo. Pero ¿no votó en su día el PP en el Congreso de los Diputados a favor de la iniciativa legislativa popular que iniciaba esta regularización o que proponía esta regularización extraordinaria? Sí, la votó el PP. Pero no para que se articulara a través de un decretazo que aumenta de 500,000 a casi 1,5 millones el número de solicitudes. Y no estaba Feijóo a favor de reparar la injusticia histórica de los exiliados a los que se privó de su españolidad. por ejemplo en Argentina, donde hay tantos gallegos o hijos de gallegos. Pues parece que lo estaba hasta que ha observado que el voto exterior ha resultado sorprendentemente favorable al PSOE en las cuatro elecciones autonómicas donde fue arrasado por el voto interior. Y resulta que los consulados del pequeño Álvarez están tramitando 2,6 millones de solicitudes de posibles nuevos votantes españoles para 2027. Medio millón de nacionalidades ya se han concedido. Quizás sería más justo establecer una circunscripción exterior, como tiene Italia, para evitar la arbitrariedad en la asignación del voto extranjero. ¿Pero significa todo esto que esos cientos de miles de nuevos españoles acogidos a la ley de nietos van a votar en masa a Pedro? Pues eso parece que crea Abascal, no sé si también Feijóo, pero a mí me parece poco verosímil. La inmensa mayoría de esos residentes en el extranjero no vota. Quiere el pasaporte español por sus ventajas europeas. Y además quizás sean más de Milei que de Kirchner, no lo sé. Así que cuidado con proyectar automáticamente resultados ideológicos sobre el exterior. Y tampoco es responsable alentar ninguna hipótesis paranoide de pucherazo. Lo que sí me parece pertinente es preguntarse por qué en su día se les negó a los vascos exiliados de sus pueblos y de sus ciudades por la persecución de ETA que puedan votar en las municipales y autonómicas vascas. Pero hay que estar automáticamente de acuerdo en que puedan votar los nietos del exilio. Si te echó Franco hace 75 años, sí, pero si te echó ETA hace 25 años, no. Lo preocupante, en todo caso, es que España carece de política de Estado ante el principal desafío del siglo XXI, que es la inmigración. Ni el buenismo progresista es realista, ni la xenofobia ultra es aceptable. Pero el gobierno usa este debate para atizar la polarización y para dividir a la derecha. Y la oposición oscila entre la paranoia identitaria y una desconfianza en Sánchez más que justificada. Sencillamente me temo que es un debate complejísimo que exige verdaderos estadísticas. Y de eso no tenemos en botica ahora mismo. De inmigración, por cierto, apenas habló en su discurso de investidura fallido Juanma Moreno. Y quizá por eso mismo Vox tumbó ayer ese primer intento de investidura. Juanma Moreno perdió la votación. Pero el candidato del PP deslizó la posibilidad de un acuerdo y también de una repetición electoral, que él sabe que sería un error. Así que lo previsible, es que haya fumata blanca mañana jueves. Al menos eso se deduce de las pistas que dejaron tanto Moreno como Manuel Gavira, el líder de Vox. Por cierto, el tono del líder andaluz de Vox contrasta bastante, por conciliador, con el que gasta la dirección nacional.
5: Ahora mismo estamos más cerca de reunirnos para intentar llegar a un acuerdo. O sea, yo no puedo decir nada que estamos más cerca o más lejos, porque estamos avanzando, estamos hablando, estamos negociando en definitiva. Yo creo que el mensaje es un mensaje de voluntad, un mensaje positivo, un mensaje optimista. Pero hasta que uno no suscribe el documento, el optimismo es una declaración de intención y un estado de ánimo.
4: Bueno, pues yo creo que esta es la actitud. Lo cual demuestra que la política, cuando prescinde del postureo hiperventilado, vuelve a convertirse, por fortuna, en el arte de lo posible.
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4: Y están pasando más cosas que contamos ya con la ayuda de Silvia Martínez.
7: ¿Qué tal, Jorge? Buenos días. Se complica la situación del incendio declarado este martes en Leciñena, en la provincia de Zaragoza. El fuego avanza sin control a gran velocidad y ha quemado 1,000 hectáreas en apenas 2 horas y se dirige al término municipal de Robres.
4: Durante toda la noche, medios de extinción y protección civil han trabajado sobre el terreno para intentar estabilizar el fuego. El gobierno aragonés ha solicitado ya la ayuda de la unidad militar de emergencias. Roberto Bermúdez de Castro es el consejero de Interior.
8: Es un incendio mucho, mucho más preocupante desde la semana pasada. Ha sido todo muy rápido, se han dado unas circunstancias muy graves, como han sido
9: pues una alta temperatura, 35 grados, y sobre todo algo que nos ha matado, muy claro, que ha sido la velocidad del viento, el cierzo, que ha hecho que la humedad relativa fuera bajísima y tuviera un altísimo viento. Esto ha hecho que prácticamente en 2 horas y media se nos hayan quemado 1000 hectáreas de bosque.
7: Los dos excursionistas que vieron a Jonathan and Dick tras la caída de su padre dicen que estaba en shock.
4: Han testificado ante la jueza que investiga por homicidio al hijo del fundador de Mango. También lo ha hecho la terapeuta de la familia y la viuda de Isaac and Dick, la primera persona a la que llamó Jonathan después de que su padre cayera por la montaña.
7: Una de cal y otra de arena para Trump en el Tribunal Supremo estadounidense. La corte considera ilegal la orden del presidente que limita la ciudadanía por nacimiento, pero avala la prohibición a los atletas trans en los deportes femeninos.
4: El presidente quería dejar sin ciudadanía a las personas nacidas en Estados Unidos con padres indocumentados o con visados temporales. El tribunal mantiene que son ciudadanos del país de forma automática y que la medida va contra la Constitución. Los mismos jueces han avalado las leyes de Trump que vetan la participación de deportistas trans en competiciones escolares.
7: Y Mario Conde, Paz Vega, Isabel Pantoja y Bertín Osborne repiten en la lista de grandes morosos a Hacienda. También lo hacen el futbolista Arda Turán o Izquierda Unida.
4: Ahí va. Esta lista se publica desde 2015 y en la edición de este año hay casi 6.000 personas o empresas que deben más de 15.000 millones de euros. Uno de cada 5 morosos lleva una década en la lista de Hacienda. Y en el partidazo de Copa y Movistar nos acerca la información del Mundial. Dani Asenjo, buenos días.
10: Buenos días, Jorge. Acaba de terminarse la jornada, lo ha hecho en el Estadio Ciudad de México con la victoria de una de las anfitrionas. México le ha ganado 2-0 a Ecuador. Una madrugada que nos ha dejado una nueva exhibición de Mbappé, doblete del jugador del Real Madrid en la victoria 3-0 de Francia sobre Suecia. Francia que se va a enfrentar en octavos a Paraguay. Y otro que no afloja es Haaland. Gol y triunfo de Noruega ante Costa de Marfil para citarse en octavos con Brasil. Y hace poco más de media hora la selección española ha aterrizado en Los Ángeles. Mañana jueves se va a enfrentar allí a Austria. Lamine Yamal ha sido el gran protagonista en el partidazo de COPE. Asegura que está al 80-90% y piensa que va a ganar el Mundial. Y aquí en España ya tenemos calendario de la Liga para la próxima temporada. La primera jornada se va a iniciar el viernes 14 de agosto. Los clásicos entre Real Madrid y Barça serán el 25 de octubre y el 9 de mayo.
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4: 6 y 17, 5 y 17 en Canarias. Han pasado 6 días de los terremotos en Venezuela. La última actualización de los datos oficiales, hace solo unas horas, apunta ya a 1.943 víctimas mortales. Además, eleva la cifra de heridos a 10.571. O sea, casi se duplica en solo 24 horas. Este martes ha llegado al país caribeño el cargamento con 47 toneladas de ayuda humanitaria procedente de las reservas de la Unión Europea. Pero la absoluta prioridad es localizar a los que siguen bajo los escombros. Más de 70 equipos de búsqueda con 2.300 profesionales que proceden de países de todo el mundo están trabajando sobre el terreno. Silvia.
7: Cuando está a punto de cumplirse una semana de la catástrofe, Jorge, Naciones Unidas advierte de que se reduce el periodo crítico para lograr el rescate de personas que sigan vivas. Es difícil, sí, pero los equipos de rescatistas se aferran a cada indicio para salvar vidas. Como ha explicado a COPE, el cabo primero de la Unidad Unidad Militar de Emergencias Antonio Diosdado. La UME lleva días desplegada en La Guaira, la zona más afectada.
12: La esperanza de encontrar a alguien con vida, por muchos días que vayan pasando, les aseguro que no baja. Es nuestra principal motivación. Vamos a las emergencias siempre y sobre todo a este tipo de emergencias donde sabemos que hay mucha gente en riesgo de perder la vida o que ya la ha perdido, pero asimismo nunca jamás cuando vamos a un rescate perdemos la esperanza de encontrar a alguien con vida. Pasan días, sabemos que es complicado, como decía, por el calor, la temperatura, pero cuando uno encuentra un indicio, cuando un perro marca, cuando escuchamos un ruido, esa esperanza sube exponencialmente.
7: La cifra de desaparecidos sigue siendo una incógnita. El gobierno del país está siendo muy opaco al respecto, como con todo. La presidenta encargada de Venezuela, Delcy Rodríguez, ha anunciado un plan de construcción de viviendas para afectados que asegura se desarrollará en el menor tiempo posible. Así lo ha dicho tras visitar un campo de desplazados al norte de Caracas.
4: Pero lo cierto es que mientras Delcy se llena la boca presumiendo de su supuesta gestión, muchos supervivientes que lo han perdido todo están viviendo en la calle, deambulando por espacios públicos en condiciones totalmente insalubres, y aún así no dudan en ayudar a los bomberos y a los rescatistas, como reconoce Antonio Diosdado.
12: Nos dan las gracias, nos dan ánimos, se suman a las labores de búsqueda de indicios, ¿no? Vienen muchos de ellos ofreciéndonos pistas de cosas que han escuchado, de cosas que les dicen. Tampoco pierden la esperanza, les pasa lo mismo que a nosotros, y aparte de eso, el recibimiento que hemos tenido de ellos, no solo el recibimiento, sino la forma en la que nos están tratando durante todos estos días, la verdad que es inmejorable.
7: La UME no es la única ayuda de España para esta emergencia humanitaria. Hoy saldrá desde Madrid un equipo médico de la AECID, la Agencia Española de Cooperación Internacional para el Desarrollo. La reina Letizia acudirá al aeropuerto de Barajas para despedir a sus integrantes y también lo hará el ministro de Exteriores, José Manuel Álvarez.
14: Es un hospital de primerísima gama que ya ha dado extraordinarios resultados en otras situaciones de emergencia. Tiene capacidad quirúrgica, tiene capacidad de hospitalización, en este caso por las especiales circunstancias de lo que nos trasladan las autoridades venezolanas, lleva un refuerzo en todo lo que es la sección de traumatología.
7: Y por desgracia sigue aumentando también la cifra de españoles fallecidos en Venezuela. Ya son 19, además 131 compatriotas permanecen desaparecidos y otros 12 habrían sido ya localizados.

0: Total, en su mayoría hogares encabezados por mujeres, personas sin empleo, con empleo precario y migrantes. Marta Lorenzo es venezolana de origen y tiene la nacionalidad española.
1: Yo me saqué aquí fue por cuestiones de empleo, porque la verdad que yo buscaba y buscaba y metía papeles y no quedaba en ninguna parte.
0: Caritas invirtió 529 millones de euros en 2025, un 8% más que el año anterior para ayudar a más de 2 millones de personas en todo el mundo. En España, 3 de cada 10 euros se destinaron a proyectos centrados en la formación y el empleo de quienes más lo necesitan.
2: Más asuntos. Érase una vez una vicepresidenta del gobierno y ministra de Hacienda, llamada María Jesús Montero, una heroína, la mujer más poderosa de la historia, pues de Isabel la Católica, que decidió poner rumbo a Andalucía para auxiliar a los aborígenes como candidata socialista a la Junta, fiel a las órdenes de Pedro Sánchez. ¿Te acuerdas de ella, no? Bueno, pues además de pasar la historia por su servilismo, también será recordada por su ojo para nombrar responsables de la SEPI. Desde 2018 ha designado a 3, y los 3 han sido imputados por la sospecha de irregularidades en los 5 rescates millonarios concedidos por la Sociedad Estatal de Participaciones Industriales. Primero Vicente Fernández, después Bartolomé Lora y ahora Belén Gualda, imputada por el caso Leire.
3: Todo mi apoyo y toda mi confianza a Belén Gualda, es una magnífica profesional. Me he leído detenidamente el auto y leyéndome el auto le traslado todo mi apoyo y toda mi confianza, porque creo que lo que ha dicho el juez es lo correcto, que solo le han imputado para que vaya con el abogado. Yo confío en que el momento en que la escuchen, pues quede fuera de toda duda.
4: Montero se suma así a la estrategia del gobierno para ganar tiempo frente a las nuevas imputaciones y las causas judiciales en marcha. El propio presidente Pedro Sánchez o el ministro de Economía, Arcadi España, también han defendido a la presidenta de la SEPI, al mismo tiempo que esperan las próximas declaraciones en las comisiones de investigación del Senado. Ricardo Rodríguez, buenos días.
5: Buenos días. La estrategia consiste en ganar tiempo. La Moncloa sostiene a Belén Gualda al frente de la SEPI a pesar de su imputación con confianza total, eso repite el gobierno, que duda de la solidez de la investigación contra la presidenta del holding público, además de reivindicar su profesionalidad y el trabajo para salvar empresas tras la pandemia. El Ejecutivo ha asumido el reto de aguantar a toda costa los escándalos. El afán de resistencia alcanza a José Luis Rodríguez Zapatero. El gabinete se escuda tras los técnicos de Hacienda para evitar personarse en la causa de las joyas. La decisión es técnica, reiteran desde las alturas. Las circunstancias obligan a la sala de máquinas a mantener la ficción de encapsular los frentes cuando, lejos de reducirse, suman protagonistas con cada decisión judicial. Enfrente, el PP seguirá este julio en el Senado con las comisiones de investigación para arrastrar de nuevo a Zapatero o llamar a Sara Agesen. Citan también a Cristina Narbona, al DAO Manuel Llamas y a la directora de la Agencia Tributaria.
2: Y resurge el tufo a cloaca en el Ejecutivo. El ministro del Interior, Fernando Grande Marlaska, admite ahora que la directora de la Guardia Civil sí le informó de que se había reunido con una persona del PSOE. En su comparecencia a la Comisión de Investigación sobre el caso Leire en el Senado, Marlaska ha asegurado que Mercedes González le puso al corriente de ese encuentro.
4: Eso sí, asegura que no le concretó que dicho encuentro era con la fontanera socialista. Defiende que las cloacas están fuera de su ministerio y que mientras mantenga el apoyo de Sánchez, no piensa dimitir.
6: Que tenga la confianza del presidente del gobierno, continuaré. Creo que he dado una versión, no 5 versiones. Evidentemente no, en este Ministerio del Interior, a diferencia de otros, no hay ningún miedo a ninguna consecuencia, porque evidentemente actuamos bajo el principio de legalidad, de neutralidad y dejando a las fuerzas y cuerpos de seguridad que investiguen.
4: Es la tercera versión que ofrece el Ministerio del Interior. Los hechos se habrían producido hace más de un año. Sin embargo, tanto la directora de la Guardia Civil como el propio Marlaska ocultaron las reuniones con Leire hasta que salió a la luz el informe de la UCO. Fernando Martínez Maíllo, senador del PP, se lo ha echado en cara.
7: ¿Por qué mandan la nota de prensa el 4 de junio del año 2026, donde aparecen ya las 3 reuniones, donde la reconoce la directora general de la Guardia Civil que ha habido 3 reuniones?
6: Porque se entiende oportuno clarificar.
7: No, la ¿sabe situación por qué? Porque se publicó el día antes el informe de la UCO donde...
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14: Avanza la mañana, ya son las 6:30, las 5:30 en Canarias. Seguimos contando cosas, Jorge Bustos.
15: Y aquí seguimos, Carlos. Bienvenidos a todos a esta jornada de miércoles, que es el primer día del mes de julio. Y un día más debemos empezar por la tragedia de Venezuela, donde el balance oficial de víctimas mortales por ese doble terremoto sube sin prisa, pero sin pausa. Son ya más de 1.900 los fallecidos, 19 de ellos de nacionalidad española, pero todavía hay 131 españoles desaparecidos. Y cuando se cumplen 6 días de la tragedia, las imágenes que nos llegan van cambiando. De la esperanza que brindaban esos últimos rescates, casi milagrosos, de supervivientes, hemos pasado a la escena más escalofriante de las últimas horas, la de los camiones que acaban de llegar a La Guaira, cargados con centenares de ataúdes, que el personal militar va apilando uno tras otro. Especie de acumulación macabra que constata la realidad de un drama que está muy lejos de terminar. Y aquí en España no hay días sin que tengamos que anunciar algún nuevo imputado, algún caso de corrupción, informar de una nueva declaración judicial, de algún registro, de alguna comparecencia parlamentaria. Hoy, ahora le ha tocado el turno al todavía ministro del Interior, que se llama Fernando Grande Marlaska, que acaba de pasar por la comisión del caso Koldo en el Senado. No sé si Marlaska está siguiendo el Mundial, pero llegó con la idea clara de despejar todos los balones que cayeran en su área, en el área de Interior. Estaba citado para aclarar hasta dónde llegaba la influencia de la fontanera de Ferraz, Leire Díez, en el seno de la Guardia Civil. Te recuerdo que la fontanera, la cloaquera, tenía el objetivo supervisado por Santos Cerdán, según los investigadores, de frenar las investigaciones de la UCO, precisamente, a las que perjudicaran al PSOE, claro, o al entorno del presidente del gobierno. Y para conseguirlo mantenía contactos con varios oficiales de la Guardia Civil y buscaba desacreditar, destruir civilmente al jefe de las investigaciones, el teniente coronel Antonio Balas.
13: Yo soy de abreviar mucho esto. No necesito a todo el mundo ahora, ¿vale? No necesito a todo el mundo. Necesito a Balas.
15: Bueno, esta grabación forma ya parte de la antología de la peor corrupción en la reciente historia de España. La peor es la que busca corromper hasta las instituciones más respetadas, como es la Guardia Civil. Pero en esa estrategia Leire logró llegar hasta lo más alto, hasta la dirección política de la Guardia Civil, que aún ostenta, a pesar de sus mentiras, Mercedes González, la amiga de Pedro, de las Juventudes Socialistas. La UCO ha acreditado varias reuniones entre ambas. Ella, González, la llama cafés. Y aunque la propia González y el propio Marlaska optaron al principio por negarlo todo, han tenido al final que plegarse a la evidencia, aunque jueguen con la semántica. Con estos antecedentes, Marlaska se plantó ayer en la comisión del Senado, visiblemente nervioso y con la única intención de alejar las andanzas de Leire del Ministerio del Interior. Por ejemplo, ayer le preguntaron cuándo fue la primera vez que oyó hablar de Leire Díez y el ministro citó a su subordinada, Mercedes González.
16: Yo creo que en ese momento no me dice el nombre de Leire, pero tampoco lo puedo afirmar sí o no, sino una persona del Partido Socialista con la que ha tenido un encuentro, una reunión, llamémosle como sea, en la que le manifiesta que estaba interesada por la rehabilitación, vamos a decirlo así, del comandante Villalba de la Guardia Civil. Ese es el primer momento, pero vuelvo a decir, de quien luego resulta ser Leire. No sé si en ese momento se me dijo ya con el nombre Leire, persona a la que yo no conocía, no conozco, o se me dijo escuetamente una persona del Partido Socialista.
15: O sea que una militante del PSOE le pide a su director de la Guardia Civil que rehabiliten a un corrupto, a un comandante de la Guardia Civil corrompido, y no se acuerda de los detalles. Hombre. En todo caso, el ministro acaba de pegar un volantazo porque reconoce ahora que sí le informaron de esas reuniones con Leire o una militante del PSOE. O sea, primera contradicción.
16: La directora de la Guardia Civil no ha tenido ninguna reunión con ninguna persona, la que ha indicado Leire o cualquier otra, en términos de ningún tipo.
15: Entonces, ¿a qué Marlaska nos tenemos que creer? ¿Al de este corte o al del anterior? Mejor dicho, ¿hay algún Marlaska que nos diga la verdad? Ah, con razón estaba nervioso. Él solo se metió en el lío. No hizo falta ni que la oposición le apretara demasiado, ¿eh? Bastaba con preguntarle. Esta no es una mentira cualquiera. Estamos hablando de extorsión a funcionarios públicos para frenar investigaciones judiciales o rehabilitar a comandantes corruptos que colaboraban con la trama mafiosa. Las mentiras de Marlaska son tan evidentes y su crédito está tan carbonizado que cuesta aceptar el hecho de que se haya convertido en el ministro del Interior más longevo de la democracia. Bueno, en realidad no os lo explicamos muy bien. Su debilidad es su fortaleza. Su propia debilidad le niega la dignidad necesaria para dimitir y lo convierte en el cortafuegos perfecto de Pedro Sánchez. Hablando de fuegos, hay una frase en La hoguera de las vanidades de Tom Wolfe que explica muy bien la condición política de Fernando Grande Marlaska. Dice así: a veces con una mentira es posible que engañes a alguien, pero cualquier mentira te dice a ti mismo una gran verdad indiscutible. Eres débil.
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15: Y están pasando más cosas que te cuento ya con la ayuda de Silvia Martínez.
19: Buenos días, Jorge. Begoña Gómez pide al juez Peinado permiso para viajar al extranjero tras la retirada de su pasaporte.
15: La esposa del presidente quiere salir del país del 7 al 10 de julio para acudir a la cumbre de la OTAN en Ankara y después viajar a Londres para la graduación de su hija. El abogado de Gómez ha asegurado que devolverá el pasaporte en cuanto vuelva a España.
19: Juanma Moreno irá a una segunda votación para ser reelegido presidente de Andalucía tras el no de Vox.
15: El candidato del PP se muestra optimista y espera lograr un acuerdo con los de Abascal en los próximos días. Vox le recuerda que antes tendrá que aceptar exigencias como la prioridad nacional. La próxima votación será el jueves por la tarde.
19: Y Alberto González Amador ratifica en el juzgado que fue él quien envió a Miguel Ángel Rodríguez la foto de dos periodistas del País que estaban en su edificio.
15: La pareja de Isabel Díaz Ayuso asegura que la imagen la tomó un vecino enfadado y se la pasó. La jueza investiga si el jefe de gabinete de la presidenta madrileña cometió un delito de revelación de secretos al enviar datos personales de los redactores a un grupo de WhatsApp.
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15: Tiempo ya de conocer lo que importa hoy con Álvaro Coutelén, porque nuestro requeijo está de vacaciones, que también se las merece. ¿Qué tal, Álvaro? Buenos días.
24: Merecidas o no, pero está de vacaciones. ¿Qué tal? Buenos días.
15: Hoy lo que importa pasa por el final del plazo para solicitar la regularización extraordinaria aprobada por el gobierno. ¿Por qué nos importa esto, Álvaro?
24: Pues importa, Jorge, porque este proceso ha superado todas las expectativas al presentarse más de 1.300.000 solicitudes. Ha sido tal avalancha que, según leemos en El Mundo, se están buscando voluntarios para tramitar expedientes fuera del horario laboral, a 10 pavos la pieza. También se pide rapidez en esa tramitación para anticiparse a una posible paralización del proceso por parte del Supremo, que tiene previsto elevar este asunto a la justicia europea a partir del día 7. Tanto el editorial de este diario El Mundo como el de ABC coinciden en una palabra para calificar el proceso: improvisación, por el baile de cifras aún no oficiales y por los avisos de efecto llamada de la Unión Europea. ABC advierte que esta regularización con plazos tan cortos ha supuesto un caramelo para las mafias de la trata. Se han llenado los bolsillos trayendo miles de personas del interior de Europa a la península. El Español da una cifra. Han sido unas 400.000.
15: Pero parece que todos estos inconvenientes han hecho cambiar de idea a Pedro Sánchez, ¿no?
24: No. Quiere concluir esta regularización a toda costa y por eso ha anunciado que irá acompañada de un plan de integración y ciudadanía. Vemos en La Vanguardia que ese plan está dotado con 505 millones de euros e incluye medidas que se pueden aprobar sin aval parlamentario. Por ejemplo, la creación de una nueva agencia, por si había pocas. La Agencia Estatal de Movilidad Humana. Durante la presentación de este plan, el presidente ha insistido en que el aumento de la inmigración no está relacionado con el aumento de la inseguridad. El problema es que ha querido poner de ejemplo Extremadura y se ha chulio el presidente.
25: Con el menor porcentaje de población extranjera de España. Apenas un 4% tiene Extremadura. Es también la región más segura de nuestro país.
24: A ver si Pedro Sánchez se nos va a estar moviendo de derechas, ¿eh? Y no nos estamos dando cuenta. Y no me gustaría estar, Jorge, en el pellejo de la cabeza pensante de Moncloa, que le ha escrito esto al presidente.
15: Supongo que hoy mismo recogerá sus cosas en una caja de cartón. También continúa la polémica ley de nietos, que vuelve a ser protagonista de muchos medios, Álvaro.
24: Se pregunta, por ejemplo, Leire Iglesias en El Mundo si alguien razonable puede fiarse de las intenciones de Pedro Sánchez. Contesta que nuestro deber cívico es sospechar. Siempre. También se pregunta si un aumento del censo de españoles en el extranjero podría cambiar el signo de unas elecciones. Ella no lo sabe, pero La Razón sí ha hecho un cálculo. Ha aplicado ese aumento de votantes, cera, a los resultados de las elecciones de julio del 23 y la conclusión es que habría sido clave para decantar el último escaño en 14 provincias. Vox, según leemos en el debate, da nuevos pasos para bloquear esta ley de nietos. Por un lado, pide a la Junta Electoral Central suspender el trámite de acceso y admisión del registro CERA y también suspender el voto por correo para esos españoles inscritos en dicho registro, dado que, dicen, no se exige la identificación al depositar la papeleta.
15: Y vemos también, Álvaro, que el gobierno respalda ciegamente a la presidenta imputada de la SEPI.
24: Cierre de filas en torno a Belén Gualda, como hicieron con los otros dos expresidentes de la empresa pública investigados. Todos, curiosamente, con un mismo nexo en común, la persona que los eligió para el cargo, María Jesús Montero.
0: Yo quiero trasladar todo mi apoyo y toda mi confianza a Belén Gualda, es una magnífica profesional.
24: Parece que la experiencia de poner la mano en el fuego por otros investigados y luego quemársela hasta los nudillos no le ha servido de nada a la vicepresidenta. Escribe Ignacio Camacho en ABC que la imputación de 25 personas de la SEPI es un salto cualitativo en los indicios de corrupción en las altas esferas del Estado, donde se ha implantado, dice, una especie de ecosistema de saqueo. Pero lo hizo al final del túnel, Jorge. No ha dimitido a la presidenta de la SEPI, pero sí uno de los otros 24 imputados.
15: ¡Hombre! Hay un justo que dimite.
24: Una dimisión de una persona investigada por corrupción en este gobierno bien merece los acordes del Aleluya de Handel. Se trata de Teresa Castillo, directora de Desarrollo Corporativo de la empresa pública de defensa ISDEFE. Lo hace, dice, por respeto a esa empresa y para no perjudicarla en este proceso judicial. Vamos, lo que se hacía habitualmente antes de la llegada del sanchismo.
15: Teresa Castillo, conste su nombre, alguien tiene vergüenza torera en el sanchismo. Bueno, la que ha pedido oficialmente la devolución temporal de su pasaporte es Begoña Gómez. ¿Por qué, Álvaro?
24: Porque necesita salir de España.
15: ¿80 días, no?
24: No se va a dar la vuelta al mundo, ni en 80 días ni en menos. Leemos en El País que la esposa de Sánchez quiere acompañar a su marido a la cumbre de la OTAN, que se va a celebrar en Turquía del 7 al 10 de julio, y a la vuelta pasarse por Londres para asistir a la graduación de su hija y regresar a España en un avión de una línea regular. Su abogado asegura que ha sido invitada por la esposa del presidente Erdogan y que estaría feo no ir, y que además se movería con el equipo de seguridad que acompaña al presidente, aunque ese detalle no sé si le tranquiliza o le pone más de los nervios al juez Peinado, teniendo en cuenta sus dudas sobre lo que harían los escoltas en una hipotética fuga. El caso, Jorge, es que la Audiencia Provincial de Madrid no estudia esas medidas cautelares hasta el día 13 de julio. Ya vamos tarde, así que va a ser su gran enemigo juez Peinado el que decida si devuelve el pasaporte a Begoña para hacer esos viajes.
15: ¿Hay que tratar a Begoña Gómez como cualquier persona a la que se le retira el pasaporte o hay que hacer excepciones? Bueno, vemos también reflejada en la prensa la primera votación fallida en Andalucía.
24: Sí, es que ya lo dijo Juanma Moreno durante la campaña.
1: ¿Qué pasa si rompemos esa estabilidad?
2: Pues evidentemente que nos metemos en un lío.
1: En un gran lío.
24: Pues tocó lío. Tocó negociar con vos. Un lío, escribe ABC, que va por capítulos. El primero ya se ha cerrado con el rechazo de la Cámara a la investidura del candidato popular. El jueves, segunda votación para la que el partido de Moreno Bonilla va a intentar, leemos en el Confidencial, cerrar un acuerdo in extremis. El problema es que cuenta Juanma en El Mundo, Juanma Lamet, que Moreno no quiere a los de Abascal en puestos de responsabilidad por su resultado electoral, que ha sido mucho peor que en otras comunidades, y no quiere hacer lo mismo que en Aragón, que en Extremadura o que en Castilla y León, y quiere acotar a su medida la redacción del famoso concepto de prioridad nacional. Como la votación del jueves seguramente vaya a salir que no, se abre ese reloj electoral, 2 meses, que tienen ahí 2 meses para intentar llegar a un acuerdo. Si no, podría ser la primera de las 4 comunidades donde se repitan elecciones.
15: Bueno, veremos qué pasa de aquí al jueves, porque a lo mejor sí hay un acuerdo in extremis. Y cerramos, Álvaro, con una lista.
24: La de Morosos con la Hacienda Pública, cierre de 2025. Ya te anticipo que no estás tú, Jorge.
15: Hombre,
24: yo tampoco, ¿eh?
15: Son menos
24: morosos que hace un año. 5.850, pero que deben más. Un total de 15.400 millones. Novedades en la lista. La presentadora Patricia Conde y Kiko Matamoros. Siguen en ella otras celebrities como Isabel Pantoja, Bertín Osborne, clubes como el Barça y el exárbitro Enrique Negreira.
15: ¡Hombre!
24: Debe casi 1.100.000 euros al fisco. Ahí lo dejo, para los más pensados.
15: Pues que se lo pague el Barça, ¿no? La deuda con el fisco, que bien le debe algunos favores. Bueno, ahí lo dejamos. Gracias, Álvaro.
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15: Alberto Herrera, buenos días.
26: ¿Qué pasa, amigo? Buenos días. Oye, y un dato, macho, que yo es que no logro quitarme de la cabeza. Un 10% de la población española consume antidepresivos prácticamente a diario. Un 10%. Oh. Es que es... Claro, pero sigamos viendo más datos. En España se diagnostican 2,5 millones de casos de depresión y cada vez más en personas jóvenes. Se han revisado 160.000 diagnósticos en atención primaria. Se ha visto que el porcentaje de personas de 14 a 25 años que recibe ansiolíticos o antidepresivos se intensifica en 6 años. En fin, hay muchos más datos que te podría poner encima de la mesa, pero claro, ¿qué les pasa a nuestros jóvenes? ¿Qué les deprime? Porque sabemos que vivimos en una era donde la mayor crisis de la sociedad occidental es la salud mental. Cuidarse por dentro ha tardado mucho en preocuparnos. El problema es cómo lo resolvemos. O ahí es donde veo yo el problema. Porque se nos junta todo con la era de la inmediatez. Me pasa esto y lo quiero resolver ya. Pero esto no deja de ser algo insuficiente. Pues buscamos una pastilla ¿para qué? Para resolver un problema que puede estar en lo social, en nuestros ritmos, en nuestra forma de vivir. El consumo se ha triplicado. Pero no es aquí donde quiero poner el foco, Jorge, sino en cómo enfrentamos el malestar. El equipo de la Universidad del País Vasco lleva años estudiando el consumo de psicofármacos en adolescentes y jóvenes, desigualdades de género y de clase social, cada uno con sus problemas emocionales, sufrimientos cotidianos y tal, y los fármacos ya son la herramienta para combatirlos. O sea, el estudio no evalúa si estas prescripciones son adecuadas, y tampoco quiero decir yo si lo son o no, pero sí me quiero preguntar qué podemos cambiar antes de recibir una pastilla. Es decir, es mágica en todos los casos. ¿Qué pasa con la terapia cognitiva, por ejemplo? La terapia son meses, incluso años, para aprender a gestionarnos. La pastilla, pues, es rápida. Está ya en el botiquín, ¿no? Ya no toleramos la incomodidad, la tristeza, la frustración, la incertidumbre. Y en ese contexto, precisamente de incertidumbre, ¿va a haber pastillas para encontrar trabajo? ¿Emanciparse para la precariedad? Evidentemente es una pregunta con respuesta. Pero, en fin... Ahí te lo dejo. Hasta luego, Jorge.
15: Hasta luego, Alberto. Había un libro, un bestseller de hace años que se titulaba Más Platón y menos Prozac. Bueno, me parece que el Prozac y sus derivados han ganado la batalla a Platón. Cada día amanecemos con una nueva imputación, con la publicación de un auto judicial, con el último o penúltimo informe de la UCO. Son tantos los casos de corrupción que corremos el peligro de normalizarla. Pero es que ayer mismo el presidente mostró todo su apoyo a la recién imputada presidenta de la SEPI. Sobre esa nueva normalidad reflexiona nuestro traficante de palabras de los miércoles, Jacobo Vergareche. Buenos días, Jacobo.
27: Buenos días, Jorge. Hoy recordaba aquella inquietante expresión que tanto escuchamos en 2020 durante el confinamiento. Nueva normalidad. El presidente nos decía que ya no regresaríamos a la vida de antes. Habría que acostumbrarse a las mascarillas, a la distancia de seguridad y a una forma distinta de relacionarnos. Durante un tiempo esa expresión estuvo en boca de políticos. Luego se dejó de hablar de nueva normalidad y afortunadamente también se abandonaron mascarillas y distancias. Creímos que habíamos recuperado la vieja normalidad, pero en realidad nos han colado sin avisar otro tipo de nueva normalidad en la que cada día amanecemos con un escándalo. Lo que antes era extraordinario es ahora lo normal. El juez Pedraz acaba de imputar nada menos que a la presidenta de la SEPI, pero en esta nueva normalidad Pedro Sánchez ya ni da ni pide explicaciones ante un hecho tan grave, sino que proclama su apoyo a la investigada. Esta es la partitura de la nueva normalidad. Cada mañana hay una grave acusación a un político al que Sánchez ofrece apoyo hasta que el escándalo es desplazado de las portadas por un nuevo escándalo. ¿Qué nos intentan transmitir? ¿Que toda investigación a alguien cercano a este gobierno es una persecución? ¿Que todo investigado es víctima? ¿Que una imputación es algo tan banal como un catarro? Quien se acostumbra a esto habrá normalizado la nueva normalidad.

0: silbas, ¿eh?
1: Ay, perdón, es que se me escapa. Es que si, hay oyentes que se me enfadan si silbo. Pido disculpas a esos oyentes.
0: Pero, ¿qué, cómo se puede enfadar a alguien?
1: Pues de porque que una silbo mal y canto
0: Venga.
1: Mal. Gran grupo este, ¿eh? Gran grupo.
0: Gran grupo, Blondie. Bueno, 81 años cumple Debbie Harry, su vocalista. Nació tal día como hoy, 1 de julio de 1945 en Miami. Con su imagen rompedora se convirtió en un icono cultural de los 80, ese pelo rubio tan característico. Es la voz de grandes éxitos como este Call Me, María, One Way or Another. Junto a ella, la banda vendió más de 40 millones de discos, que se dice pronto. Así que, por si nos está escuchando Debbie, muchas felicidades.
1: Es una pionera, ¿eh? Una punky muy molona.
0: Esta felicitación, voy a robarle una expresión a nuestra compañera Mercedes Aranda, que me hace mucha gracia. Vamos a ponernos golosones. Esto es Do You Think I'm Sexy, de Rod Stewart. Es de la misma quinta que nuestra amiga Debbie. 81 años tiene el tío.
1: Pelazo, también.
0: Pelazo también. Ha pasado por Valencia, por el Roche Arena, y ha demostrado que está fresco como una lechuga. Se decía que tenía problemas de salud, pues no, ya vemos que no. Lleva un trote importante, porque hace solo unos días le vimos en el Rock in Rio de Lisboa, una edición que ha cerrado sus puertas tras el paso de 330.000 asistentes. Lleva en marcha este festival 41 años. Y otro que también es de la década de los 40 es Brian Johnson.
1: Así se empieza el mes de julio, con AC/DC, chavales.
0: Buena canción para las 7 de la mañana. El que acabe de encender la radio.
1: Sí, sí, sí.
0: Bueno, es del 47 en concreto, y casualmente por estas fechas, pero de 1980, dio su primer concierto con AC/DC, con AC/DC, en Namur, en Bélgica. Fue una prueba para él, una prueba que superó con mucho éxito, pese a que lo hizo defendiendo el Back in Black, un discazo, pero que en ese momento no se entendió, fíjate, de esas cosas que... Pues porque a la gente al principio no lo acabó de encajar, era algo nuevo, luego ya tuvo muchísimo éxito. De esos discos que a veces dices, en un primer momento no gustan, pero luego tienen muchísimo éxito.

0: Jorge, pregunta. Tú eres más de... O sea, eres rockero, ¿no?
1: Sí.
0: Vale. ¿Rock duro o baladas así rockeras más tranquilitas?
1: Es que depende del momento, pero a mí, o sea, los rockeros hacen grandes baladas.
0: Sí, totalmente.
1: Scorpions a Metallica. Pero a mí me gusta el rock un poquito enérgico, sí.
0: Enérgico.
1: Me gusta el enérgico.
0: Pues sí. No sé yo si esto te va a venir bien o no. Vamos a pasarnos de AC/DC a Bon Jovi.
1: Esto es casi pop, ¿no?
0: Hombre, tampoco te pases. Son más tranquilos.
1: No, me gusta mucho Bon Jovi, sí.
0: Más tranquilos.
1: Digamos que popularizó el hard rock, ¿no? Lo hizo masivo.
0: Eso es. Bueno, solo 3 años después de ese concierto de AC/DC del que hablábamos, Bon Jovi dio un paso clave para su carrera. Un 1 de julio de 1983 firmó su contrato con Mercury Records y en el 84 lanzaron este tema, que fue el primero, Runway.
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2: Señoras, señores, me alegro. Buenos días. Ya son las 7 de la mañana del miércoles 1 de julio del 2026. Las 6 de la mañana en Canarias. Qué calor hace en algunas zonas de España. Uno viene del fresquito de Galicia. Fresquito de Galicia, fresquito de Rebequita, ¿eh? Durante todo el día, además. Y se reencuentra aquí en su tierra, en el Valle del Guadalquivir, con un calor parecido al que hacía en la otra parte del norte, caminada con nuestras chirucas este camino, entre Vitoria y Bilbao. Y hacía un calor de peluquería de señoras, como ya creo que les dije aquel día. Bueno, pues uno vuelve del camino y se encuentra con varias cosas. Una, que Rodríguez Zapatero sigue sin explicar el origen de las joyas. Fíjense ustedes qué mala suerte tiene Leticia, la reina Leticia, que han hecho público en la Casa Real las joyas, los regalos que le han hecho al rey y a la reina en sus viajes y presencias en diversos lugares. No hay ni una joya por ninguna parte. Se conoce que se las regalaron todas a Rodríguez Zapatero. Bueno, y también uno se encuentra con el titular de The Objective esta mañana, que anuncia que Julio Martínez, el testaferro de Rodríguez Zapatero, ha decidido colaborar con la justicia, siguiendo el ejemplo de Víctor de Aldama, que, como saben, por colaborar con la justicia ha conseguido evitar entrar en prisión a pesar de haber sido condenado a 4 años en el caso Mascarillas. Bueno, pues el verano sigue desprendiendo ese aroma inconfundible de enredo político, el que nos dejó el 23 de julio del año 23, cuando después de aquellas municipales y autonómicas, que fueron una debacle para el sanchismo, Sánchez anunció que convocaba elecciones en julio, de las que salió aún perdiendo, diciendo que eran más. ¿Por qué? Porque estaba dispuesto a dar lo que fuera necesario, incluso una amnistía inconstitucional. Pero hacer que todo el mundo pasara por el carro constitucional, y así lo hizo Conde Pumpido y los demás caraduras, con tal de ser presidente del gobierno, cosa que consiguió. Y hará cualquier cosa que esté en su mano para seguir siendo presidente. Si para ello hay que regularizar, nacionalizar, más que regularizar, a tataranietos de españoles huidos en la guerra civil o en el franquismo, que en fin, no fueron 2,5 millones. Como pueden imaginar, a Argentina. Si para ello hay que además asignarles la provincia que más le convenga a Pedro Sánchez lo va a hacer. ¿Por qué? Porque es un indecente. Y porque además, como hoy titula Paco Rosell en el debate, es un ladrón de urnas. ¿Ustedes se acuerdan del caso de los oriundos? Hay que tener buena memoria. Cuando la debacle del Mundial del 64, la Federación Española decidió prohibir que jugaran futbolistas extranjeros en la Liga Española. Pero en los años 70 abrió la mano con oriundos, nietos supuestamente de españoles, digo supuestamente porque se falsificaban papeles, y aquí venía gente que ni había olido España nunca en la vida. El que dijo mi abuelo era de Celta, en lugar de decir mi abuelo era de Vigo. Bueno, esto va a ser exactamente lo mismo. Pero no adelantemos acontecimientos, porque hay más noticias de la mañana de hoy, y de esto tendremos que hablar. Seguramente vamos a hablar mucho y durante mucho tiempo, ¿eh? Una de las noticias del día es la negociación entre Vox y PP para el gobierno de Andalucía. En Andalucía obtuvo casi la mayoría Juanma Moreno, pero no obtuvo la mayoría. Por lo tanto, tiene que pactar con alguien que le garantice estabilidad a su gobierno. Y ese alguien solo puede ser Vox. Veremos, por ahora ayer perdió la primera votación. Estaba previsto Juanma Moreno e incluso podría llegarse en las próximas horas a algún tipo de acuerdo, ya veríamos en qué términos. Pero es evidente que hay dos ejemplos claros de titulares informativos hoy en la prensa, como ya les ha contado Gorgui a las 6 de la mañana. Una, la regularización extraordinaria de migrantes. No es la primera que se hace. Tiene su sentido, pero ha desbordado todas las cifras que el gobierno suponía que iban a ser las evidentes. Y luego esa ley de nietos, que ya no son nietos. Son bisnietos o tataranietos. Para dar la nacionalidad española a los que deberían haber sido españoles, pero que no lo fueron por el drama del exilio. Lo primero, la regularización de inmigrantes. Esto se ha gestionado de tal manera como solamente se puede gestionar con un gobierno de estas características, es decir, mal, que tiene a la Unión Europea bramando por no haberlo consensuado con nadie. Y ahí está el Tribunal Supremo estudiando si paraliza o no paraliza temporalmente la tramitación de los expedientes. Y como Sánchez ha provocado esto, responde acelerando los expedientes, pidiendo ahora a los funcionarios que trabajen fuera de su horario. A 10 euros el expediente tramitado, una nueva chapuza. La ley de nietos no es que vaya a conceder papeles, es que va a conceder el pasaporte español, principalmente hispanoamericanos de ascendencia española vinculada al exilio republicano. Toda la maquinaria que ha puesto en marcha Álvarez está encauzada para que esos nuevos españoles puedan votar. Y si es al PSOE, mejor que mejor. El voto exterior, en las últimas convocatorias, ha beneficiado al Partido Socialista, lo cual la ecuación era muy fácil. Cuantos más haya en el exterior, aunque no hayan pisado España, no hayan tributado jamás, no conozcan las provincias españolas por las que se van a poder, en las que van a poder votar, que voten, porque eso supondrá que yo voy a tener más votos. Eso es ingeniería, como ha dicho Feijóo, electoral de cabo a rabo. Ahora estamos en el mes de julio y ya les digo que vamos a tener la sensación de improvisación permanente y la única finalidad es la supervivencia de este tipo indecente que se llama Sánchez. Que si hay que robar las urnas por ese sistema, se roban. Bueno, total, robar es una cosa a la que ese partido en los últimos tiempos se ha afanado mucho. Ayer a Sánchez le jugó una mala pasada, y yo cuando escuchaba ahora el corte a las 6, decía, pobrecito el que le haya escrito esto a Sánchez. Acabó leyendo una radiografía sociológica de Extremadura que de alguna manera reforzaba no las tesis integradoras, sino las de Vox.
1: El dato de una comunidad autónoma, como es la comunidad autónoma de Extremadura, con el menor porcentaje de población extranjera de España, apenas un 4% tiene Extremadura. Es también la región más segura de nuestro país y la que más barata tiene la vivienda tanto para la compra como para el alquiler.
2: Y donde menos problemas hay es de seguridad. Yo creo que se estaba dando cuenta, se le notaba que se estaba dando cuenta sobre la marcha de que lo que estaba diciendo no es lo que quería decir. Pero bueno, Extremadura da gusto porque tiene pocos inmigrantes, es muy segura y la economía va bien y encima cada vez vota menos al PSOE. O sea, al tío que haya escrito eso lo han fusilado esta mañana, seguro. O vamos, o ha salido, pero pitando, ¿eh? Directamente pitando. Luego, si quieren, hablamos con todos ustedes de la corrupción, que continúa, ¿eh? Que continúa porque, oiga, han pasado menos de 48 horas de la imputación de hasta 25 personas por la infiltración de una trama corrupta en la SEPI. que como alcance la dimensión que supone en su instrucción el juez Pedraz va a superar el caso de los ERES en Andalucía, y aquí parece que no haya pasado nada. Pero sí que pasan cosas que ya nos cuenta Silvia Martínez de Tiana, incendiada en titulares.
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3: Casi 2.000 muertos tras el doble terremoto que ha devastado el estado venezolano de La Guaira y parte de Caracas. La ONU cuestiona la cifra oficial de fallecidos y prepara 10.000 bolsas para cadáveres. Se calculan unos 40.000 desaparecidos una semana después de los seísmos. Y una de cal y otra de arena para Donald Trump en el Tribunal Supremo estadounidense. La Corte considera ilegal la orden del presidente que limita la ciudadanía por nacimiento a los hijos de migrantes, pero avala la prohibición a los atletas transgénero en los deportes femeninos. En el juicio por la trama Kitchen, la Fiscalía Anticorrupción ha mantenido su petición de 15 años de prisión para el exministro del Interior de Rajoy, Jorge Fernández Díaz. El fiscal sostiene que buscó obstaculizar y boicotear la investigación policial, robando al que fuera tesorero del PP, Luis Bárcenas, información comprometedora para el partido. Los dos excursionistas que vieron a Jonathan Andic tras la caída de su padre dicen que estaba en shock. Ambos han testificado ante la jueza que investiga por homicidio al hijo del fundador de Mango. También lo ha hecho la terapeuta de la familia. Es la mujer que intervino en la gestión del conflicto entre padre e hijo. Y en el partidazo de COPE con Movistar, las últimas noticias del Mundial. Daniel Asenjo, buenos días.
4: Buenos días, Silvia. Se ha cerrado una jornada más de 16avos y ya tenemos otros 3 equipos en octavos de final. La última en clasificarse ha sido México, una de las anfitrionas que le ha ganado 2-0 a Ecuador. No afloja Francia, goleada 3-0 a Suecia con doblete de Mbappé para citarse con Paraguay en octavos. Y tampoco falla su cita con el gol Haaland en el triunfo de Noruega sobre Costa de Marfil. Su rival en octavos será Brasil. Y hace poco más de una hora, la selección española ha aterrizado en Los Ángeles. Mañana jueves a las 9 se va a enfrentar a Austria. La estrella de España, Lamine Yamal, ha sido el gran protagonista en el partidazo de COPE y ha lanzado un mensaje de confianza. Piensa que van a ganar el Mundial. Y para los que estén pensando ya en la próxima temporada, se ha configurado el calendario de la Liga. La primera jornada va a empezar el viernes 14 de agosto, el 25 de octubre y el 9 de mayo se van a disputar los clásicos entre Real Madrid y Barça.
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2: Un incendio en Leciñena, a menos de 40 kilómetros de Zaragoza, avanza sin control. Las llamas han cruzado de la capital aragonesa a Huesca y han quemado ya casi 1.000 hectáreas. Las altas temperaturas, el viento, ya se lo imaginan, están complicando las tareas de extinción. La última hora, ¿cuál es? Laura Hernández, buenos días.
16: ¿Qué tal? Buenos días. Mira, el Gobierno de Aragón ha activado el Plan Especial de Protección Civil de Emergencias en situación operativa 1 por este incendio. Ha generado una gran columna de humo que se ve desde Zaragoza. El fuego está afectando a zona forestal de la Sierra de Alcubierre, Pinar, Monte Bajo y también cultivos agrícolas, claro. Durante toda la noche han estado trabajando 6 brigadas terrestres, 6 autobombas, 2 bulldozer. Hay 2 secciones de la UME, medios de las diputaciones de Zaragoza, de Huesca, bomberos de Zaragoza también y agricultores de la comarca que han han estado labrando terreno agrícola para realizar una franja de seguridad en torno al pueblo de Robres. El gran problema es el viento, porque hoy la EMET nos mantiene en aviso amarillo por fuertes rachas de viento que podrían alcanzar los 70 kilómetros por hora, y esto puede complicar muchísimo la situación.
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24: Desde hace un par de horas ya no es feriado en Paraguay. El festivo fue decretado después de la victoria de su selección frente a la poderosa Alemania en el Mundial. Y puede que desde Alemania, desde nuestra mentalidad, el detalle dé para mucha broma. Pero acercarse a ese país siempre discreto, donde no hay razones para muchas alegrías, para encabezar titulares, este sin duda está siendo el momento para reivindicarse.
25: Los que tenemos enfrente, con todo respeto lo digo, están formados en academia de primer nivel en Europa. Nosotros venimos de la Tierra Colorada. La camiseta que tenemos son las franjas de la Tierra Colorada, jugando descalzo en esa tierra, con los sacrificios de los padres para tratar de llevar a los chicos a que puedan entrenar, y que con el esfuerzo de los padres muchas veces, haciéndose cargo de cosas porque no le alcanza la plata para llegar a fin de mes, para que los chicos y sus hijos puedan cumplir los sueños.
24: Gustavo Alfaro es el seleccionador de Paraguay, ese país al que llaman el corazón de Sudamérica, porque está ahí en el centro, sin litoral marítimo, pero con salida al mar gracias a sus caudalosos ríos. Todo el continente quiere mucho a los paraguayos. Seguramente será por su timidez, por su personalidad callada, en medio de países acostumbrados a alzar mucho la voz.
25: Y esto no quiere decir que nosotros ganamos porque venimos de la Tierra Colorada y ellos perdieron porque... No, para nada. Ojalá nosotros pudiéramos tener lo que tienen ellos, los avances de primer nivel y todo lo que tienen. Por algo tienen 4 estrellas. Entonces, ojalá nosotros, pero yo no reniego de mis orígenes.
24: Por eso sus jugadores no podían dejar de llorar, por eso se acordaban de que hasta hace poco vendían sus camisetas de la selección para poder mantener a sus familias. Hasta hace 2 horas era feriado en Paraguay. Y da igual si usted o yo no lo entendemos.
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2: ¿Con qué metemos hoy la pata? Antonio Naranjo, buenos días.
28: Señor Herrera, buenos días. Pues tenemos que seguir hablando de la sepia a la que se le está poniendo una cara parecida a la de los ínclito ERE de Andalucía. Fíjese usted, casi 800 millones de euros están bajo el foco de la UCO, la UDEF y la justicia, que investigan si se repartieron en forma de rescates a cambio de mordidas gestionadas por la llamada cloaca del Partido Socialista. Ya hay 25 diputados, pero a quien hay que mirar es a la responsable del organismo y del fondo de rescates creados para la pandemia. Sí, a la exministra de Hacienda y exvicepresidenta del gobierno, María Jesús Montero. La gran tapada ya en operaciones tan controvertidas como las de Air Europa y Plus Ultra, y madrina de Vicente Fernández, el antiguo jefe del organismo, bajo sospecha. Pero es que hay más, Herrera. La SEPI se ha convertido en el órgano de control político del mundo empresarial, con las directrices de Pedro Sánchez y su polémica oficina económica de la Moncloa, con varias operaciones de lo más controvertidas. Desde ahí el gobierno se ha hecho con el control de Telefónica o de Indra y tutela financieramente Radio Televisión Española, además de Correos, el aparato de propaganda como nunca del presidente socialista. Ojo a lo que puede salir de ahí.
2: Son las 7 y 20, las 6 y 20 en Canarias. Seguimos con la información de su COPE más cercana.
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3: Arranca el mes de julio y seguro que hasta ahora acompañamos a esos los primeros que se marchan de vacaciones y salen o pasan por nuestra región. Hoy hará mucho calor, volveremos a superar los 40 grados y seguimos en alerta por riesgo extremo de propagación de incendios. Controlado ya el fuego en Calzada de Calatrava, aunque continúan en la zona trabajando 3 personas para refrescar el suelo quemado. Los 60 vecinos del paraje de las Huertezuelas han podido volver a sus casas y pasar allí la noche. Sus casas se han librado, pero está todo negro a su alrededor. Ahora toca ver que no se han dañado los suministros de luz y de agua y tratar de recuperar un entorno que tiene mucho valor. 400 hectáreas muy apreciadas por los vecinos. La alcaldesa es Gema García.
4: Es una maravilla natural, ecológica y paisajística, y se nos han quemado 400 hectáreas. Además, prácticamente todo el perímetro que rodea el pueblo, excepto por

0: Tajo, Montes de Toledo y La Mancha, donde hará especial calor. Podríamos superar los 40 grados en las provincias de Toledo y de Ciudad Real. 38 en Albacete, 37 en Cuenca y 36 en Guadalajara. La noche ha sido muy calurosa. 23 grados de mínima en Toledo, 22 en Ciudad Real, 21 en Cuenca, 20 en Albacete y 19 en Guadalajara. Por la tarde podría haber alguna tormenta en las sierras del sur de la región.
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0: Importante acto en la agenda del presidente regional. PAG está hoy en Bruselas, en el Comité de las Regiones. Allí pedirá que la PAC duplique sus aportaciones para garantizar el relevo generacional en el campo. El presidente también acudirá al grupo interregional del vino que se celebra en la capital comunitaria. Quien repite al mando de la principal asociación agraria es el ciudadrealeño Pedro Barato, que va a continuar como presidente de Asaja a nivel nacional. Ha conseguido el 90% de los votos.
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0: Si tienes familia o amigos en Venezuela, si eres venezolano y vives con angustia estos momentos de crisis por los terremotos, o si tienes algún tipo de trastorno por esta catástrofe, el Colegio de Psicólogos de Castilla-La Mancha ha habilitado un teléfono para ayudarte. Atención personalizada de 10 de la mañana a 8 de la tarde y desde hoy mismo El teléfono es 665-6584-72, 665-6584-72. Margarita Velascoín es psicóloga experta en emergencias y catástrofes y vocal del Colegio Oficial de Psicología.

0: Psicología de Castilla-La Mancha y advierte que este tipo de trastornos nos pasan a todos, aunque no tengamos lazos directos con Venezuela.
1: Si yo he vivido alguna situación parecida en un pasado, pues voy a estar a lo mejor más sensibilizado ante esta situación, ¿no? Sí que puedo coger y puedo sentir pues todo esto de una manera como más impactante, ¿no?
0: Los cálculos apuntan a que unas 24.000 personas han solicitado acogerse al proceso de regularización extraordinaria de migrantes en Castilla-La Mancha. Una de las entidades colaboradoras que han gestionado estas solicitudes en Castilla-La Mancha ha sido la organización agraria UPA. Su secretario de organización, Elisa Fernández, ha hecho en COPE una valoración del proceso. Lo que aseguran de momento es que en las próximas campañas agrícolas no les va a faltar mano de obra.
2: Entonces nuestros agricultores han llegado a las oficinas, han hecho un precontrato de trabajo a esa gente y con esa solicitud ya se les puede contratar. ¿Qué puede pasar? Esta gente empieza a trabajar, imagínate que dentro de un par de meses se les deniega esa regularización. Entonces automáticamente nuestros agricultores deben dar de baja a esa persona. Pero durante este tiempo no van a tener ningún problema. Vamos, estamos seguros que eso no va a ocurrir.
0: En cuanto al perfil de los solicitantes, Irene Esteban, abogada de la asociación ACCEM en Guadalajara, nos da algunas claves.
3: Si hablamos de países africanos, Senegal, Gambia, Guinea-Conakry, luego también hemos tenido malienses, Mauritania, pues todos los países subsaharianos, ha sido bastante. Y por supuesto, si nos cambiamos de continente, ya nos vamos a Venezuela. Colombia y Honduras han sido nacionalidades las cuales sí que se han acogido a la regularización.
0: Sintonizas la radio más escuchada de Castilla-La Mancha, líderes en la región con 242.000 oyentes de lunes a viernes. Son datos del Estudio General de Medios de la segunda ola del año que se ha publicado. Este programa es líder en la región, en las 5 provincias, y le sacamos al segundo 60.000 oyentes. Así que muchas gracias por confiar en nosotros y presume de que eres oyente de la radio líder de la región. Nos acercamos ya a las 7:30 de la mañana, te seguimos contando todo lo que te interesa con Carlos Herrera.

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4: 6:30 en Canarias. Esta mañana le contaba que en The Objective aseguran que Julio Martínez, el supuesto testaferro de Rodríguez Zapatero, ha decidido colaborar con la justicia por la presión de su familia, es decir, hacerse un Aldama, que es lo que más teme todo el entramado del sanchismo y del zapaterismo, que sigue sin explicar el origen de las joyas que guardaba en su despacho. Y a todo esto, Pedro Sánchez ha dicho que, por supuesto, apoya a la presidenta de la SEPI, imputado. Como imputados están los dos anteriores. Ya se habla de que lo que se esconde en el fondo de reptiles, en ese fondo de la SEPI malversado, es superior a los seres de Andalucía. Bueno, ahora tomamos café.
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4: Hola chicos, chicas, ¿qué tal? Buenos días. Hola, buenos días. Buenos días, qué calor hace en el resto de España, que no es Galicia, ¿eh?
12: ¿Verdad? ¿Te han tratado bien por mi tierra?
4: Me han tratado como siempre.
12: Como tú te mereces.
4: Como, bueno, señora. Bueno, Álvaro, vamos a ver, los medios reflejan el final del plazo para pedir la regularización aprobada por el gobierno.
13: Que ha superado, Carlos, todas las expectativas, más de 1.300.000 solicitudes. Cuenta El Mundo que el gobierno quiere acelerar el proceso antes de una posible paralización por parte del Supremo. Buscan voluntarios que tramiten expedientes fuera del horario laboral. Dice que los pagan por tramitación. En su editorial, a veces escribe que las dudas del alto tribunal sobre esta regularización y que encaje en la normativa europea, unido a la opacidad de las cifras, confirma que la improvisación con que el Ejecutivo ha afrontado esta cuestión ha sido muy importante, en un asunto además de gran trascendencia, sin contar con el efecto llamada y cómo las mafias de trata de personas están haciendo negocio con este proceso. Y sobre la famosa ya ley de nietos, vemos en El País que Vox pide suspender el voto por correo de los expatriados, y La Razón ha calculado cómo habría afectado el aumento de este censo de españoles en el extranjero en las elecciones del 23. Habría sido clave para decantar el último escaño en 14 provincias. Y sobre esta ley de nietos, atentos a lo que publica hasta ahora Voz Populi. Estados Unidos la ve como una amenaza potencial para su seguridad e investiga ya la concesión de la nacionalidad española a castristas relacionados con el crimen organizado.
4: Bueno, si queríamos poco, ya tenemos. A ver, Gorge, ¿Esta ley de nietos crees que es ingeniería electoral?
14: A ver, yo creo que se están mezclando dos cosas, la ley de nietos y la regularización extraordinaria de extranjeros. Como siempre en Pedro Sánchez, dos ideas que de partida pueden ser razonables quedan desvirtuadas por su instrumentalización política en el camino. Es decir, se convierten en chapuzas formales, opacas, aceleradas y empleadas para atizar la polarización. Vamos con el tema de la ley de nietos. La ley de nietos, invoca esta especie de reparación histórica de los exiliados del franquismo a los que se les privó en su día de la nacionalidad y por tanto ahora se les devuelve la figura de sus descendientes. Bien, no sé para cuántas personas estaba previsto algo así y con qué requisitos iniciales, pero lo cierto es que han caído ya 2,6 millones de solicitudes, de las cuales 500,000 ya se ha concedido. ¿Significa esto que hay que creer en un plan maléfico de un genio del mal llamado Pedro para el censo? Creo que no. ¿Significa esto que es todo una paranoia de la extrema derecha? Creo que tampoco. Desde luego que estando Sánchez de por medio, toda desconfianza está justificada. Y cuando ves que hay cuatro elecciones autonómicas en las que el PSOE resulta que el voto exterior lo gana cuando ha sido arrasado por el voto interior, pues es para sospechar. Y cuando hay 2,6 millones de solicitudes, también. ¿Cómo se está haciendo ese proceso? Falta transparencia. ¿Cuáles son los requisitos? ¿En qué circunscripciones se vota? ¿Cómo se acredita el lugar de la circunscripción al que pertenecieron tus padres o tus abuelos o tus bisabuelos? Ya no sé. Bueno, yo creo que falta mucha transparencia y sobre todo el tema, oye, ¿por qué los vascos que fueron expulsados por ETA no pueden votar las municipales vascas y autonómicas vascas y a todo el mundo les pareció bien bajo el argumento de, hombre, si no vives aquí no puedes elegir el futuro del País Vasco? Bueno, ¿y por qué alguien que no va a vivir nunca en España tiene que elegir el futuro de España? No sé, qué decir, o queremos el argumento para todo o para nada, no sé.
4: Yo. María del Carmen.
12: Sí, yo creo que efectivamente esto tiene, sobre todo el tema de las nacionalizaciones, tiene un debate político y jurídico muy profundo, ¿no? Es decir, ¿en qué condiciones, con qué circunstancias se debe dar la ciudadanía de tu país a alguien que no ha nacido aquí y que no tiene ningún elemento de arraigo con este país? Es decir, porque, oye, esto es algo que yo creo que sería fundamental, es decir, porque de otra manera estamos, digamos, subastando una nacionalidad a gente que nunca ha tenido nada que ver con este. Pero esto es un debate jurídico que me parece que ya no viene al caso en este momento. Me preocupa mucho más el debate de la transparencia. Si recordamos lo que pasó con la regularización, el gobierno nos dijo, van a ser 500,000. Los sindicatos policiales nos dijeron ya entonces, va a ser más de 1,000,000 de peticiones. Tenían razón los sindicatos. Ahora esos mismos sindicatos nos están diciendo, ha habido toda una multiplicación de la actividad de mafias en torno a este proceso de regularización en España. En España, mafias para conseguir papeles, mafias para traer gente de fuera de Europa a regularizarse aquí, mafias de todo tipo. ¿Qué no estará pasando en países como Ecuador, como Argentina, como Iberoamérica en general? ¿Quién controla eso? ¿Qué actividades delictivas se pueden estar fraguando y qué negocios se pueden estar fraguando al calor de esta nacionalización masiva con una regularización, una digamos, limitación tan amplia que ya no son hijos, nietos, sino que también entran los tataranietos? ¿Y tú cómo acreditas de dónde vino tu tatarabuelo de España hace casi un siglo? A mí lo que me preocupa ya no es, si quieres, lo cuantitativo, que creo que no es demasiado. Me preocupa que un sistema, que es el de voto, que en España está perfectamente regulado, es transparente, es seguro, se esté viciando en el extranjero. Y me parece que no es que el gobierno, la oposición deba o sea frívola poniendo en duda esto, es su obligación. Es su obligación, porque con este gobierno es obligación de la oposición ponerlo todo bajo sospecha. Y el voto, si no hay una garantía de transparencia de cómo se realiza todo ese proceso que va a ser masivo, en el mejor de los casos, en el mejor y el más prudente, en torno a 600,000 personas, es obligado que el gobierno dé garantías de cómo se está procediendo en este asunto.
4: Uh-huh. También hay novedades de los muchos casos de corrupción que rodean al gobierno y al PSOE.
13: Varias. La primera, apoyo sin fisuras del Ejecutivo a la cúpula de la SEPI imputada en la Audiencia Nacional, incluida su presidenta Belén Gualda, respaldo de Sánchez, del ministro de Hacienda y de la que ocupó esa cartera, María Jesús Montero, que es también la que nombró a a Belén Gualda y a los dos anteriores presidentes también imputados. En el caso Begoña Gómez, la mujer de Sánchez ha pedido al juez Peinado que le devuelva temporalmente el pasaporte para poder acompañar a su marido a la cumbre de la OTAN en Turquía del 7 al 10 de julio y a la vuelta pasarse por Londres para la graduación de su hija. Sobre el caso Leire ha comparecido Marlaska en el Senado para dar la enésima versión de las citas entre la fontanera de Ferraz y la directora general de la Guardia Civil. Primero fue que no hubo reuniones, luego que sí las hubo, pero para no hablar de nada raro. Y ahora dice Marlaska que González le informó que se había reunido con una persona del PSOE, pero que no recuerda si le mencionó el nombre de Leire. Y por último, os dejo sobre la mesa el titular con el que abre hasta ahora de Objective, lo comentabas tú, Carlos, hace un momento, el supuesto testaferro de Zapatero, Julio Martínez, accede a colaborar con la justicia, presionado por su familia.
4: Uy, uy, uy, uy, uy, uy, uy, esto pone nervioso a alguno, ¿tú crees, Jorge?
14: Sí, claro, Julito hace bien en escuchar a su familia, que le quiere de verdad, y no a Zapatero, que le quería para forrarse, presuntamente. Pero claro, o sea, cuando estás ante la posibilidad y acabas de ver cómo Aldama colaborando se ha librado de la cárcel, veremos si se libra en sus siguientes causas, pero de momento el Supremo valora, como no puede ser de otra manera, la colaboración, la justicia para destapar la corrupción al más alto nivel, pues evidentemente. Evidentemente, y no hay, no sé si hay más alto nivel que un expresidente del gobierno, pues evidentemente Julito tiene la oportunidad de tirar de la manta y ver beneficiado su horizonte penal, y lo va a hacer, y lo va a hacer, y entonces pues se le van a complicar mucho las cosas para la familia Rodríguez Espinosa y Zapatero en particular. Respecto de María Jesús Montero, oye, no sé si esta mujer se va a ir de rositas del hecho de haber nombrado a tres presidentes de la SEPI consecutivos, los tres imputados. O sea, qué ojo. Es decir, esta mujer, la más poderosa de la historia, a la hora de señalar a los presidentes que participaron presuntamente en una trama cloaquera para forrarse con amaños de adjudicaciones públicas. Y luego tenemos a Marlaska, que ahora que está de moda el memorialismo, ¿verdad? El libro de Santos Cerdán, el libro autoexculpatorio, podría contarnos en un libro titulado La ventaja de la ceniza, ¿verdad? Le brindo este poético título para que explique cuál es la ventaja de estar carbonizado y de haber sido el ministro del Interior más longevo de la democracia, precisamente en virtud de que te has carbonizado tanto que ya no puedes arder más. Es decir, estás tan destruido en tu crédito político, has acumulado tal número de escándalos que tu principal ventaja para tu señor, para Pedro Sánchez, es que eres una especie de muro de ceniza que ya, es el cortafuegos perfecto. Y por cierto, Begoña está tan imbuida de su excepcionalidad que fijaos lo que pide. Es decir, que esto revela perfectamente todo el caso Begoña. Alguien que se le ha retirado el pasaporte insiste en que es alguien tan excepcional que se le tiene que devolver para poder salir a la cumbre de Ankara porque le ha invitado a Erdogan y a la graduación de la hija. ¿Esto lo haría cualquier imputado al que le retiran el pasaporte?
4: A ver, María del Carmen.
12: Sobre todo lo que ha dicho sobre María Jesús Montero, un dato más. Además de los presidentes de la SEPI, no te pierdas al presidente del Tribunal Económico Administrativo, es decir, el que decide en última instancia las sanciones de Hacienda, que por lo visto cobraba comisiones por levantar esas sanciones, que también estuvo nombrado por, y esto es una información que ha estado dando el debate durante todos estos meses, y otro de los escandalazos que tiene bajo su manto María Jesús Montero en Hacienda. Sobre el asunto Marlaska, bueno, pues la verdad, si quien haya podido seguir la comparecencia ayer era, francamente, yo creo que
14: delirante
12: absolutamente, pero es que empieza a aparecer Ábalos dando versiones sobre la noche de Barajas. Ya hemos perdido la cuenta de todas las versiones que nos han dado sobre las reuniones de Mercedes González, la directora de la Guardia Civil, con Leire Díez. Y sobre Julito Martínez, pues bueno, pues se confirma un poco lo que era el temor, porque es que claro, la sentencia del Supremo ha sido importantísima y vamos a ver en muchos casos la importancia que tiene, que se extiende a todos los asuntos que ahora mismo se están instruyendo en los juzgados. Y una de las cuestiones que ya estaba acreditada, pero se ha visto reforzada de una manera tremenda, es la protección al delincuente que quiere colaborar con la justicia. Es decir, esa jurisprudencia ha quedado sentada de manera tan clara que va a haber un montón. Julio Martínez es el primero, y yo no descarto que al final quien nos dé la auténtica versión de las reuniones de Leire Díez con la directora de la Guardia Civil y con el número 2 de la Fiscalía General del Estado sea la propia Leire Díez.
4: Bueno, con CaixaBank, la clave económica del día, entra en vigor la tasa Shein, que va a afectar a los habituales clientes de plataformas chinas.
13: Y desde hoy los consumidores de Temu, de Shein o de AliExpress van a tener que pagar 3 euros por cada artículo diferente que compren. Se aplica por categoría, no por unidad de producto. Me explico, si compras 4 camisetas, pagarás 3 euros, pero si pides 2 camisetas, un pantalón y un jersey, serán 9. Bruselas ha decidido poner freno a la entrada de paquetes de bajo valor, de menos de 150 euros, porque solo en 2025 llegaron a Europa 5.900 millones, 16 millones de paquetes al día. De ellos, el 93% procedían de China. Esta tasa es temporal, va a estar vigente durante 2 años y la Unión Europea calcula que va a recaudar con ella unos 18.000 millones de euros.
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4: Bueno, con la 11, Nara, buenos días.
16: Buenos días, amigo. Entre ayer y esta madrugada ya hay 3 equipos más en octavo. Fíjate lo que son las cosas del Mundial.
4: Empezamos por Francia,
16: la tarde. No, mira, tú te pones la chiruca panda y yo me pongo el bañador para ver el fútbol, porque a los 200 grados que hay en mi casa le tengo que poner bañado. Bueno, pues por la tarde me vi el Noruega-Costa de Marfil, un partido entretenido que ganaron los europeos 2-1. Yo creo que Costa de Marfil fue muy superior a Noruega, jugó infinitamente mejor, pero, amigo, esto es meter la pelotita en la portería.
4: Sí, pero el Rubio, claro,
16: el Rubio metió un gol y tocó 3 veces la pelota. El Rubio tocó 3 veces la pelota y metió un gol. El Rubio, Dios no lo hizo guapo, porque vamos a mentir, porque el guapo no es.
12: Pero sí lo hizo grande.
16: Pero le dio ese don, está donde tiene que estar y lo ha hecho rico el don. Oye, que este es capaz de quedar máximo goleador de la liga, habiendo tocado, de una liga, ¿eh?, de la que tú quieras, habiendo tocado la pelota 50 veces.
14: A mí no me gusta nada.
16: Y mete 60 goles. Es increíble, a mí tampoco me gusta.
14: Es cero estético, es de palurdo que se choca con el gol. Pero...
16: Sí, pero está donde tiene que estar. Eso es lo que vale, Tú ves, lo de Mbappé es distinto. Ayer volvió
14: eso
16: a meter dos goles en la victoria de Francia sobre Suecia, además elaborados preciosos. 3-0 le ganaron los galos a los escandinavos. Por lo visto hasta ahora, bajo mi punto de vista, digo,
14: hombre, favoritísima.
16: Francia es la gran favorita. Pero es muy superior a las demás. Muy superior a... Sí, pero el fútbol es el fútbol. Y el fútbol, cada partido es un mundo. Cada
14: ¿Y Olise qué te
16: mundo.
14: Parece, Naran?
4: Bueno, Olise,
16: qué jugador. Es un fenómeno.
4: Qué jugador.
16: Es que es Mbappé, es Dembélé, es Olise. Todo lo que acabe en E lo han cogido.
14: Y Liberté, Galité, Fraternité.
16: Sí, y luego han llegado muy finos. A ver, lógico, date cuenta, por ejemplo, Mbappé llevaba mes y medio de vacaciones cuando antes de acabar la liga. Mes y medio se tiró sin darle una patada a un bote.
12: Pequeña maldad.
16: Hombre, vamos a ver. Voy a descansar un poquito. Vamos a ver.
14: Sí, pero Vinicius y Mbappé están haciendo un gran mundial los dos, la verdad.
16: Sí, Vinicius no se cayó del cartel, Mbappé se cayó del cartel. Acuérdate que le trataron una pierna que era la buena. Es que ya la excusa, decimos que el gobierno da excusa rara por la de Mbappé, que dijo que le doría a la derecha y le trataron la izquierda, fíjate tú cómo. Pero bueno, ahí está, tienen un equipazo.
14: ¿Cuántos goles en la tabla goleadora? ¿Quién va primero ya? ¿Mbappé por delante de
16: Estoy
14: Messi?
16: Estoy hablando de cabeza, pero yo creo que Mbappé lleva 6 meses, 5, ¿no? O sí, 6 los ser, dos, no ser. Lo sé, por ahí anda. Y esta madrugada México le ganó 2-0 a Ecuador, lo que pone ya uno de los anfitriones en octavo. Yo, de todas formas, lo que más me ha gustado, aparte de Francia, es Colombia, fíjate. ¿Sí? Es Colombia, sí, más que Argentina. A mí Colombia me ha gustado mucho.
14: Oye, pero bueno, a México no le ha metido ni un gol en todo el Mundial.
16: Ya, pero México es como Bélgica, que hoy juega, por cierto. Que siempre, hoy Bélgica, y al final nada, ¿no? Leche y agua va, nunca hacen nada. Total, hoy a las 6 de la tarde, Inglaterra, el Congo. Ojo, porque los ingleses no están finos y los congoleños a mí no me disgustan. El Congo, como todo el mundo sabe, el equipo favorito de María Luisa Núñez por aquello de Lumumba. Y
14: efectivamente. Esta historia me la tenéis que contar.
16: Sí, porque es la única...
4: es que la única persona que llegó a la feria España, de Sevilla... Que pidió un Lumumba
16: para beber. El Lumumba era una bebida que era una bebida que era cacao con Coca-Cola.
4: Era cacao latte, era cacao latte con coñac.
14: ¿Qué cara le pusieron en la barra cuando pidió eso?
16: Sí, sí. De hecho me dijo, porque hay un aficionado del Congo que sale todos los partidos y va vestido de Lumumba con un traje de chaqueta y dice María Luisa, ¿y por qué no va de vaso? Digo, porque Lumumba era un presidente, María Luisa, antes de ser.
4: Bueno, pues ahora estamos ya en las noticias de la 8.
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4: 7:50, 6:50 en Canarias. Vamos con todo lo que está pasando en su entorno más próximo aquí, en su COPE más cercana.
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22: Es 1 de julio, arrancan las vacaciones para los más madrugadores. La DGT espera unos 800.000 desplazamientos por nuestra región para la primera parte de esta operación especial de tráfico de este verano. Si vas en el coche, fíjate bien en las gasolineras. Hoy ya ha desaparecido una parte de la bonificación que daba el gobierno y los combustibles van a estar más caros. La pregunta es, ¿cuánto? Pues depende de cada gasolinera, pero una media de 9 céntimos en la gasolina y 4 céntimos para el gasoil. Esto quiere decir que un depósito medio de gasolina, que te costaba llenarlo pues unos 80 euros, hoy te puede costar 6 euros más. Por eso, estos días, se han llenado las gasolineras para llenar los depósitos, aunque sigue habiendo algún despistado.
23: Pues lo llené antes de ayer. Me enteré de la noticia y lo llené, efectivamente.
24: Ay, no lo sabía, no tenía ni idea. He venido porque necesitaba repostar, pero ni idea, no sabía. Entiendo que sí, van a aprovechar el movimiento, que la mayoría de los ciudadanos vamos a salir de vacaciones.
22: Las estaciones de servicio advierten de que hoy se va a notar la subida, sobre todo porque el IVA vuelve al 21%. Eva y Medio es la presidenta de las estaciones de servicio de Ciudad Real.
25: Ambas circunstancias provocarán un aumento generalizado de los precios desde este mismo miércoles. En el caso de la gasolina, la subida de precios será de mayor calado que en el caso del diésel y tendrá un incremento aproximado de unos 9 céntimos con respecto a los precios medios actuales. El litro del diésel tendrá un incremento de unos 4 céntimos más de euro que hasta ahora.
22: Buenos días, soy José Luis Hornillos y escuchas Herrera en COPE Castilla-La Mancha. Ha salido la lista de morosos con Hacienda y de Castilla-La Mancha destacan los hermanos Ramón y Agustín Olivares, empresarios naturales de Campo de Criptana, que siguen siendo con 36,8 millones de euros cada uno las personas físicas más endeudadas con Hacienda de España. En Castilla-La Mancha también continúa el aeropuerto de Ciudad Real, que ha elevado su deuda hasta los 6,6 millones de euros. No te asustes, porque si haces bien las cosas no va a pasar nada. Ha finalizado el plazo para presentar la declaración de la renta. Y si se te ha olvidado, o si has cometido un error, o si tienes que añadir algo que se te ha pasado por alto, aún lo puedes hacer sin que te sancionen. Es un consejo de Miguel Ángel Garrido, presidente del Colegio de Gestores Administrativos de Toledo.
26: Entonces eso, que se le recomienda a la gente que presente la declaración, que no espera que se lo reclame a la agencia tributaria, porque si no, en ese caso, acapararía una sanción. Y de esta forma, si tú, como has dicho, te das cuenta de que se te ha olvidado algo o que tienes que hacerla y pensabas que no, pues hazla cuanto antes para evitar que sea Hacienda la que te la reclame y, por tanto, lleve una sanción aparejada.
22: Y si te llega ahora una de esas temidas cartas de Hacienda, lo normal es que al cruzar datos entre tu declaración y lo que le consta a la agencia tributaria, pues haya algo que no les cuadre.
26: La tributaria, una vez que nosotros, bueno, los contribuyentes presentan sus declaraciones, cruzan datos con la información que tienen ellos. Entonces puede ocurrir, y es habitual, pues que, por ejemplo, los ingresos que hayas declarado, si tienes una actividad profesional, no te coincidan con los ingresos que tienen ellos por otros medios que tienen conocimiento. Entonces, después llega una carta diciendo que el importe declarado no corresponde con las declaraciones o la información que tienen ellos.
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22: Tenemos este miércoles alerta amarilla por calor en las 5 provincias. En el Valle del Guadiana, en el Valle del Tajo, en los Montes de Toledo y en la zona de La Mancha será especialmente caluroso. Podríamos superar los 40 grados en Toledo y en Ciudad Real. 38 en Albacete, 37 en Cuenca y 36 de máxima se espera en Guadalajara. La noche ha sido calurosa con mínimas de 23 en Toledo, 22 en Ciudad Real, 21 en Cuenca, 20 en Albacete y 19 en Guadalajara. 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
22: En una entrevista en el diario El Periódico, Page ha pedido autocrítica a su partido. Lamenta que con más de 100 imputados se crean que no son responsables de nada.
1: La gran pregunta es, ¿no somos culpables de nada? ¿No somos responsables de nada de lo que está pasando? ¿Todo es una conjura mundial? ¿No hay nada de lo que debamos arrepentirnos?
22: Una persona ha fallecido y otras dos han resultado heridas, entre ellas un menor de 5 años, tras la colisión entre un turismo y un camión que ha tenido lugar esta madrugada en Casarrubios del Monte, en Toledo. Y te cuento que estás sintonizando la radio más escuchada de Castilla-La Mancha, líderes en la región con 242.000 oyentes de lunes a viernes. Son datos del Estudio General de Medios, segunda ola del año. Este es el programa líder en la región y líder en las 5 provincias. Le sacamos al segundo 60.000 oyentes. Nos acercamos a las 8 de la mañana, te seguimos contando todo lo que te interesa en Herrera en Cope.

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2: Señoras, señores, me alegro. Buenos días. Es 1 de julio, miércoles, son las 8 de la mañana, 7 en Canarias, en plena ola de calor. Hoy va a volver a subir el termómetro en la mitad sur, valles del Tajo, Guadalquivir, Guadiana, los clásicos. En la mitad norte una tregua, porque la mitad norte hacia un lado ha hecho mucho calor y hacia el otro hacía un fresquito en Galicia envidiable. Que contarles después de estos días de camino. El verano sigue desprendiendo ese aroma inconfundible a enredo político, ese aroma que nos dejó el 23 de julio del 23. Aquellas elecciones que no ganó Pedro Sánchez, pero de las que salió diciendo que eran más. Porque estaba dispuesto a dar incluso lo que no podía dar, lo que era claramente un signo de corrupción política. La amnistía, nada menos, que para los golpistas catalanes del 17, sabiendo que era inconstitucional, pero teniendo ahí a Cándido Conde Pumpido haciendo el trabajo sucio, y además con todo el espectáculo vergonzoso de aquellos socialistas que se habían pasado el día diciendo que la amnistía, no, la amnistía inconstitucional, Carmen Calvo, por ejemplo, y que luego viraron directamente en cuanto el jefe dijo hay que hacer de la necesidad virtud. La maraña de corrupción es cada día más estupefaciente, que voy a decirles, y el gobierno sigue, uno vuelve del Camino de Santiago y el gobierno sigue haciendo las mismas cosas, ¿no? El gobierno de Sánchez está en lo que está. Ahora, como titula hoy Paco Rosell, me gusta el título de este artículo en eldebate.com, el ladrón de urnas, que es en lo que se va a transformar este individuo. Antes de hablar de ese asunto, es bueno hoy recordar lo que titula hoy The Objective en primera cabecera Julio Martínez. El supuesto testaferro de Rodríguez Zapatero habría decidido colaborar con la justicia por presión de la familia. Pues eso, uno se va unos días a caminar por España y cuando vuelve se encuentra los mismos problemas de siempre. Con alguna novedad que lógicamente los emputece. Esta es muy entretenida. Lógicamente la familia de Julio Martínez le ha dicho a Julio Martínez, ¿te vas a tragar tú el asunto este? ¿Tú no has visto lo que ha pasado con Aldama? Que si colaboras con la justicia, a lo mejor resulta que de una posible condena te ves librado de entrar en la cárcel. Pues más de uno se va a empezar a poner nervioso un poquito. Uno encuentra también, pues claro, los clásicos. Unos cuantos imputados más en los juzgados, 25... relacionados con la SEPI, y han aparecido algunas polémicas nuevas, como la ingeniería electoral, que dice Feijóo, es como llama Feijóo a este intento de la ley de nietos que está organizando el ladrón de urnas. Un tipo indecente como Pedro Sánchez, es evidente que puede, una cuestión más o menos noble, seguramente innecesaria, pero bueno, más o menos noble, como alguna nacionalización de algunos nietos. Ya no quedarán nietos de los exiliados de la Guerra Civil, quedarán bisnietos o tataranietos, que puedan obtener la nacionalidad española. Pero antes de eso, ayer lo que concluyó es la regularización extraordinaria de inmigrantes, que no han sido 500.000, los que decía el gobierno. Tenían razón los sindicatos policiales. Y el gobierno nos mentía. Oh, qué raro. Miente al gobierno. Los policías dijeron desde el principio que ese proceso se iba a ir por encima del 1.000.000 de solicitantes. Y ahora, cuando se ha cerrado definitivamente, esta cifra ya está, por cierto, por encima del 1.000.000. Nunca reconocieron en público esa cantidad. La tenían, pero se la callaron. Nos engañaron una vez más. Bueno, qué novedad que este tipo nos engañe. Ahora los mismos agentes policiales Están diciendo que este proceso ha supuesto también un incremento en la actividad de las mafias. Todo huele a improvisación. Y todo huele seguramente a alguna cosa peor. Ahora el Partido Popular y Vox están denunciando la manera en la que se está produciendo el proceso de concesión de nacionalidad española a los nietos, ya les digo que no son nietos, de los exiliados de la Guerra Civil. ¿En virtud de qué? En virtud de la Ley de Memoria Democrática que Sánchez pactó con los herederos de ETA, con Bildu. O sea, la diferencia entre este proceso y la regularización extraordinaria es que los inmigrantes regularizados pues se quedan con la nacionalidad que tengan y acceden a un permiso de residencia. En el otro caso, se otorga la nacionalidad española y con ello el derecho al voto. Dado que este proceso comenzó a finales del 25, se han registrado 2.400.000 solicitudes. Es decir, casi la misma cantidad de votantes en el exterior que había en 2023. O sea, se podría doblar la cifra de votantes en el exterior. Que vayan a votar todos los que tengan la nacionalidad, bueno, eso ya. Y que vayan todos a votar a Pedrito, también es otra cosa que habría que verla. Pero aquí hay una serie de filtros que está colapsando toda la red consular, especialmente en Hispanoamérica. Se están autorizando expedientes de nacionalidad a un ritmo de 15.000 al mes. O sea, a ese ritmo se podrían incorporar para la fecha de las nuevas elecciones, fueran en marzo, fueran en agosto del año que viene, cuando fueran, 600.000 nuevos votantes, que jamás han puesto un pie en España, que no han pagado un impuesto, pero tendrían derecho a votar y acceder a los servicios sociales. ¿Eso tiene impacto electoral? Hombre, hoy explica La Razón que este aumento del voto exterior es el mismo que permitió decidir el último escaño en 14 provincias en las últimas elecciones generales. Por eso Feijóo ha hablado de ingeniería electoral. O sea, se trata de crear nuevos votantes de forma masiva. ¿Que vayan todos a votar al PSOE? Bueno, pues eso es mucho suponer, seguramente. Pero las cifras de las últimas autonómicas así lo señalan. Y la otra consideración es cualitativa. No hay que valorar solo el impacto electoral, sino las garantías del proceso. ¿Quién garantiza que no haya mafias para lograr la documentación? ¿Quién garantiza que no sigan operando a la hora de comprar a los nuevos votantes? O sea, ¿quién decide a qué circunscripción se apuntan los votos cuyo origen después de tantísimos años está en duda? En España tenemos un sistema electoral más o menos, en fin, transparente. La pregunta es, ¿se puede garantizar esa misma transparencia en los países de nacimiento de estos nuevos votantes? Pues de momento el Tribunal Supremo ha advertido que la regularización extraordinaria que terminó ayer podría ir en contra de la legislación europea en la materia. Así que no es nada descabellado pensar que algo similar puede ocurrir con ese arbitrario y opaco proceso de nacionalizaciones masivas al amparo de la Ley de Nietos. De este tipo, témanse siempre lo peor. Porque es capaz de lo peor. De todo. Y ya veremos exactamente por dónde salta la liebre. Ojito al visor. Vamos a conocer más titulares del día. Silvia.
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1: El fuego avanza sin control y a gran velocidad en el incendio de Leciñena, en la provincia de Zaragoza. Ha quemado 1.000 hectáreas en apenas 2 horas y se dirige al término municipal de Robres. La UME ha reforzado con 100 militares y 40 vehículos las labores de extinción. Las llamas han ido en aumento por las altas temperaturas y el viento en la zona. Alberto González Amador ratifica en el juzgado que fue él quien envió a Miguel Ángel Rodríguez la foto de dos periodistas del País que estaban en su edificio. La pareja de Isabel Díaz Ayuso asegura que la imagen la tomó un vecino enfadado y se la pasó. La juez investiga si Rodríguez cometió un delito de revelación de secretos al enviar datos personales de los redactores a un grupo de WhatsApp. Y se ha publicado la lista de grandes morosos a Hacienda. Repiten Mario Conde, Paz Vega, Isabel Pantoja y Bertín Osborne. Esta lista se publica desde 2015 y en la edición de este año hay casi 6.000 personas o empresas que deben más de 15.000 millones de euros. Uno de cada cinco morosos lleva una década en la lista de Hacienda. Más de 615.000 personas acuden a Cáritas por necesidades alimentarias ante la losa que supone en los hogares los excesivos gastos de vivienda, según la memoria anual de 2025. Ante este tipo de situaciones, Cáritas ha invertido 530 millones de euros para ayudar a más de 2 millones de personas.
2: 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Juanma Castaño, buenos días.
3: ¿Qué tal? Buenos días. Ayer estuvimos 20 minutos a solas con Lamine Yamal. Bueno, a solas nosotros y todos los oyentes de Tiempo de Juego que lo pudieron disfrutar en directo. Entrevista en la que vimos a la estrella de la selección española en el más amplio sentido de la palabra. Dice que quiere ganar ya el Mundial este año, no le apetece esperar, que el Mundial empieza ahora en los cruces, que no va de nada lo de la primera fase y que ya está para jugar un partido completo. Lamine, que acepta que España no ha jugado del todo bien, pero que dice que a veces hay que centrarse en ganar por encima de jugar bien, que otras veces ha jugado bien con el Barça y ha perdido, así que esta vez va a poner por delante ganar. Lamine Yamal mostró una madurez impresionante, una naturalidad increíble, y dijo una frase que queda para la historia: yo no quiero ser Pedri, a mí si me pitan me da igual, esto es fútbol.
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2: Hola, Julián Quiroz, director de ABC, buenos días.
21: Hola, muy buenos días.
2: Buenos días, Rebeca Argudo, ¿qué tal estamos?
22: Buenos días, muy bien, ¿qué tal por ahí?
2: Pues muy fresquito en Galicia, en el País Vasco, la provincia de Álava y en Treviño, aquello era un horno. Como, ¿os acordáis de aquellas peluquerías de señora que tenía aquel casquete? Yo no sé si lo hay ya todavía, en en las peluquerías de señora, que hace un calor infernal, pues ese calor infernal. ¿Qué tal, Teodoro León Gross? Buenos días.
5: ¿Qué tal? Buenos días.
2: Bueno, vamos a ver, Gorge, pongamos faena.
7: Parece que la inmigración, al menos durante un par de días, ha desplazado el foco del debate de la corrupción. Volverá, la corrupción. Pero bueno, ahora se debate de la inmigración con dos vertientes. Esta ley de nietos, la oposición denuncia opacidad en ese proceso de nacionalización de hasta 2,6 millones de extranjeros que lo han solicitado, amparándose en descendientes del exilio franquista. ¿Cuánto hay de verdad o cuánto hay de paranoia en esta queja, en esta denuncia? ¿Dónde empieza la preocupación justificada, tratándose de Pedro Sánchez, que ya intentó un pucherazo en el Comité Federal aquel famoso que le echó, y dónde empieza realmente el cuestionamiento irresponsable del procedimiento electoral? Y luego la recolección masiva que puede acabar empantanada a los tribunales, porque parece que podría colisionar con el derecho comunitario, según el Supremo. Vamos a ver dónde acaba eso, que de medio millón inicial ha pasado a casi 1,5. Y luego el debate volverá enseguida a la corrupción, porque Julito ya filtra que quiere colaborar con la justicia, que se quiere hacer un Aldama. Cuidado, Zapatero, cuidado. Y luego, ya que está ahí Teo, oye, ¿el jueves habrá fumata blanca, pacto PP-Vox, o nos vamos a tener que ir a otra semana más adelante, que todavía no está cocinado el acuerdo?
2: Sí, ¿y en qué términos? Pues mira, como de eso todavía no hemos hablado, empecemos por ahí. Teodoro, ¿tú crees que hay acuerdo para la siguiente votación de formar un gobierno en Andalucía?
5: Ya que hablabas de las peluquerías de señora, lo están peinando, quiero decir, está listo prácticamente ya con los retoques finales. ¿Puede ser mañana? Sí, a veces a esta hora dice que están justamente en esos últimos detalles, y por tanto es verosímil que sea mañana, y si no, será inmediatamente. Yo creo que efectivamente en este primer asalto había buenos incentivos para que cada uno actuara como ha actuado, ¿no? Juanma Moreno pudo hacer su discurso sin tener que presentar el pacto, sino presentar a Juanma Moreno una vez más a la investidura. Y Vox pudo escenificar que Juanma Moreno está en minoría y que son necesarios. Por tanto, ambos han podido escenificar algo que les interesaba, y ahora ya lo que les interesa es el pacto. Será en estas próximas horas, desde luego para mañana a las 7 de la tarde puede estar perfectamente.
2: Rebeca, ¿tú crees que alguien se puede poner nervioso por la decisión de Julio Martínez de colaborar con la justicia?
9: Hombre, pues yo creo que Zapatero ahora mismo no debe de estar precisamente relajado, pero era lo lógico, ¿no? O sea, si uno tiene la posibilidad, y más viendo lo que había pasado con Aldama, que era casi un aviso a navegantes, un mirad que dentro de los escenarios posibles cuál puede estar ahí para vosotros si colaboráis, pues era lo lógico. Tiene que hacer caso a su familia, hay que hacer caso a la familia.
2: Y el otro asunto, hoy el editorial que escribimos en ABC Julián habla de improvisación y de efecto llamada en las iniciativas de regularización.
10: Sí, la verdad es que esto tanto el tema de la regularización como la ley de nieto tienen una cantidad de prismas y de vertientes enormes, pero una curiosa es efectivamente que esto lo que ha provocado no es un efecto llamada desde fuera de Europa, de Schengen hacia España, sino de dentro de Europa. De ahí se explica en buena parte que lo que van a ser 500.000 peticiones van cerca del 1,5 millón. Es decir, hay ilegales en otros países europeos que se están viniendo para acá para ser regularizados gracias a Pedro Sánchez.
2: Bueno, qué maravilla. 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
2: La salida de emergencia la abre Mar Vidal. Buenos días, Mar.
25: Muy buenos días, Carlos. ¿Qué tal?
2: Bueno, los bancos centrales del mundo están comprando oro como descosíos, como no lo hacían en medio siglo.
25: Así es, y mira este dato. Por primera vez en 30 años, los bancos centrales guardan más oro que deuda de Estados Unidos, un 27% en metal frente a un 22% en bonos americanos. Es más, y mientras el dólar perdía un 9,4% de valor el año pasado, pues China, Polonia, Turquía, la India y bastantes países más llevan 3 años llenando sus bóvedas de oro como decía, si no hubiera un mañana. La pregunta es ¿por qué ahora, no? Pues porque algo pasó en 2022. Estados Unidos congeló las reservas rusas de un plumazo y el resto de bancos centrales del mundo se dieron cuenta de un detalle. El dólar que guardas puede volverse en un momento determinado un arma contra ti si un día dejas de gustarle a Washington.
2: Claro. ¿Y esto ha pasado alguna vez antes de con esa intensidad?
25: Pues sí, mira, y ahí está lo bueno, porque ya lo vimos una vez, o los que estaban vivos por entonces, en 1944, en Bretton Woods, el mundo ató su dinero al dólar porque era convertible en oro. En los años 60, de Gaulle desconfió del asunto y exigió cambiar los dólares de Francia por oro de verdad y se lo llevó todo a París en un barco. En 1971, Nixon dijo que Nanay de la China, que eso no, y cerró esa ventana.

0: ya dando un pasito más en esa complejidad que es solamente humana y que por supuesto no tienen el resto de nuestros primos planetarios.
1: Una de las cosas que más me ha llamado la atención de este libro es que, claro, nosotros pensamos que el ser humano es la última evolución de ese antepasado común que tenemos con chimpancés y con gorilas, por ejemplo. Pero en este libro dice que los chimpancés es una evolución posterior, o sea, es una rama que sale después a la del hombre, que me ha parecido fascinante.
0: Sí, es que la evolución además no es, ¿te acuerdas? Bueno, tú eres muy joven, quizás no lo viste, pero el famoso Érase una vez el hombre, aquella
1: sí, serie
0: la que muchos hemos aprendido, en la que aparecía como que la evolución era lineal, ¿no? El anfibio, luego el mono que bajaba del árbol, el ser humano. No es así. La evolución es una rama, un árbol con muchísimas ramas, muy compleja. Y cosas que han ocurrido después han tenido un desarrollo intelectual menor que cosas que ocurrieron mucho antes.
1: Jorge Alcalde, hasta el miércoles que viene.
0: Aquí estaremos. Un abrazo muy fuerte.

0: José.
1: Silencio total. Silencio.
0: José, ¿tú estás? ¿Cómo estás tú? ¿Estás al lado del armario? ¿Al lado de un bombillo? Donde ves la luz, te va a pasar el agua.
2: Eso, las gafas para el niño, las gafas para el niño.
3: Papi, te vamos a poner esas gafas para... Tranquilo, papi.
2: ¿Ya? ¿Cuál era el bracito? Este es el bracito, ¿cierto?
4: Eileen, Eileen. She waits forever. ¿Cuánto tiempo puede aguantar un ser humano bajo escombros, rodeado de polvo, sin aire que respirar, sin agua? Sabe que COPE lleva desde el minuto uno muy pendiente de lo que pasa en Venezuela, desde el terreno. Un terreno en el que ya está Pilar García de la Granja. Hola, Pilar.
5: ¿Qué tal, Alberto? Buenas madrugadas.
4: Muy buenas.
5: Aquí son las 5 de la mañana y acabamos de llegar al hotel después de un viaje de casi 20 horas.
4: ¿Estás en Caracas, en Valencia?
5: Estamos en Caracas, el viaje era Madrid-Bogotá, que sabes que son 10 horas con un poco de retraso. Luego fue el caos en Bogotá, porque bueno, todos los vuelos que van a Valencia, que es el sitio más cercano a Caracas, a 2 horas y media de aquí, están llenos de personal para los primeros auxilios y rescatistas y bomberos y médicos voluntarios de todo el mundo. Entonces los vuelos, bueno, pues aunque tengas tu billete, ¿verdad?, y tu tarjeta de embarque, pues te sacan porque lo principal es lo principal, ¿no?, ayudar. Entonces es un caos monumental el aeropuerto de Bogotá y una vez que coges ya el avión para llegar a Valencia, a partir de ahí tienes cerca de 2 horas y media por carretera de noche cerrada en coches, como te puedes imaginar, con seguridad y con chofer y blindados, porque bueno, pues porque hay cierta peligrosidad, bandas que dicen que echan unas pequeñas bombitas en la carretera y entonces estallan los neumáticos y necesitas coches con cierta seguridad. Pero en fin, ya estamos aquí, estamos en Caracas, es noche cerrada, todavía no ha amanecido, lo hará a partir de las 6:30 de la mañana, bueno, pues en torno a como dentro de una hora, y vamos a ver con lo que nos encontramos, ¿no? Lo que hemos visto es a gente muy, muy preocupada, muy consternada con los terremotos. Fíjate, nos contaba la persona que nos acompañaba en el coche desde Valencia aquí a la capital venezolana, que ayer saltó la noticia de que había entre 100 y 120 críos entre 5 y 6 años que habrían muerto. Les llaman los criollitos, que son críos a los que preparan para jugar al béisbol y que estaban en La Guaira, efectivamente, ¿no? Entrenando y que luego cuando son adolescentes van a Estados Unidos a jugar al béisbol, que sabes que es el gran deporte de este país, de Venezuela.
4: ¿Tienes algún plan para el programa? ¿Se puede tener algún plan en la situación en la que está Caracas?
5: No se puede tener un plan. De hecho, pues dentro de una hora y media vamos a contar un poco el viaje con la gente con la que hemos hablado. Hemos hablado con rescatistas griegos, franceses, suizos, con médicos norteamericanos que venían, con bomberos que venían en nuestro avión. Vamos a contar un poco qué expectativas tienen, porque hoy se cumplen 6 días, ¿verdad? Las

0: semana del famoso sismo, del doble terremoto, algo inédito en esta zona, y además de una potencia y de una gravedad extraordinaria. Y luego vamos a ver cómo amanece la ciudad. Primero, sabemos que hoy no podemos ir a La Guaira, sabemos que hay problemas para ir allí, que han retirado a todos los corresponsales nacionales e internacionales, a todos los periodistas, no se les permite ir allí. Pero bueno, nosotros lo vamos a intentar, vamos a ir a por las acreditaciones y hablaremos con hospitales aquí, con médicos aquí, fíjate, de los poquísimos, porque hay como 50.000 desaparecidos, de los poquísimos heridos que están llegando a los hospitales, lo que te dicen es que hay amputaciones masivas. Vamos a hablar con los médicos, con los doctores, con las enfermeras. Bueno, lo vamos a intentar, porque luego es un país, en lo poco que hemos estado, como con mucho caos, ¿no? Porque hay varios niveles y centros de mando, y entonces uno no sabe muy bien a qué atenerse, ¿no? Porque luego está la complejidad política también que vive en estos momentos Venezuela. Y vamos a intentar, pues eso, pues hablar con víctimas, con familiares, con arquitectos, con médicos. Hoy vamos a tomarle el pulso a la capital de Venezuela y bueno, y vamos a buscar la manera de poder ir a La Guaira.
1: Mira, pues si te parece, a eso de mis 12, tus 6, no, 5 y media, ¿no? Sí, tus 5 y media.
0: Ahora mismo son las 5 y media. Son a las 11 y media de la mañana.
1: Ah, es verdad, sí, son mis 11 y media, a las 12, a tus 6 de la mañana, perdón, a tus 6 de la mañana volvemos a hablar, si te parece.
0: A las 6 de la mañana vamos a ver si hemos conseguido encontrar un café, porque necesitamos café en vena, porque otra de las cosas que pasan es que está todo cerrado. Y además no puedes salir solo a la calle. Entonces vamos a intentar, como sea, conseguir un café, porque el equipo lo necesita, y luego charlamos.
1: Charlamos, Pilar. Un abrazo. Ahora hablamos. Un beso.
0: Venga, hasta ahora. Chao.

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0: hay momentos en los que un apoyo, un acompañamiento, una persona a tu lado que te ayude, que te entienda, es fundamental para seguir adelante, ¿no? Y pienso en tantas familias que, ante un diagnóstico difícil como es el cáncer infantil, han tenido a su lado a la Fundación Aladina. Les puedo decir que hoy me siento especialmente orgulloso de hablar con alguien que tiene como misión impedir que el cáncer le robe la felicidad a los niños. Paco Arango, presidente de la Fundación Aladina, buenos días.
1: Muy buenos días.
0: ¿Cómo estás, Paco?
1: Muy bien, contento de estar contigo.
0: Mucho me alegro de estar contigo también. Hoy, este año, celebráis un aniversario muy especial, son 20 años de la Fundación Aladina, son dos décadas acompañando a muchísima gente, a muchísimos niños, a pequeños con cáncer, a sus familias. ¿Qué sensación te produce mirar atrás después de todo este tiempo, ver el camino recorrido, los rostros, ¿no? Los nombres, las caras?
1: Pues parece difícil de creer, ¿no? Yo empecé como voluntario hace 25 años, pensando que iba a ser una actividad de una hora al día, a la semana, perdóname, porque pues me sentí con la responsabilidad de donar mi tiempo en algo, porque tenía demasiada suerte en la vida. Entré y literalmente no salí, ¿no? Entonces la sensación, a los 5 años hicimos la Fundación Aladina, pero la sensación es como que es un día más, porque lamentablemente el enemigo es muy feroz, la batalla sigue, entonces no hay vacaciones, pero muy orgulloso porque estamos haciendo mucho bien. Yo creo que el cáncer infantil ya le tiene mucho miedo a la Fundación Aladina porque hace las cosas muy bien.
0: Oye, tengo entendido que además fue tu experiencia como voluntario en un hospital infantil, te cambió la vida y te hizo dar este paso. ¿Qué ocurrió en los primeros días para que decidieras dedicar tu vida a todo esto?
1: Pues mira, entré por el hospital y me llevaban a hacer pulseritas con unos niños en el fondo pequeños, pero había muchas puertas de adolescentes abiertas y yo tenía la sensación de que estos pobres adolescentes no tienen nada que hacer. Entonces rompí filas porque había una niña a punto de vomitar debido a la quimioterapia. Y en esa época yo estaba haciendo una serie de televisión que se llamaba Aladina, con Paz Padilla, que tenía mucho éxito en gente de su edad. Y yo de repente me convertí en Mick Jagger cuando le dije Aladina. La cosa es que a los pocos segundos esta niña pues ya no estaba pendiente de vomitar, se le había olvidado. Y a los 10 minutos la tenía carcajadas. Y salí del hospital diciendo, yo aquí puedo hacer una diferencia. Nunca pensé, ni me imaginé, que iba a ser mi vida, ¿no?
0: Qué bueno, Paco.
1: Pero esa fue la sensación que tuve ese día, que fue muy importante.
0: Qué bueno, Paco. Oye, ¿y cuál dirías tú que es la seña de identidad de Fundación Aladina, la que te hace estar más orgulloso del proyecto?
1: Pues mira, en 20 años hemos metido más de 30 millones de euros a infraestructuras y programas, que es un dinero importante. Estamos en 22 hospitales públicos haciendo de todo, trabajando con paliativos, ayudando a familias. Digo, podría estar aquí una hora hablando, pero lo más orgulloso es cada niño. Es decir, es ser amigo de cada niño. El 80% de estos niños, gracias a Dios, sale adelante. Pero hay un 20% que no, y Aladina está muy, muy metido en ese 20%, y yo especialmente, ¿no? Y por eso escribí este libro recientemente de mis vivencias, porque lo que yo he vivido en 25 años es muy difícil de creer.
0: Paco, lo que hacéis en Casa Aladina es maravilloso.
1: Sí, la Casa Aladina es un proyecto que es el proyecto más importante que tenemos, y es el siguiente, es poder hacer un centro de día que va a ser el único de Europa. Decimos Europa porque no nos atrevemos a decir el mundo, pero sí lo creemos. Es un proyecto en San Chinarro, en un terreno dotacional de 15.000 metros. Y entonces, ¿qué va a hacer eso? Mira, el 60% de los niños con cáncer que se curan tienen secuelas. Y entonces, este es un centro de día para que todos los pacientes, todos aquellos que han superado cáncer, puedan estar. Hay terapias de todo tipo, piscina interior, psicólogos. Yo siempre digo que no va a haber dinosaurios porque se comen a los niños, pero aparte de eso, todo lo que ha sido un no en un hospital va a ser un sí. Y eso, estamos ya en 9 millones de euros recaudados, que es un milagro. Nos quedan aún 6, pero estará hecho en el 28 y va a ser un sitio único y muy especial para España.
0: Paco, claro, además de acompañar a las familias, también apostáis por algo muy importante, que es mejorar los hospitales, impulsar también la investigación. Destinar recursos a esa parte también es muy importante.
1: Es crítico. Yo siempre digo que Aladina nos tiene que poner el paro. La medicina nos tiene que poner el paro para que Aladina no tenga que existir. Pero mira, lo único bueno de dedicarte al cáncer infantil es que hay tanto que hacer y Aladina es muy eficaz. Fíjate, cuando perdemos a un niño o un adolescente, cuidamos al padre un año entero. ¿Eso qué significa? Los juntamos entre ellos que han tenido la misma experiencia, la misma época del año. Y entonces durante un año, liderados por una psicóloga muy buena, pues se van curando poco a poco. El primer día vienen y tienen cara de no vuelvo mañana, pero se topan con otro padre enfrente y hay un empate técnico y bien liderados. Es extraordinario. Tan es así que el último día, al final del año, hay que darles un diploma porque no se quieren ir. Pero les devolvemos la sonrisa, que es lo más bonito que les podemos dar regalo de esos niños, niñas y adolescentes que conocimos.
0: Oye, si no crees en Dios, te doy su teléfono. Le recomiendo a todo el mundo que nos está escuchando que compre tu libro, el libro en el que, bueno, cuentas tus memorias, has vivido historias muy duras, pero otras que están llenas de esperanza, ¿no? Que te hacen, pues eso, creer en algo superior, en algo mejor, en un amor compartido, hay historias reales, está todo lo recaudado. Además, quiero decirlo, va directamente a la Fundación sí, Aladina. ¿Tú sí. te has acostumbrado, Paco? No sé, es que... A mí me obsesiona mucho el mal, ¿no? Y
1: el mal, sí.
0: Creo muchísimo en Dios y me obsesiona el mal porque muchas veces digo, oye, ¿cómo es posible que...?
1: Pues mira, justamente el mensaje... Yo dudé mucho en sacar este libro porque lo que cuento es absolutamente Harry Potter y tenía miedo que pensasen que a Aladina se le fue la chota. Pero mira, yo he visto cosas... Si alguien se puede quejar de que hay un creador que permite que un niño se enferme y lo pase mal, pues yo sería un gran candidato. Pero es que no puedo, por lo extraordinarias cosas que yo he visto en hospitales. He visto milagros a punta pala. Y muchas veces no he estado solo, es decir, más gente lo ha vivido conmigo. Entonces, el mensaje del libro es, mira, de una persona que lleva 25 años al pie del cañón, déjame contarte que Dios no quiere el mal. El mal existe, lamentablemente, pero que todos tenemos la capacidad de abrir la puerta y tener comunicación con un creador que está deseando. Y lo que pasa es que mucha gente que lleva muchos años sin creer dice, uff, la cantidad de exámenes que voy a tener que recuperar. Pues no. Desde el primer momento lo único que hice es abrir la puerta. Y verdaderamente cuento cosas. Mira, había un padre que se iba a suicidar después de la muerte de su hijo. Pues yo llevé a una abogada concursal muy importante, amiga mía, en Año Nuevo a pasar la experiencia ahí. Conocí a la madre y nunca al niño. Y esta señora empezó a soñar con algo del niño, se lo dijo al padre y el padre sigue con nosotros. O sea, cosas verdaderamente, ves como el desastre, el sufrimiento, pero luego a la vez ves cosas extraordinarias de amor. Entonces, pues de ahí la osadía de mi título, ¿no?
0: Paco Arango es presidente de la Fundación Aladina. Paco, te doy las gracias en nombre de muchísima gente por estos 20 años de compromiso, de humanidad, de hacer que incluso en los momentos más difíciles nos falten las sonrisas más amables y más maravillosas que son las de los niños. Ya sabes que, en fin, esta es tu casa, tienes este micrófono para cuando lo necesites. Vuelvo a recomendar que la gente lea el último libro, tu último libro, Paco Arango, si no crees en Dios.
1: Oye, perdón, el libro. He hecho muchas pelis, pero el libro.
0: Si no crees en Dios, te doy su teléfono y, en fin, así colaborarán también con la Fundación Aladina, que ya le digo que merece la pena. Paco, te mando un abrazo muy grande.
1: Igualmente,
0: y muchísimas gracias.
1: Igualmente, un gran abrazo.
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0: WhatsApp es seguramente la aplicación de mensajería instantánea más importante del mundo, ¿no? La que más utiliza la gente. 3.000 millones de personas para conectarse entre ellas. Y esta aplicación de la que dependemos casi todos está viviendo un cambio histórico. Y como esto es precisamente lo que viene, pues he llamado al que lleva y al que se sabe lo que viene, que no es otro que mi hermano José Ángel Cuadrado. ¿Qué pasa, tío?
3: Alberto, ¿cómo estás?
0: Oye, WhatsApp, ¿qué pasa?
3: Bueno, has utilizado, Alberto, una palabra que a mí me parece clave y es dependemos, porque WhatsApp ya no es solo una aplicación para mandar mensajes, ya la estamos utilizando como agenda, mucha gente como su oficina, su canal de ventas, Y por eso lo que está pasando ahora mismo es tan importante a nivel mundial. Uh-huh. Y es que WhatsApp está empezando a cambiar una de sus reglas más profundas. Claro, Alberto, hasta ahora para hablar con alguien por WhatsApp tenías que darle tu número de teléfono. Claro, ¿no? O sea, si no le dabas el número de teléfono no podía empezar esa conversación. Y el número de teléfono, Alberto, no es un simple dato. Está ligado a nuestra vida personal, a nuestras cuentas, a las verificaciones de plataformas digitales. Vamos, a gran parte de nuestra identidad digital. Uh-huh. Bueno, WhatsApp está introduciendo los nombres de usuario. Y esa es la clave, es decir, la posibilidad de que una persona pueda encontrarte o iniciar una conversación contigo sin que tú tengas que darle de entrada tu número de teléfono.
0: Pero a ver, vamos a explicarlo bien porque, claro, ¿eso significa que WhatsApp va a funcionar sin número de teléfono?
3: Esta pregunta es clave porque hay personas que hasta ahora no estaban usando WhatsApp porque no querían comprometer sus números de teléfono. Y aquí, Alberto, hay que separar dos cosas. A día de hoy, WhatsApp no ha anunciado que puedas crear una cuenta de cero sin número de teléfono. Es decir, si alguien no tenía WhatsApp porque no quería meter su número de móvil, de momento esto no resuelve el problema. Uh-huh. Lo que cambia sí que es otra cosa. Una vez que tu cuenta ya existe y está asociada a un número, tú podrás tener un nombre de usuario. Dicho de forma sencilla, tu número seguirá estando por detrás, pero tú podrás enseñar un alias por delante. Es algo similar a lo que ya sucede en otras plataformas como Telegram o como Signal.
0: O sea que, a ver, tu número sigue existiendo, lo que pasa es que no se lo enseñas a todo el mundo.
3: Correcto, y esa es la ventaja. Pongamos un ejemplo que yo creo que puede entender cualquier oyente. Tú vas a un evento, conoces a alguien y quieres seguir hablando por WhatsApp, pero no quieres darle tu teléfono personal.
0: Vale.
3: En lugar de decirle, apunta mi número, podrías decirle, búscame por este usuario. Y la gran ventaja es la privacidad, hablar por WhatsApp sin regalar tu número de teléfono a cada persona nueva que se cruza en tu vida.
0: Además se podrá hacer con un QR, o sea, te pondrás el QR de WhatsApp y dices, bueno, cógemelo y pilla el nombre de usuario. ¿Cómo se va a activar una conversación si la otra persona no tiene tu número, claro?
3: He de decirte que hay muchísima gente interesada en todo esto. O sea, minutos antes de empezar esta conversación aquí en la redacción de COPE, todo el mundo estaba preguntando, mira, es sencillo, o sea, hay que ir hasta ajustes, ¿vale? Lo digo por si alguien quiere ahora mismo abrir el asunto. Abres ajustes, vas a cuenta y ahí te debe aparecer nombre de usuario. De momento, como esta función se está desplegando y no está activa, por así decirlo, lo que puedes hacer es reservar tu número de usuario para que nadie te lo robe. Es decir, arroba Alberto Herrera, por ejemplo, o como te dé la gana.
0: Porque claro, va a ser el nombre de usuario como el Instagram, que es personal intransferible.
3: Correcto. Entonces, si alguien se adelanta, Alberto, tenemos un problema. Y luego hay otra cosa interesante que es, habrá mucha gente diciendo, ostras, y entonces si yo, por ejemplo, soy arroba José Ángel el cuadrado, cualquiera me puede buscar, me puede encontrar y puede iniciar una conversación. Uh-huh. En principio sí, salvo que incorpores una capa de seguridad extra y es un código de 4 números, que eso también está disponible y se puede ver. Entonces ya no solo basta con buscar arroba José Ángel Cuadrado, sino que una vez hayas buscado eso, tienes que introducir los 4 números que yo te dé para que podamos empezar a hablar.
0: Vale, oye, ya que estamos hablando de WhatsApp Cuadrado y antes de pasar al siguiente tema, que quieres proponernos el de los cables submarinos, ¿querrías ponernos en alerta de un malware bastante peligroso que está circulando por WhatsApp?
3: Sí, y hay una gran compañía especializada en antivirus como Kaspersky que ha anunciado esta campaña, por tanto yo me la tomo muy, muy en serio. Sobre todo para los que usan WhatsApp desde el ordenador, ¿vale? No tanto en el móvil, en el ordenador. Yo, por ejemplo, en el trabajo me viene muy bien y me imagino, Alberto, que tú también. Vale. Sí, sí. Pues entonces, la alerta es la siguiente. Un contacto tuyo, es decir, yo mismo, por ejemplo, Alberto, te escribo y te mando un PDF un poco extraño, en el que de repente te digo que es una factura, que me tienes que hacer una transferencia por cualquier cosa.
0: Vale.
3: Eso ya nos pone en alerta, porque si tú y yo, tú, por ejemplo, Alberto, no me pagas las facturas de casa y yo te digo, oye, págame el agua, pues es un poco extraño, ¿vale? Y además, si nos damos cuenta que ese PDF termina en .bs, ni de broma descarguemos el archivo.
0: Vale, .bs.
3: .bs, es decir, es un PDF con esa extensión .bs. ¿Qué sucede? Si tú lo descargas en el ordenador, así de entrada, y no haces nada más, no va a suceder nada, no se va a poner en marcha ningún proceso. Como le des doble clic, ahí ya activas un proceso por el que ese archivo va a tomar el control de tu ordenador. y puede acceder a varias cosas. Por ejemplo, puede monitorizar todos tus movimientos. Si tú, por ejemplo, entras en tu banca online y colocas ahí tu contraseña, va a ser consciente de cuál es tu contraseña y va a poder entrar cuando tú no estés al tanto. Y entonces ya, pues, pueden pasar cosas chungas, ¿sabes?
0: Vale. Oye, vamos a terminar con un tema. Cuando pensamos en Internet, pensamos en la nube, pues, antenas de telecomunicación, pero el futuro de la conexión a los entornos digitales, ¿se está construyendo debajo del mar?
3: Sí, sí, sí. Se está construyendo con cables submarinos que conectan y están conectando continentes, empresas, bancos, centros de datos. Vamos, es el Internet del futuro. Si esos cables fallan, no hablamos solo de que se caiga una web, hablamos de una infraestructura crítica. Y de hecho, Bruselas y la Unión Europea se ha dado cuenta de que esto ya no es solo una cuestión técnica, es una cuestión de soberanía, claro, de seguridad y de geopolítica.
0: ¿Y qué está haciendo Europa?
3: Pues mira, la Comisión Europea acaba de anunciar una financiación muy importante. Por un lado, va a destinar casi 6 millones de euros para crear los dos primeros hubs regionales de cables submarinos. Uno va a estar en el Báltico, claro, otro en el Mediterráneo. Bien. Básicamente hablamos de una especie de centro de coordinación para una zona marítima concreta. Uh-huh. Y claro, aquí, ¿qué es lo que sucede? Pues que ya ha habido varios incidentes relacionados con cables submarinos de los que depende la Unión Europea para su conexión a Internet. Por ejemplo, el día de Navidad de 2024 hubo una avería en un cable muy importante, no planificada, que redujo de golpe la capacidad de ese Internet. Finlandia investigó el caso. Las autoridades señalaron a un petrolero sospechoso de haber arrastrado el ancla por el fondo marino y la OTAN anunció que reforzaría su presencia en el Báltico. Vamos, que la nueva guerra del futuro puede estar en destruir uno de estos cables.
0: Oye, una notita a pie de página en Sevilla, porque todo esto entra en una startup con sede aquí, en la mejor ciudad del mundo. Si quieres, preséntame.
3: Pues mira, se llama EonC y se ha especializado esta startup en inspección subacuática. Trabajan con dispositivos súper avanzados, tecnología de primer nivel, que combina robots que se mueven a grandes profundidades, inteligencia artificial y procesamiento digital de datos.
4: De hecho, estamos en un proyecto europeo con la eólica flotante. Hay que hacer una expedición, se tiene que llevar un barco hasta donde está esa infraestructura. El barco lleva un equipo de buzos, los buzos tienen que bajar, ver si hay algo, y tienen, claro, limitaciones físicas de profundidad y el tiempo que pueden estar.
3: Hemos escuchado a Camila Rodríguez. Alberto es una de las cofundadoras de este proyecto. Como decía, EonC, lo que tienen son robots submarinos. Vamos a pensar en un robot de los que usamos y se mueven por el aire para grabar vídeos, hacer fotos, etcétera. Pero esto, exacto, un dron llevado a una profundidad importante en la que se pueden apoyar los buzos para muchas cosas, inspeccionar un cable submarino. Pero imagínate, como decía Camila, que de repente queremos montar molinos en mitad del mar para generar energía eólica, ¿no? Ajá. Hay que saber cómo está el terreno bajo el mar. Los buzos tienen las limitaciones evidentes. No se puede bajar a más metros de los que se puede soportar, ¿no? Pues gracias a esa colaboración máquina-humana, las posibilidades son mucho mayores.
0: Viva Sevilla.
3: Viva Sevilla. Desde luego que sí.
0: Escúcheme, lo que viene, usted que me está escuchando no se lo puede perder. Si el sábado a las 5 de la mañana le viene muy malamente, el domingo a las 7 de la tarde también tiene a José Ángel Cuadrado, que es mi hermano además, en la antena de COPE.
3: Correcto. Y si no, que cualquiera entre en cope.es, en nuestra página web o en la aplicación, busque lo que viene y ahí están todos los episodios.
0: Un abrazo, Cuadrado.
3: Cuídate mucho, Alberto. Gracias.
0: Chao, amigo. Y enseguida volvemos con Pilar García de la Granja desde Venezuela y María José Navarro.

0: Nos acercamos a las 12, las 11 en Canarias. Enseguida, las noticias.
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0: El ángel del Señor anunció a María.
1: Y concibió por obra y gracia del Espíritu Santo.
0: Aquí está la sierva del Señor.
1: Hágase en mí según tu palabra.
0: Y el Verbo se hizo carne.
1: Y habitó entre nosotros.
0: Dios te salve, María. Llena eres de gracia. El Señor es contigo, bendita tú eres entre todas las mujeres y bendito es el fruto de tu vientre, Jesús.
1: Santa María, Madre de Dios, ruega por nosotros pecadores, ahora y en la hora de nuestra muerte. Amén.
0: Derrama, Señor, tu gracia en nuestros corazones, para que los que hemos conocido por el anuncio del ángel la encarnación de tu Hijo Jesucristo, alcancemos por los méritos de su pasión y su cruz la gloria de la resurrección.
2: Son las 12, las 11 en Canarias.
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6: Carlos, cuando se cumple una semana de los terremotos devastadores en Venezuela, la cifra de muertos no deja de aumentar. Casi 2.000, según las cifras oficiales del gobierno venezolano, que, ojo, ya cuestiona la propia ONU. De hecho, preparan ya 10.000 bolsas para cadáveres, mientras se calculan unos 40.000 desaparecidos. Oficialmente son casi 11.000. Es madrugada en Caracas, allí se encuentra Pilar García de la Granja, donde en una hora nos va a contar en Mediodía COPE la última hora. Hace unos minutos nos decía además que tratarán de llegar a La Guaira, la zona más devastada, donde se ha prohibido la entrada a toda prensa extranjera.
7: Estamos en Caracas, es noche cerrada. Lo que hemos visto es a gente muy, muy preocupada. Sabemos que hoy no podemos ir a La Guaira, sabemos que hay problemas para ir allí. Pero bueno, nosotros lo vamos a intentar, vamos a ir a por las acreditaciones y hablaremos con hospitales aquí, con médicos aquí. De los poquísimos heridos que están llegando a los hospitales, lo que te dicen es que hay amputaciones masivas.
6: A primera de esta mañana despegaba del aeropuerto de Madrid el hospital de campaña de la Agencia Española de Cooperación Internacional para el Desarrollo. Son más de 40 profesionales que estarán en las zonas más afectadas por los terremotos. Iñaki es bombero y uno de los voluntarios que vuelan a esta hora hacia la ciudad de Valencia.
8: Volamos a la ciudad de Valencia. Allí nos está esperando unos autobuses que nos llevarán luego o a Caracas o a la zona de La Guaira. No está definido todavía dónde vamos a desplegar el hospital. Vamos a desplegar un hospital, un EMT-1, que hace atención primaria y atención ambulatoria para los afectados.
6: Bueno, y de vuelta a casa, la primera ola de calor del verano ha provocado 227 fallecimientos ligados a las altas temperaturas. Los últimos 4 años han estado marcados por múltiples olas de calor que afectan en mayor medida a las personas mayores. De hecho, 6 de cada 10 muertes se producen en agosto. ¿Qué cabe esperar para este verano en el que pronto van a llegar nuevos episodios de calor extremo? Carmen Lavallen.
9: Son las personas mayores de 65 años y especialmente las que tienen más de 85 las más afectadas por las altas temperaturas que agravan las patologías crónicas y aumentan el riesgo de mortalidad. El impacto para este verano dependerá de estos factores que explica en COPE Diana Gómez Barroso, coordinadora de sistemas en el Instituto de Salud Carlos III.
10: Unas altas temperaturas, unas olas de calor que duran más de lo habitual o que son largas, la adaptación de la población a estos episodios, ¿no?, que cada vez son más frecuentes.
9: La Agencia Estatal de Meteorología prevé que este verano sea significativamente más cálido de lo normal en toda España. Solo entre los pasados 21 y 24 de junio, en plena ola de calor, se produjeron en España 227 muertes atribuibles a las altas temperaturas.
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6: 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La selección ya está en Los Ángeles para enfrentarse a Austria. Mañana a las 9, Daniel Asenjo.
11: España ya está en la ciudad californiana, Alberto, donde en poco más de 24 horas, como dices, mañana jueves a las 9 se va a enfrentar a Austria en los 16avos del Mundial, Miguel Ángel Díaz.
12: La selección ha aterrizado en Los Ángeles a las 2 de la madrugada con temperaturas mucho más suaves. A las 8 van a realizar el último entrenamiento previo al partido. A las 7 ofrecerán rueda de prensa Cubarsí, Cucurella y Alex Baena. El seleccionador Luis de la Fuente comparecerá a las 11:30 de la noche. Anoche estuvo en el partidazo y en tiempo de juego Lamine Yamal. Confirmó que todo ha ido según lo previsto y que tiene buenas sensaciones a partir de ahora en el torneo.
13: 90, 80, sí. Y subiendo, para abajo no va. tengo que curar aún.
14: ¿Estás para 90 minutos?
13: Sí, para 90 minutos. La presión, entre comillas, que tengo yo, que no lo siento así, pues soy el 10 del Barça, soy el extremo, soy el jugador que puede cambiar el partido en algún momento, pero estoy contento con eso. Yo creo que la presión es el problema cuando no puedas, hacer lo que te piden. Yo creo que sí puedo hacer lo que me pide la gente.
11: Esta pasada madrugada se han clasificado para octavos tres selecciones más. Francia, que se va a enfrentar a Paraguay, Noruega, que se verá las caras con Brasil, y México, que espera rival del Inglaterra República Democrática del Congo, que se disputa hoy a las 6 de la tarde. La jornada se completa con el Bélgica-Senegal a las 10 y ya de madrugada a las 2, Estados Unidos-Bosnia. Tiempo de juego desde las 5:30. Y al margen del Mundial, en poco más de media hora, a las 12:30, arranca la toma de posesión de Joan Laporta, que inicia su cuarto mandato como presidente del Barça.
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6: García de la Granja, si no ha cambiado mucho la cosa en media hora, sigue en Caracas, en el Hotel Pilar García de la Granja. Son las 6 de la mañana, está amaneciendo.
9: Efectivamente, está amaneciendo en Caracas. ¿Qué tal, Alberto Herrera? Buenos días. La capital de Venezuela, hay mucha niebla. Ya sabes que, como en la mayoría de las capitales latinoamericanas, están rodeadas de montañas. Normalmente con barrios muy pobres, en algunos sitios se llaman favelas, aquí se llaman ranchitos. Solo una zona de la capital de Caracas se ha visto afectada por el terremoto, a donde iremos dentro de un par de horitas. Sigue siendo noche mientras empiezan los primeros, empieza a amanecer, ¿verdad? ¿Y qué es lo que hemos visto en el camino desde Valencia hacia aquí? Bueno, pues hemos visto la carretera desde Carabobo hasta Caracas sin luz, con pequeños reflejos en la carretera, con mucha seguridad. Nosotros veníamos en un coche blindado y con policía, porque nos dicen que la delincuencia es máxima. Nos contaban el conductor y el policía cómo la población está indignada con el gobierno porque dejaron al ejército durante los primeros 4 días encerrado sin ayudar a la población. Hoy se cumple una semana de ese doble terremoto vivido y trágico aquí en Venezuela. Ayer la policía militar saqueaba algunas viviendas derruidas en La Guaira, se hacían las imágenes virales, está todo el mundo indignado. Llegábamos al hotel, no se habla de otra cosa, de eso y de lo que te comentaba, ¿no? Esa tragedia de los criollitos, que llaman aquí niños de 5 a 8 años, que se preparaban para jugar al béisbol y que entrenaban en La Guaira para ser profesionales y poder ir al instituto en Estados Unidos, y que habrían desaparecido. Todos. Y si quieres te actualizo las cifras. El número de muertos españoles por el doble terremoto ya asciende a 26, según ha avanzado el Ministerio de Exteriores. Hay 150 españoles desaparecidos, más de 2.000 personas heridas, y ya sabes que Naciones Unidas sigue cifrando en 50.000 las personas desaparecidas, Alberto.
6: Pilar, no me pierdo ni un minuto a partir de la 1 de la tarde. Pilar García de la Granja en Mediodía COPE desde Caracas, Venezuela. Gracias, Pilar.
9: Hasta luego.
6: Un beso. María José Navarro, muy buenas.
23: Hola, Alberto Herrera. Lo que vamos a escuchar hoy en este A Ciegas es un testimonio de fe y de amor y de entereza. José Ruiz Muñoz es nuestro invitado y es matador de toros. José no quiere dar pena, la verdad es que no es esa ni mucho menos su intención. Simplemente lo que cuenta destapa que es una persona consecuente con sus decisiones. José Ruiz Muñoz, de Chiclana, quiere abrirse camino en el mundo del toro, es familia de Curro Romero, pero ha dado un nuevo sentido a su vida profesional. Él tiene 2 hijos. Durante el embarazo de su segundo hijo, los médicos le instaron repetidamente a abortar a él y a su mujer hasta la semana 34. El diagnóstico era que el bebé no era compatible con la vida, pero Ana y José se negaron, siguieron adelante. El niño nació sano, pero una trágica hemorragia en el parto dejó a Ana con daños irreversibles después de sufrir 2 paradas cardíacas, lesión cerebral aguda. Así que José vive hoy entregado a sus hijos, a su mujer, el compromiso con los pacientes de parálisis cerebral y con el toreo. Aquello cambió la manera de tomarse su profesión, de enfrentarse al toro y, por supuesto, es otra su motivación. Hola, José, ¿cómo estás? Buenos días.
16: Maestro, buenos días.
18: Buenos días, María José. Buenos días, Alberto.
16: ¿Cómo estás, José? ¿Cómo estáis?
18: Bueno, pues gracias a Dios estamos muy bien. Los niños crecen rápido y mi mujer pues está muy bien, ¿no? Físicamente.
16: ¿Qué edad tienen los críos?
18: Pues mi niña mayor tiene 5 añitos y el pequeño tiene 2 años y medio.
16: ¿Y en qué situación se encuentra tu mujer, José? No sé si quieres contarnos un poco cómo ha sido la vida para vosotros últimamente.
18: Pues sí, sobre todo lo que había dicho María José, ¿no? Yo, desde que pasa esto, pues me doy cuenta que hay ahí un vacío social tremendo, temas de administrativos, ¿no? Y muchas trabas administrativas y médicas, ¿no? Con este tipo de pacientes. Y entonces, puesto que mi mujer es una persona muy activa socialmente, decido dentro de mi humilde situación pues poder dar voz a esas trabas, ¿no? que hay, ¿no? Y desde hace 1 año y medio pues intentamos pues dar un poco de difusión, ¿no? a todas esas características que no cubre el Estado.
16: José, ¿por qué os negasteis al aborto?
18: Bueno, pues sobre todo por nuestra fe. Nosotros creemos que la vida aparece desde que se engendra y por tanto no entraba en nuestra mente en no seguir adelante.
16: No sé si estás cómodo contándome la nueva realidad de tu mujer y hasta qué punto ella o qué tipo de independencia puede tener o qué tipo de realidad vive ella todos los días.
18: Ella tiene un daño cerebral muy grande y está en un estado de semiconciencia sin respuesta, es decir, de coma, ¿no? Para que nos entendamos, con apertura de ojos y bueno, poquito a poco pues va mejorando, sobre todo a nivel físico está genial y a nivel cognitivo pues tiene sus limitaciones, pero bueno, gracias a Dios en el día a día se puede vivir con ella, no tiene sufrimiento y bueno, pues tenemos un día a día dentro de lo que cabe normalizado, ¿no?
16: ¿Quién te ayuda a llevar todo para adelante, José?
18: Tengo grandes amigos y la familia, ¿no? La familia ha estado al pie del cañón desde primera hora. Y si no fuera por ellos, pues esto no podría sostenerse, ¿no? La verdad que es una pena, Alberto. La situación que hay con estos pacientes de daño cerebral, ¿no? Daño cerebral es una enfermedad que aparece en tu vida de manera repentina, un accidente, ¿no? Ya sea ictus, problemas cardiovasculares, de todo tipo. Y no se sabe por qué, pues es muy importante los meses de después llevar una rehabilitación conjunta con diferentes especialistas y ahí es cuando ellos pueden recuperar el máximo y no se entiende por qué la Seguridad Social esos meses te abandona. Hay un lema de la asociación que dice una vida salvada merece ser vivida, ¿no? Y eso es lo que defendemos. Salva la vida, pues ahora hay que darle la mayor calidad posible, ¿no? Y es verdad que en esos aspectos pues hay muchísimas incoherencias.
16: ¿Cuándo vuelves al ruedo, maestro?
18: Bueno, pues estamos ahora organizando, el año pasado toreamos una corrida a beneficio de la Asociación Daño Cerebral de Sevilla y mi intención es que esa corrida se pueda celebrar todos los años, que cada año coja mayor entidad y se vayan metiendo las administraciones con el fin sobre todo ya no de recaudar dinero, puesto que la recuperación de estos pacientes, la cuantía es grandísima. Sino sobre todo de dar difusión a esas necesidades y concienciar a la sociedad.
16: Entonces has tenido que dejar de torear bastante, ¿no?
18: La verdad que sí, y al principio intenté compaginarlo, pero claro, pues me he tenido que adaptar a las nuevas circunstancias, a mi nueva forma de vida, como es normal, y ahora ya han pasado 2 años y gracias a Dios pues tengo la vida mucho más ordenada y me estoy encontrando delante de los toros mucho mejor y espero que este año, si Dios quiere, pues pueda retomar mi carrera como merece.
16: Maestro, cuando pasa algo así es inevitable hablar y preguntarte por todo lo que te he preguntado, pero entiendo que también hay esperanza, que seguro que hay pequeñas alegrías. Me gustaría, no sé, que tuvieses conmigo en momentos cotidianos del día a día que te hacen feliz, que os hacen felices a vosotros.
18: Claro que sí. Es que aquí pena ninguna, ¿no? Mi mujer luchó por su vida, por la de su hijo. Mi hijo tiene ahora 2 años y medio, es un niño maravilloso, muy grande además, que está para comérselo. Y luego mi mujer está muy bien, ¿no? Físicamente está genial. En algunos momentos de conexión puede llegar a sonreír, a reír, su expresión facial, denotas todo. Y entonces nosotros lo único que nos preocupamos es de darle la mayor calidad de vida en el día a día, ¿no? La verdad que hay momentos muy bonitos que estamos viviendo con ella, bueno, con un simple gesto, una simple mirada, a nosotros pues nos alimenta mucho, ¿no?
16: ¿Entienden los pequeños lo que pasa en casa?
18: Sí, desde primera hora se llevó todo de manera natural y todavía son pequeños, aunque ya la mayor hace bastantes preguntas, pero yo creo que lo tienen bastante asimilado y es una cosa que ellos han interiorizado bastante bien.
16: José, ¿y económicamente?
18: Económicamente, la verdad es que la situación es muy, muy compleja, porque, claro, la Seguridad Social no cubre la rehabilitación que necesitan estos pacientes. Hemos hablado de lo importante que son los primeros meses, pero es que luego estos pacientes necesitan una rehabilitación diaria o si no fallecen, puesto que el estar encamado, claro, sabemos todo lo que supone, ¿no? Temas de digestivo, temas de escaras, temas de todo tipo. Y claro, la rehabilitación, las entidades privadas, pues también abusan de que saben que son los únicos a los que podemos recurrir, ¿no? Entonces, es una rehabilitación a nivel bastante alto y, bueno, lo que es reestructurar una casa es increíble, ¿no? Económicamente es una burrada. Yo no sé cómo se puede hacer, ¿no? Muchas veces a mí me preguntan, ¿cómo lo haces? Digo, pues no lo sé. A base de muchos amigos, de mucho trabajo, de por aquí, por allá, y moverse mucho y sobre todo de mucha gente buena, ¿no? Que está ahí ayudándonos.
16: Qué importante que siga habiendo gente buena, José. No puedo hacer más que darte las gracias por tu mensaje, por tu mirada, por tu postura. Me gustaría que le dieses 2 abrazos gigantes a tus niños y otro enorme a tu mujer de mi parte. Quiero que sepáis todos que este micrófono azul está disponible para cuando lo necesites. Te deseo que vuelvas a pisar el ruedo lo antes posible y que triunfes. Y que sigas triunfando en la vida, porque a pesar de los baches que el Señor nos pone por delante, lo importante es ver cómo nos levantamos, ¿no? Y en fin, me puedo imaginar que la gente que tienes alrededor está tan orgullosa de ti y que en fin, espero que eso te haga feliz, José.
18: Muchísimas gracias, Alberto, y desde aquí mandar un abrazo enorme a todas esas personas que han hecho posible que mi mujer esté ahora mismo aquí conmigo. Y que la logística del día a día pues sea llevadera y también darte las gracias, Alberto, por darme la oportunidad de bueno, de estar aquí en vuestros micrófonos, de poder dar una pequeña pues difusión a las necesidades que pasamos estas familias y sobre todo, bueno, animar a la gente que este año, si Dios quiere, la corrida del Año Cerebral será a principios de octubre, animar también a las entidades públicas a que nos ayuden y se involucren de la manera que deben, ¿no? Así que muchas gracias,
16: maestro. Un abrazo muy grande y muchas gracias.
18: Igualmente, un abrazo grande.
16: María José Navarro.
23: Dígamelo.
16: Hasta mañana, corazón.
23: Adiós, hasta mañana.
16: Un beso.
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2: Llegamos a las 12 y 20, 11 y 20 en Canarias y avanzamos con los contenidos de su COPE más cercana.
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4: 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El campo en la región tiene un problema, el relevo generacional. El campo es duro y los jóvenes no ven motivación para quedarse y mantener el negocio. 4 de cada 10 agricultores y ganaderos que reciben la PAC tienen más de 65 años, la edad media de jubilación. Los menores de 41 años son apenas el 9% de todos los trabajadores del campo. ¿Las causas? Pues hay barreras insalvables para acceder a comprar terrenos, hay mucha burocracia. Trabajan con pocos márgenes de negocio y falta mucha mano de obra. La política agraria común siempre está en entredicho, el campo siempre lo considera insuficiente, cambian los criterios constantemente y nunca salen ganando. Pero la región ha pedido a Bruselas que ponga el foco en este relevo generacional, que se duplique del 5 al 10% el dinero destinado a políticas que ayuden a que se queden los jóvenes, la única solución para el campo europeo. Paje está hoy en la capital comunitaria, esta tarde interviene en el Comité de las Regiones y en su intervención, fundamentalmente, irá dirigida a concienciar sobre este problema. Y lo lleva diciendo varios días, hay que garantizar el relevo generacional.
32: Defender de una manera representando a toda España, que se apueste decididamente, y para eso es clave la PAC, que se apueste decididamente por la incorporación de jóvenes. ¿Alguien ha caído en la cuenta de que después de décadas gastando miles y miles de millones en el campo, la Unión Europea, nos estemos encontrando con el riesgo de verdad de que después de haber invertido tanto y ganado tanto, vayamos a una sociedad en la que nadie se quiere ocupar de esto?
4: Buenos días, soy José Luis Hornillos y escuchas Herrera en COPE Castilla-La Mancha. También se celebra en Bruselas la Interregional del Vino, donde se promueven los intereses de este sector tan importante para Castilla-La Mancha, sobre todo para garantizar que dinamice el consumo, el turismo y la riqueza de los diferentes territorios. Quizá hoy tengas el susto en el cuerpo porque se te ha olvidado hacer la declaración de la renta y el plazo finalizó ayer. No te preocupes, estás a tiempo de hacerla y de presentarla, y a tiempo de añadir algo si se te olvidó o de corregir cualquier error. Si lo haces antes de que Hacienda se dé cuenta y te lo pida, quizá incluso te libres de la sanción. Lo dice el presidente del Colegio de Gestores Administrativos de Toledo, Miguel Ángel Garrido.
33: Entonces eso que se le recomienda a la gente que presente la declaración, que no espera que se lo reclame a la agencia tributaria, porque si no, en ese caso, acapararía una sanción, y de esta forma, si tú, como has dicho, te das cuenta de que se te ha olvidado algo o que tienes que hacerla y pensabas que no, pues hazla cuanto antes para evitar que sea Hacienda la que te la reclame y por tanto lleve una sanción aparejada.
4: Y a partir de ahora, el susto te lo pueden dar si te llega una de esas famosas cartas de Hacienda. Lo normal es que estos primeros meses, si la agencia tributaria te requiere algo, es que al cruzar los datos se han dado cuenta de que algo no le cuadra y te piden aclaraciones. No suelen ser cuestiones importantes.
33: La tributaria, una vez que nosotros, bueno, los contribuyentes presentan sus declaraciones, cruzan datos con la información que tienen ellos. Entonces puede ocurrir, y es habitual, pues que, por ejemplo, los ingresos que hayas declarado, si tienes una actividad profesional, no te coincidan con los ingresos que tienen ellos por otros medios que tienen conocimiento. Entonces después llega una carta diciendo que el importe declarado no corresponde con las declaraciones que o la información que tienen ellos.
4: Importante operación de la Guardia Civil para desmantelar una plantación de marihuana en Munera.
0: Hay 6 detenidos de nacionalidad albanesa, 221 plantas intervenidas. Con las sustancias incautadas se podrían haber elaborado alrededor de 200.000 dosis para su venta en el mercado negro. Tras pasar a disposición judicial, han ingresado en prisión. Esta instalación contaba con un sofisticado sistema de cultivo equipado con riego, ventilación, refrigeración, iluminación, además de dispositivos electrónicos para el control permanente de la temperatura y de la humedad. El informe pericial que ha elaborado la empresa distribuidora de electricidad

0: fue del Gobierno de España, ampliar la aplicación de la ley. ¿Y por qué lo hace, Carlos? Lo hace porque sencillamente la emigración de los años de la Guerra Civil y de la dictadura, como ya había hecho la Ley de Memoria Histórica Zapatero y se había metido, nacionalizado 200 y pico mil personas, resulta que salen unas cuantas miles y dicen, con esto no hacemos nada. Entonces lo amplían sin informar a la opinión pública española. Aquí llevamos 3 años enzarzados y contando el comodín de Franco para arriba, para abajo. Jamás han explicado que el gobierno ha abierto la mano hasta el siglo XIX. Y a partir de ahí ya empezaron una serie de trampas y de vericuetos impresionantes. Pero esto te lo resumo así porque esto es engañar. Esto es hacer trampas. Y todavía no se ha votado ni tiene resultados, porque el voto CERA, que es el voto de españoles residentes en el exterior, es muy pequeño, todavía no es significativo. Pero sí, si tú metes a los que nacionalizas y se movilizan en el voto, puede cambiar los restos de los escaños que conforman las mayorías parlamentarias. Este es el resumen.
1: ¿Cómo ves tú el asunto, Antonio? ¿Crees que ha habido opacidad, falta de transparencia? ¿No nos lo han contado, como nos está diciendo Isabel?
2: No lo conozco en la profundidad en la que lo está explicando Isabel mejor que nadie, porque lleva mucho tiempo publicando sobre este tema. Pero sí es cierto que con Pedro Sánchez siempre hay una sospecha de inicio. Es decir, este tipo de movimientos no responden solamente a su buena voluntad, sino que efectivamente va a cambiar o pretende cambiar o podría cambiar, que ya me parece importante, el panorama electoral, ¿no? El PSOE está en caída libre y a lo mejor ese tipo de cosas pues suman lo suficiente como para agarrarse algún tipo de esperanza. Lo cierto, y ya no hablando de la sospecha de Pedro Sánchez, que yo creo que todos coincidimos, es cierto que el Partido Popular, y eso es lo que se le acusa a Feijóo, siendo coherente con lo que ya llevaba mucho tiempo recriminando y reclamando a esta ley, es cierto que no han sido didácticos y no han sido demasiado pedagógicos en la información. Y al final Vox, cuando entra en estos temas, entra de una forma tan escandalosa, tan hiperbólica, que cuando llega el PP parece que siempre tiene que ir a rebufo. Entonces yo creo que Feijóo primero no lo explicó como tenía que quedar claro para que la gente entienda qué es lo que está sucediendo, y después dentro de los propios portavoces del PP han ido aguando esta situación. Muchas veces frente a un gobierno en el que no podemos confiar, que yo creo que es el gobierno del sanchismo por lo que estamos viendo, hace falta una oposición que más que mal los temas y que ponga las cosas más claras sobre la mesa a la ciudadanía, sobre todo en un tema como este, que efectivamente puede tener, por lo menos puede agitar el electorado de cara a esas próximas elecciones que pueden ser hasta en marzo, ¿no?
0: Quizá te doy la razón que se haya generado la confusión, pero yo lo baso en que el gobierno enseguida lanzó el argumentario de la confusión y de la desinformación, que es lo que hace siempre. ¿Por qué?
1: Porque es su especialidad.
0: Claro, y porque por primera vez, cuando habla este lunes, llevaba callado. Yo llevo publicando 20 informaciones, 20, absolutamente llenas de datos incontrovertibles. A lo mejor me he equivocado en alguno y me ha bailado, pero es un puro dato, es una investigación periodística de hormiguita. Y además localizando, por ejemplo, al secretario de Acción Exterior del Partido Socialista, que es un senador que se llama César Mogo, que sustituye a Pilar Cancela, que era secretaria del gobierno en el Ministerio de Asuntos Exteriores, y dice textualmente en un vídeo que está colgado en Instagram en Uruguay que el PSOE, con esta ley de nietos, ha hecho una reparación histórica, abriéndola a la emigración, a toda la emigración desde el siglo XIX. Vamos a ver, si esto es así, esto es ilegal, porque el Parlamento circunscribió clarísimamente el ámbito de actuación de la ley. Ahora, el gobierno, en cuanto entró Alberto Núñez Feijóo el lunes a valorar con toda la razón, porque suscribo lo que dijo, de la A a la Z, la ingeniería electoral que está realizando el Partido Socialista, entre otras cosas, porque yo lo he publicado así también, el gobierno enseguida desplegó un argumentario y la portavoz, el Masai,

0: dijo todo tipo de falsedades, vamos a decir, por ser suaves, y de confusión, atribuyendo al PP que daba marcha atrás cuando en realidad jamás ha dado marcha atrás. El Partido Popular siempre ha pedido que no hubiera discriminación, que si tú abres la nacionalidad desde el año, desde la Guerra Civil hasta el periodo en que la cierres de la etapa del franquismo, no discrimina usted solo a la emigración que se fue al exilio republicana. Si lo está abriendo usted, tienen el mismo derecho los españoles que se fueron en ese mismo periodo por otro motivo.
1: Cualquier otro motivo.
0: Esto lo vio un ciego, ¿no? Bueno, pues la realidad es que en este momento todo el mundo está hecho un lío. Mirad, yo llevo escuchando alguna tertulia porque sigo investigando y ya veréis que voy a sacar más cosas. Pero estoy oyendo una cantidad de cosas. La gente está hecha, incluso los tertulianos, los políticos que intervienen. Hay una ceremonia de la confusión establecida. Y fijaros si es sencillo, yo lo he resumido, pero podría hablaros de Cuba, de que una de cada siete peticiones proceden de la dictadura. Podría hablaros de los 450.000 solicitudes, las 450.000 solicitudes del consulado de Buenos Aires, que el gobierno, sin explicarlo en España ni al Parlamento, decide acelerar la incorporación al censo de esas solicitudes. ¿Y sabéis a quién se lo contrata?
1: ¿A quién?
0: A Ineco, la empresa que en la que Ábalos, cuando era ministro, hoy condenado a 24 años de cárcel por organización criminal, en esa empresa metió a Jessica, su amiga, sin trabajar. Quiero decir que la cantidad de barbaridades que se está haciendo con una ley que en teoría venía a reparar una cuestión histórica en la que todos podemos coincidir o no en algunas cosas, lo que ha cometido el Partido Socialista, no, el gobierno, con todo su aparato en el Partido Socialista en el exterior, es una ilegalidad como la copa de un pino. Y la pelota ahora está en manos de la Junta Electoral, porque tiene varias solicitudes de paralización y de investigación. Yo creo, y acabo con esto, que creo que no han enfocado bien las organizaciones que han presentado estas solicitudes, porque si lo llegan a decir tan simple y tan llanamente como os lo estoy yo contando, que soy la que lo he investigado, pues es que yo creo que se simplifica mucho toda esta complicación de que si el CERA vale, que si no influye. Es que es así de sencillo. Oiga usted, la ley se aprobó en el Parlamento en unas condiciones y se ha hecho en otras. Esto no es legal.
1: Pues seguiremos muy atentos al asunto.
2: Levantaremos al sol.
1: Un estudio publicado por la revista Nature dice que nuestro ADN influye en la forma en la que percibimos los olores. Lo que a una persona le huele bien, a otra le puede oler fatal. Este es el tema en el que nos hemos inspirado para preguntar hoy a los oyentes. Carlos Márquez, buenas tardes.
3: Muy buenas tardes, Guti. Antes de nada quiero decir que qué pena que la radio no huela, porque es una maravilla lo bien que huele Carlos Gutiérrez antes de empezar el programa.
1: Y este estudio también, que huele a carpintería.
3: Ah, bueno, lo
1: desde que lo remozaron.
3: Claro, lo del estudio es una cosa curiosa, porque los elementos estos químicos, hay gente a los que le sulibella y hay gente, sí, a los que dice, es que esto no puede, me está arrasando la pituitaria, ¿no?
1: Aquí predomina el tono madera.
3: Madera barnizada. Es tremendo. Bueno, hoy vamos a afinar.
4: ¿Se pueden decir marca de qué colonia lleva a Carlos? Pues yo tengo curiosidad.
3: Pues útil. No lo voy a decir.
1: Por privado te lo digo.
3: Es de las caras, es de las caras.
4: Por supuesto, como todo lo bueno.
3: Efectivamente. Hoy vamos a afinar el olfato en la tarde de COPE y vamos a preguntar a los oyentes qué olor que a la gente le horroriza, a ti te encanta, y qué olor no soportas, pero a la gente le gusta mucho. Es una pregunta un poco complicada, pero que tiene que ver con esta noticia. Pero ojo, porque esta oyente manda una nota de audio perfecta, porque contestan 18 segundos de manera magistral a estas dos preguntas.
5: Odio las colonias, me horroriza. Subir en el ascensor con una persona que va muy perfumada, lo paso fatal, horrible. De hecho, yo no las uso. Pienso que es más sano el jabón. Y me gusta mucho el olor a hierba recién segada, que a la gente no le suele gustar. Esos son mis gustos. Buenas tardes, gente.
3: Bueno, tenemos.
4: A todo el mundo le gusta el césped recién cortado, sí, ese olor. Sí,
3: sí. Bueno, vamos a ver si encontramos esos olores que a casi todo el mundo les gusta y a otros no. Y estamos pidiendo notas de audio, como siempre, en el 607-150602. ¿Qué olor que a la gente le horroriza, a ti te encanta? ¿Y qué olor no soportas, pero a la gente le gusta mucho?
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0: Una aplicación de móvil. Un precio muy bajo. Un clic. Y unos días después, un paquete en casa.
1: Yo he comprado en los tres, en Temu, en AliExpress y en Shein. Shein me gusta más para ropa y Temu para las cosas de casa. Hay muchas cosas que son igual y valen mucho menos dinero, a lo mejor la mitad. Y hay cosas que compras y, no, y bueno, y luego cuando te llegan no son tan buenas. Y además es muy cómodo porque si no te gusta, lo devuelves en correos y es gratis.
0: Esta es Raquel. Claro, y como Raquel, millones de europeos que nos hemos acostumbrado a ese modelo de consumo de bajo coste. A ese carrito virtual con camisetas de 3 euros, fundas para el móvil por 1 euro o zapatillas a precio de saldo. Pero desde hoy, 1 de julio, cambia la cosa. Entra en vigor la llamada tasa Shein, un recargo para los paquetes de bajo coste que lleguen desde fuera de la Unión Europea. Y puede que ya no compense tanto hacer el pedido como nos contaba Paloma.
2: Van a perder ventas, por lo menos en mi caso, compras, pero hay otras plataformas en las que puedes conseguir lo mismo y sin este tipo de coste que ahora de repente nos quieren imponer.
0: Victoria Ballesteros, compañera de Economía, buenas tardes.
3: ¿Qué tal, Carlos? Buenas tardes.
0: Oye, pues una alegría que estés aquí, sobre todo porque nos vas a contar algo que nos interesa a muchísima gente.
3: A muchísima gente, a millones, millones y millones.
0: Claro, vamos a empezar por lo más básico, por lo sencillito, porque el nombre puede llevar a confusión. Uh-huh. La llamada tasa Shein. Pero no es exactamente eso.
3: No, bueno, lo llamamos así porque, bueno, es una de las plataformas más populares. Esto es un término coloquial, ¿no? Y ese nuevo arancel es para todos los paquetes de menos de 150 euros que lleguen desde fuera de la Unión Europea. Es decir, también es para el Temu, el AliExpress, que oíamos a estos testimonios que has metido, que compraban en todas las plataformas. Está muy de moda también el Haku ahora, también es otra de esas plataformas chinas. Cualquier web que envíe directamente desde China o desde un tercer país. Lo que pasa es que la mayoría, más de 9 de cada 10, nos llegan desde China.
0: ¿9 de cada 10?
3: Sí, más, incluso. Me parece que es exactamente un 93%.
0: Madre mía. Entonces, Victoria, ¿qué cambia exactamente a partir de hoy, de este 1 de julio?
3: Bueno, pues hasta ahora esos pequeños envíos entraban sin pagar derechos de aduana. Desde mañana, esa exención desaparece y se va a cobrar un recargo fijo por 3 euros por cada categoría arancelaria incluida en el pedido. No se paga por paquete ni por artículo, sino por el tipo de producto que compras. En la jerga aduanera lo llaman algo así como códigos TARIC.
0: Vale, TARIC, código TARIC.
3: Código TARIC, quédate bueno, con ese nombre. A ver.
0: Bueno, ¿nos puedes poner un ejemplo?
3: Sí, porque si no, ¿verdad? A ver, mira, sí, tú te compras.
0: Para verlo, para visualizarlo.
3: Te pides ahí 5 camisetas de algodón. Porque es que me parece muy curioso que si metes ya poliéster, ya es otra categoría. Ah, no me extraña que sea otra categoría el poliéster.
0: Dependiendo de la fibra.
3: Por otro lado, ¿no? Que sales ardiendo. Bueno, pues el coste serían 3 euros. Pero luego, por ejemplo, te compras además unas zapatillas, un bolso, unos auriculares, pues vas sumando 3 euros por cada categoría. En este caso ya iríamos por 12, ¿vale? Así que cuanto más variado hagas el carrito, más fácil es que ese pedido se encarezca. Y ahora, si quieres, hablamos de cómo se encarece y quién lo paga y todas esas cositas.
0: Sí, sí, sobre todo quién lo paga, ¿no? ¿Quién paga esa tasa? ¿Quién paga esos 3 euros por cada una de las categorías que tú pides?
3: Es que en esto hay mucha confusión. La gente cree que cuando vas a añadir al carrito te van a cobrar los 3 euros ahí luego cuando llegas a pagar. No es así. Bruselas ha dejado claro que este arancel no es un impuesto al consumidor, sino que es una obligación de las empresas. Por tanto, es el vendedor o el importador de la mercancía el responsable de pagar esos 3 euros de tasas de aduanas. Ahora bien, esto es la teoría.
0: Yeah.
3: ¿Qué va a pasar en la práctica? Pues eso nos lo explica Ángel Muñiz, que es profesor de Economía de la Universidad Europea.
4: En donde las plataformas lo van a ir camuflando, bueno, más bien los vendedores de estas plataformas lo van a ir camuflando, subiendo un poco el precio base o con sutiles recargos de envíos, pero bueno, gigantes como Shein, Temu, AliExpress tampoco se van a ir de rositas, eso sí, ¿no? Se verán obligados en parte a absorber el impacto.
3: ¿Y por qué no repercute en todo? Porque claro, su fuerza dónde está, en esos precios tan baratos, ¿no? Y tampoco sabemos cuánto más va a costar. Es muy complicado, Carlos. Yo he estado monitorizando varios productos toda la semana en las apps y como tienen precios dinámicos que van cambiando, es más, si tú y yo ahora mismo nos metemos en una de estas apps y buscamos el mismo producto, a ti te sale un precio y a mí me sale otro.
0: Ah, sí, también.
3: Efectivamente. Entonces, es complicadísimo saber si nos lo han repercutido o no nos lo han repercutido, cuánto han subido los precios y muchísimo más con los millones y millones y millones de productos que hay ahí, porque eso es un scroll absolutamente infinito, te sale absolutamente de todo. Entonces, no lo vamos a saber bien si nos lo están repercutiendo y en qué medida nos lo están repercutiendo.
0: Vale, habrá que estar atento, ¿no? A ver esa facturita que te envían al final. Bruselas, Victoria, defiende que esta medida busca corregir un agujero negro en una normativa que se hizo cuando el comercio electrónico era algo residual, no como ahora, y que ahora se ha disparado hasta tal punto que entran alrededor de 16 millones de paquetes diarios en Europa.
3: ¿Qué te parece?
0: O sea, una barbaridad.
3: ¿Quién gestiona eso, no? Sí, bueno, la Comisión Europea considera que el sistema anterior favorecía a las plataformas extracomunitarias frente al comercio europeo. Solo el año pasado esos 16 millones de paquetes te dan como resultado 5.800 millones de paquetes de bajo coste. Lógicamente, ¿esto qué genera? Pues una presión directa en el comercio europeo que no opera en las mismas condiciones.
4: 9 de cada 10 paquetes más o menos entran desde China sin pagar aranceles. Entonces, esto genera una asimetría bastante grande y, en cierto modo, una competencia desleal con el comercio local europeo.
3: Bueno, y te digo una cosa, Carlos, esto es una medida temporal. Esto es una tasa como una especie de parche que se ha puesto de momento porque, claro, era inasumible ya el volumen. Entonces han dicho, bueno, ¿cómo lo diseñamos hasta que tengamos algo un poco más estable? Y han dicho, bueno, pues vamos a poner esto fijo. Después vendrá una reforma aduanera, la gran reforma aduanera que está preparando la Unión Europea y que está prevista para 2028. Y ahí ya funcionará pues como funcionan el resto de temas de aduanas. Pero de momento lo que hacen es establecer la tasa fija porque era lo más sencillo para parar ese volumen de paquetes.
0: Además, esto plantea, Victoria, un reto de logística, porque hasta ahora, si no me equivoco, el paquete iba desde los almacenes de China a tu casa.
3: Efectivamente.
0: Pero ahora va a pasar por las aduanas.
3: Ahora tiene que pasar por las aduanas, ahora cambia por completo la historia. Hasta ahora el modelo era muy directo, ¿no? Millones de paquetes, viajaban en un avión de China directamente a tu casa, ¿no? Y era muy eficiente en el precio, pero claro, muy fragmentado. Y ahora las plataformas chinas, ya es verdad que llevan tiempo preparándose. Sobre todo, ¿qué están haciendo? Y ya lo ves, cuando te metes a buscar, hay muchos productos que ya te pone envío desde la Unión Europea. Y ya además te pone, en 3 días lo tienes en casa. Y están preparándose en ese sentido y están trayendo mucho producto a almacenes en territorio comunitario para ahorrarse ese nuevo arancel, ¿no? O para ahorrarse esos costes.
0: Menos aviones cruzando.
3: Efectivamente.
0: Con paquetes sueltos y más peso de la logística, digamos, interna o interior de Europa, ¿no?
3: Eso es, o sea, unos centros de distribución muchísimo más preparados, más importancia de lo que llaman la última milla, ¿no? El reparto final al consumidor y también más presión para las aduanas que tendrán que gestionar pues todo ese volumen de paquetes. Ahora, el sector de la logística ya viene advirtiendo de que el reto ya no es solo mover todo eso, sino digitalizar y automatizar los controles para evitar cuellos de botella. Desde luego, no hay personal suficiente, eso también lo dicen, y piden también un poco unificar criterios en las aduanas, que no todos son iguales, nos lo explicaba el presidente de la patronal 1, Francisco Aranda.
5: Hemos solicitado al gobierno simplificación en la gestión, máximo nivel de automatización para evitar colapsos y, muy importante, que la interpretación de la norma sea la misma en toda la Unión Europea, para que no suceda como ahora, que hay puntos como el aeropuerto de Ámsterdam, que es más flexible por donde entra mercancía, que en España, que es más rígida, no se autoriza.
3: No queremos señalar a nadie. Bueno, en resumen, no cambia solo lo que pagamos, ¿no? Sino cómo viaja lo que compramos. Y permíteme, Carlos, si quieres, un poco, porque ya están advirtiendo del tema de las estafas. Porque si ya de normal te llegan un montón de mensajes que te dicen que tienes que pagar no sé cuánto para recoger tu paquete, ahora con esto ya se está advirtiendo que se pueden multiplicar ese tipo de mensajes que te llegan y dicen que tienes que pagar un coste por recoger tu paquete que está retenido en la aduana. O sea, andemos un poquito ojo a viejo zorro, eso no puede pasar, no funciona así, no va a ser así, nadie te tiene que reclamar nada por recoger tu paquete de cualquier plataforma de estas chinas a las que lo hayas pedido, porque como hemos dicho, incidimos, el coste no te repercute a ti, vendrá a lo mejor camuflado porque te subirán los precios, pero tú no tienes que pagar nada directamente.
0: Bueno, es clarísimo, ¿no? Clarísimo, como el agua. No te dejes atrapar por los mensajes estos que son trampas, siguen siendo unas estafas. Victoria Ballesteros, compañera de Economía, muchísimas gracias.
3: Gracias a ti, un placer.
0: Qué bien lo cuentas y qué claro ha quedado.
3: Ay, muchas gracias.
0: ¿Verdad, Isabel?
6: Interesantísimo, sobre todo que yo creo que estas cosas le interesan a todo el mundo, porque el que más o el que menos, desde los jóvenes que viven en modo digital porque han nacido nativos digitales, pero por ejemplo hasta mi madre, que no es nativo digital, como os podéis imaginar, y sin embargo también, claro, es que le das en un clic,
0: claro.
6: Y entonces es muy importante saber todo esto. A mí me parece muy bien lo que ha hecho la Unión Europea.
0: ¿Y Antonio compra mucho?
7: Sí, soy claramente, me estaba interpelando a mí la compañera, porque sí, yo soy muy de Temu y de y me encanta comprar basurillas que después la mitad de las veces no sirven para nada y las camisetas apestan, pero oye, buen sablazo esos 3 euros, ¿eh?
0: Sí, sí.
7: Eso
0: sí.
7: Lo vamos a pagar nosotros, ¿eh?
0: Sí, señor. Antonio Agredano, Isabel Durán, gracias por compartir esta tarde con nosotros.
6: Encantada y muchísimas gracias a ti, Carlos, y Antonio.
7: Sí, un placer como siempre.
0: Un abrazo fuerte. Bueno, y hoy el tema del que hablamos con los oyentes tiene narices, porque estamos hablando de eso, de olores que detestamos o que te agradan.
8: Sí, y hoy estamos preguntando a nuestros oyentes qué olor que a casi todo el mundo no le gusta, a ti te encanta. Y lo contrario, que te gusta, que le gusta a la mayoría y que tú no soportas. Sé que es una pregunta un poco complicada porque a Conchi de Sevilla nos ha mandado una nota de audio que creo que no encaja del todo lo que estamos buscando, pero es que yo no conozco a nadie que le disguste el olor que a ella le gusta tanto.
9: A mí un olor que me gusta mucho es el pétrico.
0: Hombre.
9: Que es cuando la lluvia pues golpea la tierra y entonces pues desprende ese olor tan característico que se llama petricor.
8: Claro. Hombre. Es que el petricor le gusta a todo el mundo.
0: Creo que le gusta a todo el mundo.
8: Claro, es que a lo mejor estamos buscando algo un poco complicado. ¿Qué olor que a casi todo el mundo detesta? A ti te gusta mucho. Estábamos hablando, hay algún oyente que nos estaba diciendo el disolvente. El disolvente es verdad que tiene ese punto.
0: A ver, por ejemplo, no me gusta.
8: ¿No te gusta?
0: No.
8: Claro, pues es
0: no,
8: que.
0: No.
8: Es que ese olor a
0: el esmalte
8: fuerte
0: de las uñas, ¿no?
8: Ese es otro que también nos están. No da tiempo ahora a ponerlo, pero es verdad que los oyentes están contándonos eso. Es que estamos buscando algo muy concreto. ¿Qué olor que a casi todo el mundo detesta? ¿Qué olor que casi todo el mundo detesta a ti te gusta? Eso es de lo que estamos hablando hoy. Mándanos, como siempre, tu nota de audio al 607 150602.
0: Danos un momento.

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2: Sabe que COPE lleva desde el minuto uno muy pendiente de lo que pasa en Venezuela, desde el terreno. Un terreno en el que ya está Pilar García de la Granja. Hola, Pilar.
3: ¿Qué tal, Alberto? Ya estamos aquí, estamos en Caracas, es noche cerrada. Hemos hablado con rescatistas griegos, franceses, suizos, con médicos.
4: En todo esto, cuando ves tanto daño físico, empiezas a trabajar como un robot.
3: En otro punto de Caracas está mi compañero Álvaro García.
5: Estamos en una ciudad que está aprendiendo a avanzar poco a poco, porque estoy en la parte este de la capital venezolana, prácticamente en la zona cero de la tragedia. El desastre ha sido tan terrorífico que hay muchísimos focos de atención.
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0: Las 5, las 4 en Canarias.
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0: El viento y las altas temperaturas siguen complicando el control del fuego en Leciñera, en Zaragoza. El incendio continúa activo en nivel 2 y el alcance de las llamas ya suma las 2.200 hectáreas quemadas en menos de 24 horas. Un total de 330 efectivos siguen trabajando sobre el terreno para evitar la reactivación de nuevos focos. Ángel Garí es el director técnico de extinción.
3: En sí el incendio ahora mismo no está mal, pero está muy lejos de estar estabilizado. O sea, el incendio es muy dinámico y estamos ahí en una situación un poco tensa, pues porque el viento está aumentando, está calentando, se prevé cambios de viento también para por la tarde. El incendio está organizado, los medios son suficientes.
0: Terrible suceso el que ha ocurrido en Caponaraya, en León. Un hombre de 64 años ha sido detenido tras matar con un hacha a una mujer de 38. Según informan fuentes de la subdelegación del gobierno de Castilla y León, se ha abierto una investigación y por el momento se descarta que se trate de un caso de violencia machista. COPE en Castilla y León, Ramón Morales.
4: Fue la propia víctima, una mujer prostituida, según han informado a EFE fuentes de la investigación, la que llamó pidiendo ayuda a los servicios de emergencia y a quienes aseguró que un hombre le había clavado un hacha en la cabeza en el interior de la vivienda. Hasta el lugar se desplazaron los sanitarios, que cuando llegaron encontraron a la mujer ya muerta. Efectivos de la Guardia Civil detuvieron al supuesto autor en la propia vivienda. El hombre cuenta con antecedentes por violencia machista sobre otra mujer, aunque este caso está inactivo en el sistema Biogen. Por su parte, la víctima había estado en 3 ocasiones en este sistema por malos tratos de otros 3 hombres.
0: El Ayuntamiento de Málaga ha aprobado una moratoria de 3 años para evitar la instalación de hoteles y apartamentos turísticos en suelo residencial. La norma entraría en vigor en unos 10 días. Málaga es una de las ciudades más tensionadas de España y tiene el reto, como muchas ciudades, de hacer convivir los usos turísticos con los residentes malagueños. COPE Málaga, Andrés Atienza.
5: Según el Ayuntamiento, la medida no va a afectar a quienes ahora tengan la tramitación de la licencia en marcha, siempre y cuando hayan superado parte del proceso administrativo. Lo que sí se va a mirar con lupa es aquella petición que llegue a partir de ahora para evitar así el efecto llamada de una prohibición que va a entrar en vigor en cuestión de días. Francisco de la Torre es el alcalde de Málaga.
6: Aquellos que se vean que vienen cortitos, justo para decir, entro antes de que me cierren la puerta. Eso, evidentemente, urbanismo juzgará y determinará.
5: El ayuntamiento también echa el freno a la transformación de locales comerciales en viviendas. Ya no se podrá convertir un bajo en piso si está en calle principal, avenida o plaza. El objetivo es doble, mantener vivo el comercio de barrio y a la vez estudiar fórmulas para garantizar que las pocas viviendas en planta baja que se hagan cumplan con condiciones estrictas de habitabilidad.
0: El Tribunal Supremo ha abierto una nueva causa contra Alvise Pérez para investigarlo por un presunto delito de desórdenes públicos tras varias publicaciones difundidas en su canal de Telegram durante las protestas agrícolas del pasado mes de febrero, del febrero de 2024. La sala considera que existen indicios suficientes para confirmar que el eurodiputado estaba al frente de este canal y que los mensajes iban trasladados a ocupar y bloquear carreteras. Se trata de la sexta investigación que se abre ahora contra Alvise. Y en los deportes, antes de la jornada del Mundial, el protagonista es Joan Laporta, Luis Munilla.
7: Sí, porque ha comenzado Laporta hoy su cuarto mandato al frente del Barça, esperando, por ejemplo, que el Atlético de Madrid recapacite, dice, y acepte la oferta por Julián Álvarez. Y también ha dejado Laporta un mensaje para Florentino Pérez y el Real Madrid.
8: Están muy nerviosos, ya pueden estarlo. Veo que a veces hacen conferencias esperpénticas que no saben, vamos, no tienen muy, muy fijado el norte. Están haciendo ahora déjà vus, que estos déjà vus, yo creo que en este sentido tenemos nosotros un equipo más consistente.
7: Esto último, el de Yaví, va por el fichaje de José Mourinho. Hoy comienza pronto la jornada en el Mundial, continúan los 16avos de final con el Inglaterra-Congo, que se juega a partir de las 6 de la tarde en el estadio de Atlanta, Manolo Oliveros.
9: ¿Qué tal? Buenas tardes. En efecto, en este estadio de Atlanta se va a disputar el partido Inglaterra-República Democrática del Congo y ya podemos adelantar el equipo de Tuchel, el equipo de Inglaterra, que va a estar formado por Pickford, Spence, Consan, Gay, O'Reilly, Anderson, Rice, Madueke, Bellingham, Rashford y en punta Harry Kane. Partido que, como dices, aquí en Atlanta comienza a las 6 en punto de la tarde.
7: Y desde las 5:30 lo vamos a contar en tiempo de juego. Luego también el Bélgica-Senegal, que es a las 10, y el Estados Unidos-Bosnia a las 2 de la madrugada. Y además en Wimbledon, clasificados ya para tercera ronda, Davidovich y Jessica Bouzas, esta tarde se juega el duelo entre Rafa Jodar y Pablo Carreño.
0: Gracias, Munilla. 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

0: Oye, qué alegría que estés al otro lado. Si estás escuchando La Tarde de COPE, la tarde de Pilar García Muñiz, esta tarde y unas cuantas más con un servidor, Carlos Gutiérrez, que te voy a acompañar hasta las 7 de la tarde, cuando llegan los compañeros de La Linterna y Ángel Espósito. Bueno, cada vez que le preguntamos algo a la inteligencia artificial, puede parecer que no ocurre nada. Simplemente una respuesta aparece en la pantalla y listo. Pero detrás de esa aparente magia hay miles de servidores funcionando día y noche, consumiendo electricidad, agua, muchísima agua y recursos naturales, y la factura ambiental no deja de crecer. Un nuevo informe de Naciones Unidas advierte de que para 2030, dentro de 4 años, la infraestructura mundial de la inteligencia artificial podría generar unas emisiones de dióxido de carbono comparables a las que produce hoy todo el Reino Unido. Todo el Reino Unido. Antonio Guterres es el secretario general de Naciones Unidas.
1: La IA está hambrienta de tierra, agua y energía. Los centros de datos que hay detrás ya consumen más electricidad que la mayoría de las naciones. Para 2030 podrían necesitar más energía que todos los países y suficiente agua para cubrir las necesidades básicas de los 1.300 millones de habitantes de África subsahariana durante todo un año.
0: Mientras las grandes tecnológicas compiten por construir centros de datos cada vez más potentes, crecen también las preguntas sobre su impacto ambiental y sobre quién asume este coste. Por eso, Naciones Unidas propone esto a las grandes compañías.
1: Propongo la iniciativa de transparencia ambiental en la IA. Hago un llamado a todas las grandes empresas de IA para que midan y divulguen públicamente el impacto ambiental completo de sus sistemas, ya sean huellas de carbono, agua y suelo, y que se comprometan a alimentar cada centro de datos con energía renovable para 2030.
0: La carrera por la inteligencia artificial ya no se mide solo en innovación o beneficios. También se mide en toneladas de CO2, en litros de agua y en la capacidad de hacer compatible el futuro digital con los límites del planeta. ¿Qué nos espera en el futuro si seguimos haciendo el mismo uso de la inteligencia artificial? Bueno, lo vamos a analizar con Miguel Laguado. Él es divulgador ambiental y conoce bien este asunto. Miguel, buenas tardes.
2: Hola, muy buenas tardes.
0: Cuando utilizamos una herramienta de inteligencia artificial, Miguel, ¿qué ocurre realmente detrás para que nos dé los datos que le estamos pidiendo, esa respuesta que pedimos?
2: Claro, lo has dicho muy bien, Carlos, al principio, cuando dices, parece que nos llega, no sé si por arte de magia, pero preguntamos algo y nos llega información, ¿no? Pero claro, es que detrás hay muchísimo. Vamos a pensarlo en nuestro entorno. Si yo tengo un ordenador en mi casa, un ordenador convencional, un portátil o uno de sobremesa, el normal, ¿qué es lo que consume? Pues evidentemente consume la energía eléctrica que yo estoy utilizando, ese propio ordenador. Consume además bastante de la temperatura porque genera calor en el espacio donde estoy. Uh-huh. Bueno, pues imaginemos esto multiplicado por centenares de miles de ordenadores en el mismo espacio. Esto lo que requiere es casi como un pequeño frigorífico, una pequeña nave, bueno, pequeña no, inmensa, con una temperatura rebajada. Entonces, pensemos en un gran frigorífico inmenso. Eso ya consume muchísima energía y, como consecuencia de ello, emisiones de CO2. Por eso Naciones Unidas además dice, bueno, si se tienen que hacer, que se hagan, porque se deben hacer, en donde tengamos más facilidad para las energías renovables. España tiene un potencial y España tiene muchos proyectos en ello, porque la mayoría de nuestra energía eléctrica la producimos con energía que proviene de renovables, pero consume también mucho agua. Por esos circuitos de refrigeración de todos esos ordenadores. Eso ya es un gasto altísimo. Y el consumo energético también, como muy bien indicado, pues son emisiones de CO2. ¿Qué es lo que mantiene todo eso? Pues que al final se van sumando unos a otros y además se comunican no con un cable directamente desde cuando llego la pregunta a ese gran centro, sino que van por un satélite, por otro, por unas antenas, mayor consumo energético. Hoy por hoy, con la tecnología actual, la que está en práctica, como muy bien indica Naciones Unidas, es una de los grandes consumos del planeta, grandes emisores de CO2 y grandes consumidores de agua. Esto sería la situación a día de hoy, no de 2050. 2050, si no hacemos nada, pues muchísimo peor.
0: Oye, Miguel, ¿sabemos qué países están soportando más presión por la construcción de estos centros de datos de inteligencia artificial?
2: pues hemos tenido un proceso que además yo creo que ha sido inicialmente muy irracional. Los primeros grandes centros se hicieron donde estaban las grandes tecnológicas, por ejemplo en California, donde está Silicon Valley. Claro, California es prácticamente un desierto, hace un calor tremendo, con lo que ese frigorífico tiene que enfriar muchísimo más. Y además su producción de energía pues no es tan sostenible. California más que el resto de Estados Unidos, pero se han hecho donde se han podido. Hemos pasado a estar implantándolo en lugares como, por ejemplo, sur de Europa, Europa y sobre todo, insisto, en España y Portugal, porque tenemos una capacidad de generación de renovables fantástica. Estamos teniendo en cuenta que nosotros, digamos, el coste incluso de la energía es un 50% que en Italia o un 30% más barata que en Francia, con lo cual además el precio merece la pena. ¿Pero qué está diciendo la lógica de la inteligencia? Tampoco hagámoslos todos donde hace calor. Por ejemplo, se están empezando a probar en lugares donde podríamos decir en broma que el frío ya viene de serie. Por ejemplo, los países nórdicos, cuanto más alto, pues no hace falta calentar tanto, porque ya hay frío en ese entorno. E incluso se está empezando a investigar, que yo creo que por ahí van a ir una parte de las tendencias, en, por ejemplo, bajo el mar, o ya hay algún estudio para hacerlo en algún satélite. O sea, ya no solamente refrigerar estén donde estén, sino ir reduciendo esa diferencia entre lo que hace dentro y lo que hace fuera. Hoy por hoy, países con energías renovables, una fantástica inversión. Y luego están los grandes, que es decir, Estados Unidos tiene una capacidad como tal, y evidentemente China, que lleva en este caso a la carrera y va ganando en todo.
0: Bueno, necesitan mucha energía, necesitan mucha agua. Se habla mucho de las emisiones de CO2 asociadas a la IA. ¿De dónde proceden exactamente esas emisiones?
2: Principalmente la inmensa mayoría de ese consumo energético. Consumimos energía igual que consumimos en nuestra casa, pero digamos de una forma tremenda, con lo cual esa producción de energía, dependiendo de si es más o menos renovable, si se utiliza para ello gas, etcétera, dependiendo de los países, pues el nivel de emisiones es más alto. Eso sería la inmensa mayoría. Y hay otra cosa que no deberíamos de descartar, y es que se quedan muy obsoletos esos equipos, porque enseguida, pues como el ordenador de nuestra casa, que casi está uno pagando ya en la caja y hay otro que es más avanzado, ¿no?, y que consume menos. Bueno, pues esa renovación de los equipos para ser más eficientes dentro del mismo gran frigorífico, para entendernos, lo que genera es una gran cantidad de residuos eléctricos y electrónicos. Eso no parece tan importante, pero bueno, cuando se estropeen. No, cuando los tengamos que cambiar, que estamos cambiando ya los equipos. Y eso genera, si no se recuperan esos materiales, pues también una generación de residuos. En todo ello, yo diría, si aplicamos lo que estamos llamando algunas veces la economía circular, que es aprovechar bien las cosas, la sensatez la ubicación de los sitios y cada vez más seguir apostando por una transición energética, no digo yo que no sea un gran consumo energético, pero vamos a poder reducirlo. Y algo muy importante, la innovación. Creo que el gran fallo, si cabe, está muy bien el aviso de Naciones Unidas, es que dice en 2050 si fuéramos como hasta ahora, pero la tecnología irá avanzando. Con toda seguridad tendremos equipos más eficientes y salas más eficientes. Ahora, la advertencia es muy oportuna, porque si no, parece como decía Carlos al principio, yo hago una pregunta y me llega una respuesta. ¿Qué consumo? Por lo que me haya tirado de la red del ordenador. No, para nada. Hay mucho más detrás. Y eso también nos indica qué uso debemos hacerlo. La última pata, yo diría, hagámoslo con lógica.
0: Ya. A mí hay un dato que me llama muchísimo la atención. Según el último informe de Naciones Unidas, se asocia de aquí a 5 años, nada más que a 5 años, la industria de la IA podría generar emisiones de dióxido de carbono comparables a lo que produce hoy todo el Reino Unido. ¿Es una previsión alarmante, exagerada o puede ser?
2: No, puede ser, y de hecho el crecimiento exponencial que está habiendo, no solamente del uso de la inteligencia artificial, tienes como todo pues sus lados buenos y malos, pero es una ayuda, evidentemente, en sectores, bueno, quizá en la vida cotidiana, pero en la salud, en la meteorología, en tantos campos, en la ciencia, en la ingeniería, sin lugar a dudas. Pero está teniendo tal crecimiento y sobre todo tal demanda de equipamientos que sí se acerca y está en ese entorno, lo que consumiría el Reino Unido, y eso nos permite ver la magnitud. No es un poquito más, no es un porcentaje, es que sería uno de los grandes emisores del planeta. Si la IA fuera un país, sería uno de los grandes emisores de emisiones de CO2 de todo el planeta, con la dificultad que tiene, que es difícil ir reduciéndolo a corto plazo, con lo que cualquier medida, tanto de implantación, de eficiencia de los equipos, por lo que decía, de uso de energías renovables, etcétera, estamos hablando de variaciones importantes, y eso sí que es muy grande. Pensemos todos los coches que están circulando ahora mismo en el Reino Unido, toda la industria, todas las fábricas, todos los aviones, todo lo que se consume en todos los hogares, en todas las oficinas del Reino Unido, pues todo eso sumado, pues es la IA, desde luego, o lo va a ser dentro de 5 años. Eso nos enseña la magnitud, algo que puede ser útil y con un consumo, de momento, o unas emisiones altísimas. Meter sensatez. Yo por eso muchas veces recomiendo que desde Utilicémoslo cuando tengamos que utilizarlo, cuando sea una demanda real, no para hacer, si me permiten, tonterías. Es sí. muy habitual que uno dice, mira, voy a hacer esta pregunta, aunque sea un poco tonta, ¿no? Pues incluso por entretenimiento. Bueno, pues hagamos cosas que realmente necesitamos, usémoslo correctamente, tiene un montón de usos, pero como todo, el derroche, y en este caso el derroche del uso de la inteligencia artificial en lo que yo puedo hacer en el día a día, en lo cotidiano, también tiene un impacto, que es ese, precisamente, hacer funcionar las máquinas para que me responda pues cosas que realmente no necesitaba saber, aunque me hagan mucha gracia.
0: Pues me quedo con eso, ¿eh? La sensatez, madre mía, siempre es el camino a seguir, ¿eh? La sensatez.
2: Sí, Miguel Ángel, el cerebro es quizás el órgano ecológico más importante que tenemos, que es pararnos y pensar, estoy de acuerdo.
0: Eso es lo que muchas veces nos falta y deberíamos hacer más. Miguel Ángel Aguado, divulgador ambiental, muchas gracias por este rato y por tus explicaciones.
2: Muchísimas gracias.
0: Un abrazo.
2: Gracias por
0: fuerte.
2: Tratar el tema. Un abrazo.
0: Qué hora tan buena. ¿Qué digo? Qué hora estupenda. Las 5 y 16 minutos, 4 y 16. Hora de saludar a mi queridísimo Jimeno. ¿Cómo estás, Jimeno? Buenas tardes.
3: Hombre, don Carlos Gutiérrez, por favor, amado Guti, ¿qué tal estás? Buenas tardes.
0: Bien, bien, ahora mucho mejor. Escuchándote ya.
3: ¿Has puesto? Oh, ¿eh? Por favor.
0: Subimos dos puntos.
3: Qué bonito, por Dios. ¿Tienes puesto el aire acondicionado en el estudio? Sí. A tope, ¿no? A todo
0: sí.
3: lo que da.
0: Sí, sí, porque bueno. hemos empezado y al principio había un poquito aquí como ambiente submarino, ¿sabes? Sí, ¿no? Entre caluroso y como húmedo.
3: Olía a perro mojado, ¿no?
0: No llegaba tanto, pero casi, casi. Así que hemos puesto un poquito al aire.
3: Yo puedo saber quién ha estado antes en el estudio solo por el olor. Podría hacer un ranking de eso, pero hoy no voy a hacer otra cosa. La gente estaba yendo a la piscina, a la playa, y me he dado cuenta, yo que soy muy observador, que el cuerpo humano, no hace falta ser aquí un anatomista, si es que existe los anatomistas, para darte cuenta de que en el mundo hay por lo menos 10 tipos de cuerpos. Arrancamos.
0: ¡Vamos!
3: El cuerpo pinipón. Este es que levantas metro y medio y la mitad es cabeza. Número 2.
0: Es que cuerpos hay para todos los colores y de todas las formas. Luego tienes el cuerpo el ibérico.
3: A ver.
0: Ese, yo me siento muy identificado. No tiene nada que ver con lo de macho ibérico, sino tiene más bien que ver con los cerdos. Yo como buen charro y como buen cerdo tengo el muslo ancho y la canilla fina. Tercer tipo de cuerpo. Podríamos denominarlo el cuerpo menina.
3: A ver.
0: Este es el cuerpo que todo parece normal hasta que aparece el culo. Vamos al número 4. Mira a tu alrededor, si estás en la piscina, si estás en la playa, mira a tu pareja, porque igual es un cuerpo melocotón. Redondico, colorado y con pelusica. Tipo de cuerpo, número 5. El Tetris. Es ese cuerpo que está formado por partes irregulares y que no sabemos muy bien cómo han encajado, pero ahí están. Vamos a por el sexto tipo de cuerpo. El cuerpo tortuga.
3: ¿Tortuga?
0: Este cuerpo, el cuerpo tortuga. De este vais a ver muchísimos. Este es muy Fernando Alonso. No tiene cuello, de longitud, sí de anchura. O sea, este cuerpo no tiene cuello, en los extras no venía, no tenía cuello. A este tipo de personas en la comunión para ponerle la cruz no le hacía falta collar, con dejarla debajo del pliegue de la piel se sostenía sola. Puesto número 7. Estás en la piscina, estás en la playa y ves un cuerpo L.
3: L.
0: Pero no un cuerpo de L, qué pedazo de tío o de tía, L, no, cuerpo de L, porque tienes un 57 de pie y la parte de abajo es casi igual que la de arriba.
3: Octavo tipo de cuerpo. Podemos llamar a este cuerpo el no medio tiempo. El cuerpo se empezó a hacer despacio y con buena letra. Los primeros meses de gestación,
0: pero
3: piernas perfectas, torso definido, brazos increíbles, pero la cara, madre mía, la cara. Como un frigorífico por detrás. Puesto número 9. Y este cuerpo es el que más envidia me da. Es el cuerpo denominado planta de plástico.
0: A ver.
3: Porque da igual lo que coma, lo que beba, da igual lo que hagas con él. Siempre está perfecto, siempre está precioso y siempre está reluciente. No les aguanto. Y termino. Y esto les pasa a los planta de plástico. Es un paso más a la planta de plástico, que es el cuerpo de Bololor.
0: ¿De Bololor?
3: Sí. De Bololor. ¿Te acuerdas de las plantillas,
0: sí,
3: de Bololor?
0: Sí, sí, claro.
3: Para el olor de pies.
0: Sí.
3: Pues esto es un cuerpo tan perfecto que por obligación y por justicia divina tiene todo bien. Torso, cara, todo. Le tienen que oler los pies, pero mal, mal, mal. Porque si no, no hay justicia en este mundo.
0: Sí o sí, efectivamente.
3: Okay, ya. Y luego ya hay más. Luego está el cuerpo escombro, que es el mío, y ya pues hablaremos otro día.
0: Bueno, esos son los 10 cuerpos que te puedes encontrar si miras a la derecha o izquierda cuando estés en la playa o en la piscina. Oye, Jimeno, ¿cuál es tu olor favorito?
3: Pero
0: el bueno, general, el bueno, el que te gusta, un olor que te gusta.
3: A ver,
0: yo que sé,
3: de carne asada. Carne asada, cualquiera, pero a lo mejor un pollito, el olor a pollo asado a mí me gusta muchísimo.
0: También, ¿no?
3: Pero el olor a la barbacoa, el carbón. Tú sabes bien que yo soy amante de las barbacoas.
0: Hombre, y del
3: todo
0: carbón.
3: Lo que sea.
0: Sí,
3: sí, sí, sí.
0: Y
3: yo creo
0: carbón.
3: Que ese. Pero luego hay olores raros que me gusta. Por ejemplo, el garaje, el olor a garaje, humedad del garaje me gusta, no sé por qué.
0: ¿Te gusta también? Pues mira, es que es lo que estamos preguntando hoy, precisamente, haciendo con los oyentes un poco repaso de una cuestión científica que hemos descubierto gracias a la revista Nature, que dice que nuestro ADN influye en la manera en la que percibimos los olores. Los que a ti te gustan, por ejemplo, el olor a garaje, pues puede que haya otro al que no le guste, ¿verdad, Márquez?
4: Eso es. A mí me gusta el olor a garaje, fíjate.
0: Sí,
4: también. Con Jiménez, fíjate, qué raritos somos, ¿no?
0: ¿Y a coche nuevo?
4: ¿Eh? ¡Ay, coche nuevo, qué bien!
0: Sí. ¿Cuando entras en el coche?
4: Sí, de hecho hay ambientadores de coche nuevo. He visto que los...
3: Sí, sí,
4: que
3: con
4: los
3: olor a coche nuevo. Sí,
0: con olor a coche nuevo. El coche tiene 15 años, tú le echas eso
3: y está
0: como
3: está.
0: Nuevo.
3: Tienes el cenicero con más cigarros que un bingo antiguo, pero le has puesto el ambientador.
4: Y algo soluciona, ¿no? Bueno, pues estamos preguntando a nuestros oyentes qué olor, que casi todo el mundo te detesta, a ti te encanta y a cuál... que le gusta a la mayoría, pues tú no soportas. 607-150602, ahí esperamos las notas de audio de nuestros oyentes. Estaba hablando Jimeno del pollo asado. Este oyente da en el clavo de lo que estamos buscando, porque, bueno, este olor yo creo que no le gusta a todo el mundo, pero tiene que ver con la comida.
5: ¿A quién no le gusta el espeto? A mi mujer.
3: Uy, me encanta.
5: No se come uno, no, se come 12. A mí, en cambio, el olor no puedo con él.
4: Uf. Claro, es que ahí tenemos la España dividida, ¿eh?
0: Sí, sí, sí, porque es que si los espetos los hicieras en casa, cuidado.
4: Ostras, es que eso no se puede. Ahí tienes que fumigar luego y clausurar. Pero ojo con el olor que nos trae esta oyente, porque esto es lo que estamos buscando, Gutiérrez. En cuanto lo nombremos, a más de uno le va a recorrer un escalofrío.
6: A mí me encanta el olor a clínica.
4: ¡Vamos!
6: Como soy una obsesionada con la limpieza, me resulta un olor a limpio. Normalmente a la gente no le gusta, le pone nerviosa.
3: Por lo que sea.
0: Por lo que sea. O sea, yo ya me he descompuesto.
4: Claro, pues no. Es que eso es lo que
3: me encanta. Me encanta el olor a morgue, que desinfecta muy bien.
4: El olor a dentista, ¿no?
0: ¡Ay, qué bien! Bueno, me lo estáis poniendo bien. Mejor.
3: Inmejorable.
4: Sí, sí, sí. Estamos recibiendo notas de audio. Hay algunas que no terminan de afinar, porque, bueno, uno de los olores, aquí lo clava el oyente, pero es que el olor que no le gusta es que no le puede gustar absolutamente nadie.
7: A mí un olor que me gusta muchísimo, a la gente no le suele gustar nada, es el olor a gasolina, a pegamento, o cuando entras en un taller de coches... ese olor me encanta. Y un olor que no me gusta nada es el olor del agua de los floreros, cuando ya está podrida ese agua. Eso me da mucho asco.
0: ¿El olor a charca?
4: Claro, es que eso a quién le gusta. ¿A quién
3: bueno,
4: le va a gustar?
3: Habrá gente.
0: Pues seguro. Habrá gente, seguro. Jimeno, un abrazo muy fuerte, querido. Cuídate y
3: un
0: mañana
3: besazo.
0: Más.
3: Os vuelo mañana.
4: 607-150602. ¿Qué olor que casi todo el mundo detesta, a ti te encanta y a cuál le gusta la mayoría, pero tú no soportas? 607-150602.
0: Danos un momento.

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15: Hola España, bienvenidos al Mundial. Hola Pepe, hola Tiempo de Juego. Bienvenidos a la jornada 21 de este Mundial 2026. Siguen los 16avos de final. Hoy miércoles es día de Kane y día de Courtois. Y madrugada de Pochettino. En menos de media hora, Inglaterra, República Democrática del Congo, es decir, Kane contra Kong, King Kong. A las 10 de la noche, Courtois contra Senegal, Bélgica-Senegal, y a las 2 de la madrugada, Estados Unidos-Bosnia. Estados Unidos, que puede ser, si nosotros vamos pasando y ellos también, nuestro rival en cuartos de final. Nada que no queda para eso. Queda ganar mañana a Austria. Luego buscaremos la última hora de la selección. Mañana, 9 de la noche, desde las 7 en Tiempo de Juego, España-Austria en Los Ángeles. La selección ya está allí. Y también nuestro equipo de enviados especiales. El ganador del Inglaterra-Congo, que se juega ahora, va a jugar contra México, que la pasada madrugada se cargó 2-0 a Ecuador en enfrentamiento de octavos de final. Tenemos ya 3 octavos de final. Canadá-Marruecos, Paraguay-Francia, Brasil-Noruega. Esto va todo seguido. El viernes terminan los 16avos, el sábado empieza ya los octavos. No hay día de descanso, va toda pastilla. Hasta el 8 de julio, Mundial todos los días en la sintonía de la cadena COPE. Hoy en España hablaban en un ratito, lo harán Cucurella, Cubarsí y Baena. Y el entrenador lo va a hacer por la noche, de la Fuente a las 10:30, hora española aproximadamente. De ese triunfo de México queda una mala noticia, 3 fallecidos por asfixia. Eran tal las aglomeraciones de gente por las calles y las grandes plazas de México, de la Ciudad de México,

0: que en Avalancha fallecieron 3 personas después de la victoria ante Ecuador. 2 que dejan su selección. El entrenador de Ecuador, de Cacheche, después de perder 2-0. Y Neuer, que ya tiene 40 tacos, se despide otra vez y aparece que para siempre de la selección alemana tras su eliminación. Mercado de fichajes. Koke renueva una temporada por el Atlético de Madrid. Christensen renueva una temporada con el Barcelona. El Sevilla vuelve a tener cedido un año más a el portero, Odiseas Blajodimos. El Valencia hace oficial la llegada de un central holandés que se llama De Haas hasta el 2030. El Mallorca anuncia el adiós de los cedidos Mateo Josef, Kumbula y Lubumbo. Y esta es de última hora. Dice Fabrizio Romano que el Udinese ha cerrado ya el acuerdo con Unai Gómez. Rocky, se nos va Rocky del Athletic Club de Bilbao al Udinese. Aprovecho para felicitar a Fabrizio Romano. Este bicho no para de dar noticias de todas las ligas, de todos los equipos. Luego hay muchos imitadores que se comen unos colines. Yo no sé si dirán triples, son más malos que el sebo. Pero el Fabrizio Romano este, vaya pavo, y enhorabuena. Toma de posesión del emperador Laporta, dice aquí Evia en el título de la siguiente noticia. Porque era presidente, pero en realidad ha vuelto a ser presidente hoy. Y en la toma ha estado Tebas, que ha cometido un desliz que seguro que aprovechará Florentino Pérez.
1: También quiero felicitar, y porque estoy seguro que vamos a tener, el Barça va a tener éxitos en los próximos
0: que
1: años.
0: Vamos, ¿no? A tener, que el Barça va a tener. Ha dicho sobre Julián que mantienen la oferta, pero que no será indeterminada. Y que espera que el Atlético recapacite. Que no saben por qué le denuncian ante FIFA y UEFA, que son ganas de liarla. Sobre el Madrid. Atacado a Florentino, ha dicho, en otros lados están muy nerviosos y hacen conferencias de prensa esperpénticas. Bueno, Florentino, no tiene muy fijado el norte y están teniendo déjà vu, es decir, recuperar a Mourinho. Y sobre la denuncia del Real Madrid por Negreira, no les va a salir bien. UEFA también les ha calado. Quieren desviar la atención de otras cosas, como esa obsesión que tienen por ser sociedad anónima. Y otros temas como que al final no habrá música, conciertos en el estadio, y todavía no saben dónde podrán aparcar. Se ha quedado a gusto Laporta y Tebas ya ha remanado con el presidente del Barcelona. Además tenemos jornada de Wimbledon. Davidovich ya ha ganado a Maroš San. Y todo lo que pase desde ahora y hasta las tantas se lo vamos a contar en tiempo de juego y en el partidazo. En tiempo de juego ahora y desde las 9:30, en la segunda tanda de TJ, con el Bélgica-Senegal. Luego el partidazo, desde las 12, y desde las 2, el Estados Unidos-Bosnia. Activados los sistemas de mensaje, facebook.com/tiempo de juego, en x@tjcope, y el WhatsApp, David.
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0: Vámonos a Atlanta.
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0: Ah, mira, Jessica Bouzas también ha ganado en Wimbledon. Ha perdido Mérida, pero con Medvedev, eso era normal. Música de previa de partido, nos vamos a Alana, que es como pronuncian los de allí, Atlanta. Es decir, a la ciudad de Escarlata O'Hara. Inglaterra, la gran favorita. República Democrática del Congo, que entró tercera en el grupo de Portugal. Y que no tiene ninguna estrella, pero no son malos. Todos juegan en ligas gordas, en Inglaterra, en Francia. Bueno, hay uno que juega en Grecia. Hay otros que no tienen equipo, como Bakambu, que acá termina con el Betis y ya por edad está sin equipo ahora mismo. Buen partido con los comentarios de Mansilla, Cañizares, Guillozquiano y Pedro Martín. Ya están allí Rubén Martín y Manolo Oliveros. ¡Hola, Oli!
6: Muy buenas tardes, Paco, Pepe, oyentes de Tiempo de Juego de la cadena COPE. Dentro de 23 minutos aproximadamente, en Atlanta a las 12 del mediodía, cuando sean en España a las 6 de la tarde, comenzará este partidazo de 16avos de final de la Copa Mundial de Fútbol entre Inglaterra y la República Democrática del Congo. Vamos a recordar lo que decíamos en el boletín de las 5 de la tarde. El equipo de Inglaterra, Rubén Martín, muy buena.
7: Hola, Oli, muy buenas tardes a todos. Buenas tardes desde Atlanta. Aquí ha jugado España 2 de los 3 partidos de la fase de grupos. Ojo que el Congo efectivamente empató con Portugal, así que no es un rival fácil. Inglaterra que juega 4-2-3-1 con Pickford en la puerta, Spence lateral derecho, Reilly lateral izquierdo, con Saikeji pareja de centrales, Rice y el hombre de los 130 kilos, Anderson en el doble pivote, Madueke a la derecha, Rashford a la izquierda, engancha Bellingham y en punta Harry Kane.
6: Y atención porque no estaba Cambu, parece ser que va a jugar con una defensa de cuatro finalmente. El equipo de la República Democrática del Congo no estaba Cambu. En la punta del ataque sí que está Visa, que es el goleador de este equipo. ¿Con qué sale la República Democrática del Congo, Rubén?
7: Si al final son cuatro, como dice Soli, sería en pase en la puerta. Wambi saca lateral derecho, Masuakua en el lateral izquierdo con Tuancebe y Mbemba, el capitán, pareja de centrales. Los tres de medio serían Mukau, Mutusami y Sadiki. Mbuku a la derecha, Zipenga en la izquierda. Visa será el delantero centro del Congo.
6: Fuera hay 32 grados de temperatura, aquí dentro unos 20-22 grados más o menos. Está techado este estadio de Atlanta, que es donde juegan para la NFL los Atlanta Falcons. Paco, partido que comienza, como digo, a las 6 de la tarde dentro de 21 minutos.
0: Y seguimos sin ver a Saka en el equipo titular y se ha caído Gordon. Bueno, Gordon fichado por el Barça. Si el Barça ficha a Gordon y a Julián, el mejor seguirá siendo la misma para mí, pero bueno. Todas las marcas quieren estar en un programa líder y en una emisora cañón como esta. Así que hoy tenemos patrocinado todo. Por ejemplo, el saludo, saludad bien porque están patrocinados los saludos, de Santiago Cañizares, que viene a contar el partido. Hola Santi, muy buenas.
2: ¿Qué tal? Buenas tardes.
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0: El saludo de Mansilla. Hola Mansilla, buenas tardes. Dilo bien.
9: ¿Qué tal, Paco? Buenas tardes.
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0: 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Hola Guille, muy buenas.
12: ¿Qué tal, Paco? Muy buenas a todos.
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0: Y Pedrito Martín, que está muy atento al VAR, pues tendría que estar patrocinado por una óptica, claro. Hola, Peter Martín.
14: ¿Qué pasa, Titi? ¿Cómo estás? Buenas tardes.
0: A ver bien.
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0: Habéis estado muy bien, gracias a todos y hasta la próxima semana. ¿Con quién vais, Cañete?
16: Yo voy con Inglaterra.
0: Yo también, la verdad, no lo puedo disimular. Y además yo voy a decir por qué Inglaterra va a llegar a la final de este Mundial. Se cumplen 250 años de la independencia de Estados Unidos, ¿verdad? Además, el próximo 4 de julio. ¿De quién se independizó? De Inglaterra. ¿Qué va a pasar 250 años después? Que Inglaterra reconquista Estados Unidos.
16: La reconquista.
0: Claro.
16: Efectivamente.
0: ¿Con quién vas,
16: Masillas? Desde Asturias allí.
17: Me cuesta mucho ir con Inglaterra. No puedo ni ver a los ingleses, en sentido evidentemente deportivo.
0: Ha sido contra Brasil y ahora contra Inglaterra.
17: Sí, y luego aparte...
0: ¿Vas con alguien del primer mundo futbolístico?
17: Claro, no. Es que a mí lo que me interesa es que España llegue lejos. A mí no me interesa un buen Mundial ni vuestras historias de no, quiero que lleguen las grandes a los tramos finales. ¿A mí qué me interesa? Que gane España. Quiero a todas las grandes fuera. Por lo tanto, mira, iba a ir con Inglaterra, ahora voy con el Congo.
0: Pues yo es que ya no voy con España, voy con Haaland. Me echo de Haaland
17: Vale.
0: Tío, que zampa de todo, que es tan natural. Hoy se ha ido... Por cierto, los que vivís en Dallas... tenéis una zona que se llama West End, que es un poco una zona homenaje al oeste americano. Ahí hay una tienda que había visitado Haaland, que yo conocí el año pasado, llena de sombreros y botas, y de sillas de montar. O sea, es pa un cowboy. El otro día preguntaba a Andrea, ¿cuánto puede costar un sombrero de cowboy? Pues mira, hay una marca que se llama Stetson, que es famosa. Tú pones Stetson sombreros. El primer sombrero que te viene cuesta 1.950 pavos.
17: Hola, te iba a decir, ¿250?
0: No, los hay de 300, los hay de 200. Y 200 ninguno, la verdad. pero para que veas el nivelazo. Pues ahí estaba hoy Haaland, que se ha puesto una bota de cowboy, un sombreraco.
17: Ah, por eso te gusta a ti.
0: ¿Tú, Guille, con quién vas?
9: Pues mira, quedaría muy bien decir con el Congo, pero yo sí que quiero a los grandes lejos. Y habría un México-Inglaterra en la siguiente fase que me apetece mucho ese
0: partido.
9: Y un
0: Brasil-Inglaterra luego, probablemente.
9: Claro, claro.
0: Y
9: es que Inglaterra-Argentina.
0: Además es el otro lado del cuadro.
9: Todos queremos
17: un mundial aceptable, bonito y a las grandes, joder. Pero es que si decimos todos Inglaterra, pues vaya gracia.
9: Eso es verdad también. Pero que digo que Inglaterra va por la otra parte del cuadro, así que tendría que ganar a México, a Brasil, a Argentina, y si es en la final contra España, pues mira, ni tampoco.
16: Qué bonito eso.
0: Oye, Rubén, que ya sé lo que te pasaba ayer en la torrija que tenías.
7: ¿Qué me pasaba?
0: Que era luna llena. Era la primera luna llena del verano.
7: Cuando yo lo noté,
0: fui, cuando me fui para casa estaba toda naranjita, preciosa, sí. Y la luna llena es en todo el mundo la ve, a ver si sabes, no, aquí en Estados Unidos no, ¿eh?
16: Porque no estás en el campo como yo y ves la luna llena diariamente.
0: ¿Y ayer la tenías así, anaranjada?
16: Sí, tenía una luna llena preciosa. Bueno, ya llevamos una semana casi con la luna llena.
0: Sí, o sea, sí, estaba gordita, creciendo. Pero llena fue ayer.
17: Y bajísima, sí. La vi yo el otro día.
0: Es que esta es muy baja, esta luna. Se llama luna de fresa.
17: Era preciosa.
0: Es una historia de las lunas llenas, mola mucho.
16: A mí me altera también,
17: me encanta.
16: Me pone más nervioso, me cuesta más dormir.
0: Bueno, tú ya venías así de
17: serie. Es eso lo que me pasa a mí.
16: Sí, le echo la culpa a la luna, pero yo creo que soy yo.
0: Sí, pero bueno, lunáticos somos todos. Cuenta atrás, 16 minutos.
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0: Cuenta atrás 12 minutos. ¿El Congo tiene alguno que mole? Porque al que más conocemos, que es Abakambué, tenemos en el banquillo. Y los defensas que pasaron por el United tampoco fueron la repera. Wan-Bissaka, Tuancé, etcétera, etcétera. ¿Hay alguno que mole, Mansi?
1: Conocéis a Cipenga, bien, de haberle visto en el Castellón, que va a jugar en banda izquierda. Y
0: conozco más a los del banquillo, Bongonda, Kakuta, que todos estuvieron por aquí por España.
1: Sí, avisa al delantero del Newcastle, que este año el hombre se ha perdido prácticamente toda la temporada entre la lesión de rodilla y la falta de continuidad que ha tenido. Pero casi a mí lo que más me gusta de esta selección, que claro, os va a llamar poco la atención, es Tuancebe, que es el central, y es Wan-Bissaka, que sí que le conocéis porque lo habéis visto en el Manchester United, este año está jugando también en el West Ham y demás. O sea que casi lo que más me gusta de ellos es lo que tienen atrás, pero luego es verdad que es una selección que está sabiendo salir y aprovechar las pocas que tiene.
0: Y juegan entre primera y segunda en Inglaterra y en Francia. Sí. Hay un tío en Grecia, el de la Tromitos, el Mutumasami, y este Mutusami. De Inglaterra nos quedamos sin ver a Saka otra vez, Guille. Que es que a mí, sí, Madueke no me termina de convencer.
2: Ni a mí. No debe estar bien físicamente porque acabó la temporada entrando poco después de la lesión. Y es una pena, ¿eh? Porque era la estrella de Inglaterra, incluso por encima de, bueno, que teniendo a Kane son palabras mayores, pero que era un jugador importante en Inglaterra. Y no le debe ver bien Tuchel para volver a dejarle en el banquillo. Me imagino que lo guardará para la segunda parte, para media hora, por si hubiera prórroga. Decía Mansi los defensas del Congo, muy favorita Inglaterra, es verdad, pero el Congo contra Colombia y contra Portugal, que son equipos de nivel, ha recibido un gol en cada partido, sí, ¿eh? O sea, que nadie se espere.
0: Por eso, pues yo sí esperaría una victoria un poco cómoda. No tanto como para causar la impresión de ayer de Francia, pero bueno, es que Francia ahora parece tan destacada como la gran favorita, pero sí para que Inglaterra saque la cabeza y demuestre que tiene que estar ahí, ¿no, Cañete?
3: Bueno, yo creo que es un momento en el que tiene que empezar a sentirse bien y hacer un buen partido, porque lo que le espera va a ser durísimo. Entonces, si...
0: Sí, México es México. Probablemente Brasil y probablemente Argentina.
3: El proyecto de Inglaterra de llegar lejos en este Mundial pasa por estar en muy buena forma, porque va a tener partidos muy importantes de aquí a nada. Para estar en buena forma uno no pasa de 0 a 100. Tiene que de alguna forma empezar a encontrarse bien y empezar a coger confianza a nivel grupal y a nivel individual. Es un buen partido para resolver esto pronto, para no sufrir y para coger una mentalidad y un nivel de forma que te garantice competir contra esos bichos que vas a tener que competir. El partido de México va a ser tremendo si consigue ganar hoy. El partido de Brasil, si es que Brasil gana a Noruega, pues tres cuartos de lo mismo. Y luego de postre, teóricamente tienes a Argentina, que es la que tiene más fácil ese pase hasta semifinales. Luego, el calendario no le va a cambiar. Va a ser muy difícil que haya sorpresas con los tres equipos que he citado. De hecho, con México ya no puede haberla. Con México ya le está esperando.
0: El árbitro es un jordano, no sé si es fiable. Y en el VAR hay un catarí que se llama Al-Marri. Al-Marri, es que me encanta el nombre. Al-Marri es el del VAR, ¿eh? El de abajo se llama Mahdamet.
4: Mahdamet, sí.
0: Es fiable para esto.
4: Ha pitado dos partidos en este Mundial. Uno de ellos fue el Cabo Verde España.
0: Vaya.
4: Y este jordano entró en la historia por pitar solamente una falta de Cabo Verde en todo el partido. Así es que...
0: No recuerdo que nos hiciera ninguna gorda, la verdad.
4: No. Fue un partido... O sea, la cagamos nosotros sin más y ya está. No hay que darle más vueltas. El árbitro tampoco estuvo mal. Y en principio, después de ese dato que te he dicho, no solamente por eso, sino también en el otro partido, intenta dejar jugar lo más posible.
0: Bueno, pues mira qué bien. Es que, digo, no me acuerdo que haya sido este el árbitro del España de Cabo Verde, digo, como tenga el nivel de los porteros.
4: Sí, es uno calvo, que, o sea...
0: Sí, mira, ya lo estoy viendo.
4: Yo creo que está como rapado.
0: Sí, como rapado no, rapado, pelado del
4: todo. No, que Dios, podría ser calvo que no tener pelo, pero yo creo que es que además está rapado.
0: Cabeza de rodilla.
3: No tiene pelo y lo poco que tiene se lo ha rapado.
4: Se lo ha rapado, efectivamente.
5: Me encanta el debate, la verdad.
0: Cabeza de rodilla. Sí.
5: ¿Calvo o rapado?
3: Cosa de hombres.
5: Hagamos una encuesta.
1: Tobogán de hormigas, ¿no?
3: Los hombres nos fijamos en estas cosas, porque al final... Al final de los tiempos,
5: yo también, pero que me ha hecho gracia que lo hayáis hecho.
3: Al final de los tiempos, todos calvos acabamos.
0: Mira, como tenemos compañeros en Dallas, si le quieres pedir, Andrea, un sombrerito de estos de 1.900 pavos de
5: exceso. ¿Quieres estar en Dallas?
0: Pues está, mira, tienes Olivero, Rubén. Mira,
5: gente con pasta, claro, entonces sí. Claro, el caro, además, quiero, ¿eh?
0: Saltan ya, vienen los himnos, Oli.
6: Así es, está saltando Inglaterra, está saltando el Congo al terreno de juego absolutamente lleno en el estadio de Atlanta.
0: Perdona, que ¿sí? 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
0: Llega el Dios Save the King.
6: Y señor, va a llegar el himno de Inglaterra. Parece de noche, pero no es así. 12 del mediodía. Sonarán los himnos aquí en este estadio de Atlanta.
11: For the playing of the national anthem of England.
0: Dios Save the King. He dicho aposta de Kane, ¿eh? No lo he dicho.

0: pasión que tienen estos tíos por el fútbol, que lo inventaron. Ningún inglés de menos de 60 años ha visto a su selección campeona. Tienen un mundial de hace 60 años. O sea, cuando nacieron Pedrito Martín y Servidor. Fans, please remain standing, very bold, for the playing of the national anthem of the Democratic Republic of the Congo. República Democrática del Congo. Antiguo Zaire, recuerdo. Segundo mundial.
1: Eso es.

0: Ahí está. También.
1: El segundo país más grande de África. Segundo.
2: ¿Qué cosas
1: segundo?
2: Aprenden aquí.
1: Segundo.
3: Había visto yo el cuarto.
1: Detrás de Argelia.
2: Cultura general.
1: Ahí pues está, es el segundo detrás del tercero y del cuarto. Sí, sí, es el cuarto.
3: Es el cuarto, ¿verdad? Digo, yo creo que Nigeria es un poquito más grande.
4: No, Nigeria no.
1: Ah, no, no, no. Es el segundo país más grande de África, ¿sí?, después de Argelia. Sí, sí, lo había dicho bien.
3: Ah, por población. O sea, por extensión.
1: Sí, sí, de grande.
3: Vale, vale.
1: Mola esto. He escuchado todos los himnos atentos en este mundial. A ver si algún tío en megafonía se hacía un lío y metía una de Village People algún día. Pero nada, oye, están funcionando perfecto. Casi tan perfecto como la publi de Tiempo de Juego.
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2: Son las 6, las 5 en Canarias. 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El Mundial en COPE ha empezado en Inglaterra con Goli.
3: Con saque de centro a cargo de Inglaterra, que está jugando a nuestra derecha. A nuestra izquierda está el Congo. Primera aproximación después del tiro largo de Pickford para el delantero centro del equipo de Inglaterra. Primeros compases. Dominando Inglaterra. Recordemos con qué ha salido Tuchel. Rubén Martín.
4: Sale con Pickford en la puerta. Línea de cuatro en defensa para Spence en la derecha. Reilly en la izquierda. Con Gehi. Cuidado que llegaba Inglaterra. Oli.
3: Declan Rice parece que ha salido fuera de la línea de fondo. Sí. O sea, por lo tanto, puerta, balona para el Congo. Estabas dando la alineación de Inglaterra.
4: Gonza y Gehi, pareja de centrales. Anderson y Rice en el doble pivote. Madueke a la derecha. Rashford a la izquierda. Bellingham enganchando, Harry Kane delantero centro.
5: Veis que descansó en el tercer partido para no ver una tarjeta que le impidiera jugar los cruces ya.
3: Exactamente, ahí está limpio, está jugando el equipo del Congo, finalmente está jugando Lionel Mpassi, dijo el técnico del equipo del Congo, que seguramente a lo largo del partido sí veía que habría penaltis, colocaría a otro que dice que es especialista,
5: otro portero
3: como es Fayulu.
5: Ah, Fayulu,
3: Creo, Mansilla, que estuvo sensacional en una tanda de penaltis contra Nigeria para clasificar al Congo.
6: Sí, juega en Armenia, es bastante más corpulento y bastante más fuerte por arriba. Y fue el que paró los penaltis, yo juraría que fue en Mpassi.
3: Bueno, yo he leído eso, que quería cambiar.
6: Puede ser que esté yo equivocado, Oli.
3: Digo, ¿por qué quiere cambiar? Y entonces he leído que el tal Timothy Fayulu se hizo viral con esa tanda de penaltis. El balón para Visa, ahí está Visa, el delantero centro, pero dicen que estaba en posición antirreglamentaria. Será por lo tanto balón para el Congo. ¿Con qué ha salido Sebastián de Sabre del Congo?
4: Al final han sido cuatro atrás con Mpassi en la puerta. Wan-Bissaka, Tuanzebe, Mbemba y Masuaku. El pivote Sadiki con Mukau y Mutusami como interiores. Mbuku en costado, Zipenga al otro. Visa es el delantero.
3: Rashford para Harry Kane, ha perdido el control del esférico. Harry Kane trata de salir desde atrás. Mukau con el número 6 para el Congo. Lo lleva el capitán Mbemba, que la deja para Tuanzebe. Tuanzebe por la parte izquierda para Masuaku. Masuaku quiere combinar. Ahí estaban haciendo la presión a Madueke y también Anderson. El balón finalmente fuera de banda.
5: No me voy a enfadar con
3: a
5: nadie
3: favor
5: por
3: del
5: esto.
3: Equipo africano.
5: Pero yo juraría que es Mutusami el medio centro, porque es el que tiene el pelo más grande.
4: Sí, pero ahora han bajado los dos, porque la primera vez estaba Sadiki y ahora se han puesto los dos en paralelo con Mutusami, sí.
6: Normalmente
3: habitualmente Mansilla, el medio centro es Mutusami,
6: Sí, ha estado jugando estos últimos partidos. Es que, a ver, lo primero que hay que comentar es que yo pensaba que iba a salir con defensa de 5, que era como se había plantado los dos primeros partidos, y sale muy ofensivo, porque lo que mete es una defensa de 4, prescinde de Capuati, que era el quinto defensor que estaba metiendo. En el centro del campo mete una opción, que es la de Mutusami, que es un poco más ofensivo que Mukau y Sadiki, por lo menos lo que habíamos visto hasta ahora.
5: Ese es el que trabaja en Grecia, el Mutusami.
6: Eso es. Y el Motomami, no sé qué le llamaba el otro día Motomami. Y al final juega con dos extremos, que yo creo que quiere darle un poco más trabajo a Inglaterra en las bandas. Mete a los dos extremos y prescinde de Bakambu.
5: Oye, el campo entero es inglés,
3: Totalmente, Rubén.
4: Sí, y además se les escucha un montón, es como 90-10.
5: Y esa tradición de llevar la bandera inglesa, o sea, blanca con la cruz roja, y el nombre del pueblo, Newcastle, Luton, no sé qué. Es
6: súper bonito eso.
5: Mola mundial.
7: El nombre del pueblo.
8: Y da igual como vista su selección, que se le va a interpretar que son ingleses.
5: Sí. Se sabe perfectamente.
3: Y como vista el rival. El balón para Harry Kane por la parte derecha para Madue, que va a correr. Madue, que ahí está el jugador del Arsenal. Se va a meter por el lateral, puede hacer un amago. El balón cerca de la línea de fondo. Ahí está jugando Madueke. Esférico que va a llegar para Anderson. Anderson dominando el equipo que viste de blanco. Inglaterra, Declan Rice, carril del 10 por la parte izquierda para Rashford. Rashford que puede hacer un amago, va a centrar. No había nadie. El balón se perdía por la línea de fondo.
9: Eso me encanta de Harry Kane, cuando baja a recibir y organiza el juego, él abriendo a las bandas. No hay otro delantero actualmente desde que se fue Benzema que haga eso.
5: Están diciendo en cada rueda de prensa los ingleses que están preparados para los penales. Hombre, yo espero que hoy no, hoy que ganen por dos golitos de diferencia, porque ya van a tener luego partidos apretados de verdad.
7: Y los penaltis, los penaltis no nos han dado muchas alegrías, por cierto.
5: Por eso les preguntan, los ingleses van siempre a preguntar dónde le hace daño.
7: Claro. Por esto que confirmado
3: no
7: que
3: es Fayul... un partido de esos de madrugada que te vas hasta las tantas, sino que es muy pronto, 12 del mediodía en Atlanta.
7: Y Oli, confirmado que Fayulu salió para los penaltis de Nigeria. O sea, lo quitó en el minuto 100 y mucho en la prórroga para que saliera para los penaltis y le salió bien.
3: Eso es. El balón para Konsa, esférico para el equipo de Inglaterra, en corto para Kay. Kay que la deja para que juegue Declan Rice. Declan Rice siempre el esférico en poder del equipo de Inglaterra. El Congo que había salido anteriormente en otros partidos, sobre todo contra Colombia y Portugal, con un 5-3-2, colocando a Bakambu y a Pisa en punta. Hoy Bakambu, Rubén Martínez, está en el banquillo.
4: Hoy está en el banquillo, el único representante de la liga, si se le puede considerar todavía así. Está en el banquillo esperando su oportunidad.
3: Sí, pero era del Betis y ahora está libre.
4: Ahora libre.
8: Bueno, pues claro que representante de la liga, llega al Mundial siendo jugador del Betis.
4: Eso es verdad, como lo de Cucurella del Chelsea, según Pedro Martín, hasta ayer.
8: Claro.
3: Y Cipenga, que es jugador del Castellón.
7: Hasta que acabe el Mundial, es jugador del Chelsea para todas las cosas del Mundial.
3: Y Cipenga tenía contrato del Mundial, con el Castellón.
5: Pero hoy le paga ya el Madrid, ¿eh?
7: Eso sí, pero digamos que estadísticamente es todo el torneo jugador del Chelsea.
3: Y hay otro de la Liga Española, que es Pickel, que estaba en el Español, pero cedido por la Cremonese. Está jugando por la parte izquierda Masuaku para Cipenga, otra vez Masuaku por el centro, balón interior, otra vez jugando por la parte izquierda es Cipenga, el jugador del Castellón, que está a punto de perder el esférico. La envía atrás para que juegue el medio centro, Mutuswami, el de las melenas, metiendo para el capitán, para Mbemba con el número 22, centrando para Visa. No ha llegado, balona para Cipenga. Cipenga que tira, gol.
5: ¡Anda la leche!
3: ¡Gol! Cipenga gol. Y da las volteretas, anda la leche, gol. ¡Gol!
8: ¡Golazo!
3: De la RTC, de la República Democrática del Congo, gol. Cipenga, el del Castellón, adelanta el Congo. Inglaterra 0, Congo 1, Cipenga.
7: No tenemos lío.
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5: 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Yo voy con Inglaterra y a riesgo de que ahora nos comamos un cerrojo histórico de Congo, que sería lo normal, yo me alegro de que haya un gol pronto, para que los partidos de cruces sean entretenidos desde el principio, que solito estaba, nadie había doblado la espalda de Spence, que en teoría debería ser Madueke, les he costado, no sé
9: sí, si Spence viene con un delantero que le hace una diagonal, pero está habiendo mucho debate en Inglaterra porque se ha lesionado Reece James y no hay un suplente del lateral derecho. Arnold, que tampoco es que sea el mejor defensor posible, está en casa y ha jugado ahí o un central como Kwanzaa o un lateral izquierdo como Spence.
5: Bueno, es que
6: se cayó el libramento.
5: Se lesionó el libramento y claro, en vez de llevar a otro lateral, volvió a llevar a otro central.
9: Sí, sí.
5: Ahora, ¿y esa? El del Castellón lo ha hecho muy bien, ¿eh, Rubén Manquillos?
4: Muy bien, y no puede ser una sorpresa porque estos chicos ya le ganaron a Uzbekistán, solo perdieron 1-0 con Colombia, le empataron a la Portugal de Cristiano Ronaldo, está Congo por delante de Inglaterra ahora mismo.
3: Y esa cualquier posición caso, del portero, Cañete...
8: Es lo que iba a decir Oliveros.
3: Exacto, podía haber
8: evitado. Un portero que guarde su portería no puede encajar un gol ahí.
3: Eso.
8: Porque está muy escorado y es el palo más próximo. Lo que pasa es que le ha pillado muy alto en el cuerpo, no ha flexionado bien. Y cuando ha querido ir abajo ya era demasiado tarde. No es el error principal del gol, porque recibe un tipo absolutamente solo en banda derecha que golpea muy bien y que no es un disparo fácil. Pero un portero que se precie, un portero de un equipo que quiere llegar a... muy lejos en el Mundial, pues tiene que parar ese balón.
5: He estado viendo el calentamiento de antes de empezar el programa de Inglaterra y estaba... ¿Sabes qué ha hecho mucho Pickford el calentamiento del portero? Pues le han dado por enfocarle a él, entonces ya me he quedado mirando. Saque el largo con el pie. O sea, tenía pasado el centro del campo y venga a poner el balón con la izquierda.
8: Que es el error que comete hoy actualmente los entrenadores de porteros. De practicar el lanzamiento con los pies, si tampoco lo va a mejorar en un calentamiento. Lo que tiene que tener en cuenta es la posición en la portería, que es lo que cuesta goles.
9: Ahora, viendo para el gol es... repetido, acaba Santi.
8: No, digo que para mí es un error que una pelota entre por ahí. Pero hoy en día no hay crítica para el portero por eso, hay crítica si no juega bien con el pie.
5: Es verdad.
9: Iba a decir, Paco, que viendo el gol repetido es un fallo también de coordinación. Lo que tiene no jugar habitualmente es el lateral con los centrales, porque el que hace la diagonal es el delantero. Y ahí, si estás acompasado, el lateral le dice a los delanteros, a los centrales, te va el delantero, cógelo tú, y él se queda con el que tiene que marcar. Pero Spence ha seguido la marca de Visa, que le tiene una buena diagonal, y deja al lado
11: izquierdo. Pero yo a Spence solo no le echaría la culpa, ¿eh?
9: Por eso, pero que es fallo de comunicación.
11: A tapar el centro, que es lo que tiene que hacer todo defensa. Y lo de su espalda, si se puede alguien ayudar, vale. Pero cuando que estaba arriba del todo, ni había viajado. Viajado, digo yo. Dale, dale, Oli.
12: Bajado ni viajado.
13: Bueno, pues este Cipenga creo que está libre. El día 30 de
11: pero
13: julio.
11: Pero no pertenece a la Almería.
6: Almería, ¿no?
13: Almería, es verdad.
6: Este Cipenga, Oli,
13: Castellón se va a la Almería.
6: Es lo que se llama llegar en forma a una cita importante como esta después de haber hecho una gran temporada. Llega el jugador en el mejor momento.
13: Masuaku demasiado largo. El balón se ha perdido fuera de banda a favor de Inglaterra, que va perdiendo, y desolación en las gradas de este estadio, Rubén.
4: Bueno, queda mucho, ahora mismo, claro, queda mucho, pero ahora mismo Inglaterra estaría eliminada. Ojo al choque que se han pegado antes entre Mpasi, el portero del Congo, y Masuaku, le ha pegado en el codo, pero ya se han levantado los dos.
13: Dice, sí, le han hecho la cama.
11: Total, Argentina-Congo en semifinales.
7: Sí.
11: Más campeones del hemisferio sur.
13: Vaya camino que tiene Argentina.
11: Sí,
13: que está teniendo Argentina.
4: Bueno, y pensad en México, que va a empezar a creer en el ICC, ¿eh? Que esto era un México-Inglaterra en la Azteca.
13: Claro, sí, sí, ¿eh?
11: México-Congo, bueno, se te puede meter en
8: relajar,
11: cuatro.
8: Relajarse un poco, que van 10 minutos de juego, y a ver si ahora Congo va a ser capaz de hacer un partidazo de la leche los 80 que quedan para derrotar a Inglaterra, y luego con México va a ser Congo menos 3.
11: Sí.
8: O sea, ¿Congo es bueno o es malo? Lo vamos a ver. Si es bueno, pues los mexicanos estarán también preocupados.
11: Nos gusta jugar a la futurología.
13: Por primera vez el balón Jude Bellingham, que está reclamando a Mourinho jugar más adelantado de lo que lo hacía en el Real Madrid. Juega Spence. Pensé para Madue, que por la parte derecha está jugando el equipo de Inglaterra. Ahí está de nuevo Jude Bellingham jugando el esférico finalmente para Anderson para Kay. Vamos a ver, tiene a la izquierda a O'Reilly. La recibe el jugador del City, ahí está O'Reilly para Rashford, se la devuelve para que juegue Kay.
11: Tampoco pasaría nada horizontal, porque se vea con el agua al cuello de Inglaterra y acabe metiendo a Watkins, que es un delantero que ha llegado en una forma explosiva.
6: Pues le cuesta.
11: Junto a Kane.
6: Le cuesta, claro, muchísimo, Paco.
9: Como Kane viene a recibir, a mí no me disgusta jugar con dos delanteros, que él juegue de media punta y un 9 por delante. Bueno, y por cierto, hemos hablado de lo de Rashford y Gordon, que el Barça ha pagado 80 millones de euros por un jugador que en teoría va a ser suplente, sí, de Rafinha, teniendo a Rashford, que yo creo que cumplía muy bien ese papel y que de hecho le ha quitado el sitio.
11: Espera que no acabe jugando de 9 si no consiguen otro 9.
4: Bueno, sí, el suplente más caro del Mundial es Julián Álvarez, por el que han ofrecido 150 millones de euros y no está jugando, ¿eh?
11: Sí.
13: Oiga,
4: confirmado, Kane. Además, ¿eh?
13: Juega Gay para Inglaterra, lleva la bola a Inglaterra el equipo de Tuchel, por la parte derecha para Consa, Consa abriendo más a la derecha para Spence, Spence lleva el esférico, ahí está Spence, balón atrás para que juegue Consa, de nuevo esférico por la parte derecha para Madueke, vamos a ver el balón que lo lleva de nuevo el jugador inglés, está jugando por la derecha, pero fíjate que no están llegando sobre la portería, no, de Mpasi, que prácticamente...
11: Está un poco como Brasil cuando se le adelantó Japón. Como sin prisas. Y hoy le leía a Ancelotti, bueno, lo dijo ayer, unas declaraciones diciendo, no, la psicóloga ha hecho un trabajo increíble, hemos jugado sin ansiedad. Y yo decía, joder, sin ansiedad, no, con demasiada tranquilidad. Yo prefiero que haya un poquito más de nervio cuando vas palmando. Pues Inglaterra está igual, está ahí teniéndola.
13: Okay, para Consa. Ahí está jugando por la parte derecha. Esférico para Madué, que puede hacer un amago. Vamos a ver, va a centrar. El balón ha pasado. Lo ha pinchado el jugador de Inglaterra, O'Reilly, finalmente han provocado córner a favor de Inglaterra. Esto puede ser una jugada de peligro contra el Congo.
11: Público inglés ruge con los córners. Se nota que hay público. Lo que decía el otro día de Brasil, que siguen con su batucada y no les influye lo que pasa. Aquí se ha puesto ya cachondo.
13: Va a poner el balón en movimiento desde la parte izquierda del ataque del equipo de Thomas Tuchel. En el minuto casi 14 de juego de esta primera parte va ganando el Congo. 0-1, ahí está Declan Rice, segundo palo. No ha llegado Jude Bellingham, se escapó. Y balón, por lo tanto, en fuera de portería para el Congo.
11: Pues cuidadito, no vayamos a tener otra sorpresa. De momento la tenemos. Está perdiendo Inglaterra, minuto 14, 0-1 con el Congo.
6: No me entra en la cabeza, Paco, la gente que sigue teniendo problemas con su taller, que se sigue quejando de su mecánico.
12: Y ahí sigue, ¿eh?
6: Y ahí sigue.
12: Insistiendo
6: en el mismo taller, en el mismo mecánico, en el que te da problemas, en el que cuando te cobran... Siempre intenta un poquito...

0: Demócratas ha ganado 10-12 la República Democrática del Congo, que ha hecho un gran cruce, la verdad. Plantado cara hasta el último instante, hasta el 80 y qué ha sido el gol. 86.
1: Sí.
0: Mensaje sería:
2: espero que si España mañana hace un mal partido y gana, no les pongamos a parir, que está clarísimo que esto es un mundial de supervivencia total.
0: Salvo para Francia, ¿no?
2: Sí, salvo para ellos. Ha sido Nostapacus decir que lo iba a tener chungo Kane para ser pichichi y ha destrozado el solo al Congo ipso facto. Bien cuando habéis dicho Atlanta es donde juega el Atlanta no sé qué. Dato mata relato, me gusta. Paco, si te gusta escuchar a Cañete, vete al Consum, que lo vas a escuchar cada 50 segundos. Se lo ponen ahí en los altavoces.
0: Es verdad.
2: Y sobre esa subida al Empire State, algunos mensajes. Yo me subiría a la antena del Empire State con Cipenga para firmar su vuelta al Castellón. Madre mía, qué mérito esa gente. Yo que me subo a una silla, quitar una bombilla y me mareo. Y el último dice que si para pedirle matrimonio han tenido que escalar sin arnés la antena del Empire State, que se prepare para las bodas de plata.
0: La última de cada uno. ¿Qué metes en la barbacoa, Santi?
3: Pues voy a meter pollo, muslitos de pollo, muslos para cada uno. Hay alguna morcilla de requena también, para los que no quieran ser tanto fit.
0: Pues besos a la familia. ¡Disfrútalo! ¡Un abrazo!
3: Otro para vosotros grande.
0: Guille, vas a pasar, vas a seguir siendo líder, ¿eh?, de la porra con la victoria,
4: sí,
0: de Inglaterra.
4: Sí, bueno, este Inglaterra lo habrá cogido casi todo el mundo, pero sí, sí. Quiero decir, Paco, que me parece...
0: Una charla postpartida a sus compañeros Kane, ¿eh?
5: Capitán.
0: En medio de un círculo de todos los jugadores ingleses. Decías, perdona.
4: No, que me parece que el Congo es el más digno de los equipos eliminados hasta ahora. Porque no me gustó nada Alemania, no me gustó nada Sudáfrica. Holanda fue... si la gente se quedó a verlo de madrugada, un equipo metido atrás, cinco defensas. En cambio, el Congo,
0: muy defensivo también.
4: Sí, aunque marcó primero, se echó atrás. En cambio, el Congo ha sido valiente, ha estado en el partido, ha podido marcar el 0-2 que le hubiera comprometido mucho a Inglaterra. Así que bueno, tenemos a Inglaterra en la siguiente ronda, pero el Congo, mención para ellos, que me ha encantado.
0: Van avanzando a trancas y barrancas algunos de los favoritos, dos han caído y podríamos tener en cuartos un Inglaterra-Brasil por el lado de España. España tiene primero que ganar lo que tiene que ganar. No, perdón, por el lado de Argentina. El Inglaterra-Brasil es por el lado de Argentina. España tiene que primero ganar a Austria y luego acabarse viendo, pues probablemente con Estados Unidos, supongo. Estados Unidos o Bélgica y Senegal, que es el partido que le contaremos a partir de las 10 de la noche. ¿Algo más, Mansi?
5: Nada, que honor a esta selección que ha hecho un gran partido y ha hecho un gran mundial. República Democrática del Congo, y que el hecho de ver este tipo de selecciones que crecen tanto, lo único que nos confirma es que cada vez esto está más igualado, y hecho lo único que confirma dentro de mi cuerpo es que cada vez tengo más miedo a enfrentarme con cualquier selección.
0: Los pesados del Mundial, volvemos a las 9 y media, hasta ahora.
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0: lógico. Te voy a dar un ejemplo, una caja de traumatología para reducir una fractura abierta te puede costar más o menos entre $2,000 y $3,000 que ningún venezolano tiene para pagar. Entonces vamos a trabajar esa red grande de patrocinadores, de donantes, de empresas, de industrias que estén dispuestas a padrinar a personas que necesitan una prótesis, que necesitan una caja de traumatología. Y lo más duro va a ser después de 6 meses, Ángel, que es reconstruir el tejido social.
1: Claro, cuando ya no nos acordemos ninguno. Pues mira, Carlos, te doy mi palabra desde Madrid, en las próximas semanas, en los próximos días, cuando quieras hablar, cuando quieras que hagamos ruido, seguimos en contacto porque no nos vamos a olvidar de Venezuela. ¿Te parece?
0: Claro que sí, Ángel, y el favor más grande que le pido es, por favor, llamen a las autoridades internacionales que hagan presencia en la frontera colombo-venezolana. Por favor, necesitamos observadores porque tenemos toneladas de ayuda que no nos están dejando pasar.
1: Carlos Zapa, médico venezolano, director de la ONG Air Tactical, uno de tantos millones de la diáspora, en este caso, dentro de América. Carlos, mucha suerte, cuídate y gracias.
0: A ti, Ángel, y muchísimas gracias a todos en nombre del país y en nombre del equipo.
1: Viva Venezuela Libre, amigo.
0: Viva.
1: Adiós, adiós. Fíjate, mi postdata, y en este sentido, como Carlos, numerosas organizaciones no gubernamentales como Cáritas, Manos Unidas, Cruz Roja, se han movilizado para ayudar a los afectados por los terremotos. Claro, el problema es llegar y meter. También grandes empresas como Inditex, 3 millones para financiar clínicas móviles o artículos básicos. El BBVA ha donado 5 millones y ha movilizado 28 toneladas de ayuda humanitaria. Además, ha activado una campaña de recaudación de fondos entre clientes y empleados para ampliar la ayuda. BP, de las gasolineras, por ejemplo. La Fundación Reina Sofía ha enviado 120.000 euros en medicamentos en el avión que ha salido esta mañana desde Barajas con un hospital de campaña. Telefónica ayuda a facilitar las comunicaciones en la zona afectada. Meliá ha puesto su hotel en Caracas a disposición de los equipos sanitarios y de emergencia, así igual Repsol, Mango, Esperia. Problema: el propio régimen chavista.
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1: Repasamos con Ekane Fernández el resto de noticias de este miércoles 1 de julio. ¿Qué pasa, Nick?
3: ¿Qué tal, Ángel? Al menos 26 españoles muertos, 150 desaparecidos y 11 bajo los escombros tras los terremotos en Venezuela.
1: Esta noche se cumple una semana. Según datos del régimen, hay casi 2.000 muertos y 10.500 heridos. Una broma macabra. Desde hace días no actualizan cifras de desaparecidos, aunque se calcula que son unos 40.000.
3: El juez Pedracita, el ex número 2 de García Ortiz en el caso Leire.
1: Diego Villafañe tendrá que declarar como testigo el 15 de julio en la Audiencia Nacional. También lo hará la fiscal adscrita a la Secretaría Técnica, Beatriz López, por las reuniones que mantuvieron con el abogado de Cerdán. Tras escucharles, el juez decidirá si cita a García Ortiz.
3: La directora de la Agencia Tributaria y otros dos altos cargos dejan sus puestos tras el fin de la campaña de la renta.
1: Mira tú, Hacienda asegura que la directora, Soledad Fernández, pidió el cambio a María Jesús Montero y que su salida estaba prevista hace meses. Descartan que esté relacionado con su citación en la Comisión de Investigación sobre la SEPI en el Senado, que le llamó el PP.
3: Dimite la coordinadora general de Sumar y deja la militancia pese a archivarse su expediente por acoso laboral.
1: Tienes razón, en la despedida habla del espectáculo que están dando, pues tienes razón, Lara Hernández. Fue denunciada por varios trabajadores del partido por presunto trato vejatorio. Su salida se produce en plena guerra interna de Sumar y a 10 días de la Asamblea Extraordinaria para renovar el liderazgo tras la salida, veremos hasta dónde, de Yolanda Díaz.
3: Registran de nuevo la sede del laboratorio sospechoso de la fuga de peste porcina en Cataluña.
1: Los Mossos de Escuadra y la Guardia Civil se han llevado documentación y muestras de los virus con los que trabajan. Un juzgado de Barcelona investiga si pudo haber negligencia en el tratamiento de las muestras.
3: El viento y las altas temperaturas complican las tareas de extinción del incendio de Leciñena en Zaragoza.
1: Se han quemado 2.200 hectáreas y algunos focos se han reactivado por la baja humedad. El gobierno de Aragón ha explicado que la evolución es peor de la prevista y esperan poder atacar mejor las llamas con la llegada de la noche.
3: Más de 40 heridos, 5 de ellos críticos en un accidente de autobús en Lleida.
1: El vehículo ha chocado contra la fachada de un edificio y todo apunta a que la conductora, que llevaba solo 3 días en la empresa, ha perdido el control. La mayoría de los pasajeros eran temporeros que iban a trabajar en la campaña de la fruta.
3: Desde hoy los paquetes pequeños con artículos comprados fuera de la Unión Europea tendrán un recargo de al menos 3 euros.
1: La medida afecta a las operaciones que se realizan en plataformas como Shein, Temu o AliExpress. En 2025 entraron en la Unión Europea cerca de 5.900 millones de paquetes de bajo valor. Y nos quedan los deportes.
3: Vamos con el menú del Mundial de hoy. Inglaterra y hasta en octavos de final, donde se enfrentará a México tras ganar al Congo 2-1 con un gol en los últimos minutos del partido. A las 10 de la noche, Bélgica-Senegal y a las 2 de la madrugada, Estados Unidos-Bosnia.
1: Previsión del tiempo con Alba Gutiérrez.
4: Estamos a las puertas de la segunda ola de calor del verano. La alerta naranja se va a activar mañana otra vez en Andalucía y en Extremadura por temperaturas que van a superar los 42 grados. También en el nordeste esos valores van a estar por encima de los 35 grados. Las mínimas ascenderán también en puntos del sur, el litoral mediterráneo y en Extremadura, marcando esos 24 grados en Cáceres a altas horas de la madrugada. Y el viento, que se van a esperar fuertes rachas en Menorca y en el extremo sur de Andalucía.
1: Te contamos una cosita más. A pesar de los avisos, la comunidad lefebriana ha consumado el cisma y han ordenado 4 obispos sin permiso del Papa. La fraternidad sacerdotal San Pío X ha hecho oídos sordos a los llamamientos de diálogo y las advertencias que serían excomulgadas por parte del Vaticano. ¿Qué más sabemos? Eva Fernández, buenas tardes.
5: Buenas tardes, Ángel. Quizás mañana o en los próximos días el Vaticano comunique en qué circunstancias quedan los aproximadamente 600.000 fieles que participan del culto lefebriano, a lo que se unirá la declaración formal de cisma por parte de la Santa Sede. Pero de momento, los 4 nuevos obispos y los 2 prelados que los han ordenado, uno de ellos español, han sido automáticamente excomulgados. Aunque parezca una ironía, nada más comenzar la ceremonia, los 4 nuevos obispos han jurado combatir y perseguir a los herejes y cismáticos y a quienes se rebelen contra el Papa y sus sucesores. Parece que para ellos las palabras no siempre cuentan, pues en este caso la advertencia del Papa era suficientemente explícita. Incluso ayer mismo León XIV intentó detener la ordenación, ofreciéndoles a cambio emprender un camino de diálogo y entendimiento con la Santa Sede, al que se han negado reiteradamente.
1: Hoy el foco tiene nombre propio, María Corina Machado.
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1: María Corina Machado ha intentado volver a Venezuela para estar con los damnificados por los terremotos, pero se ha encontrado con el bloqueo del régimen y con la cautela de una Casa Blanca que sigue coordinándose con Delcy Rodríguez, para vergüenza del mundo entero. David Alandete, Washington, buenas tardes.
7: Buenas tardes, Ángel.
1: Oye, empecemos por ahí. Machado salió de Venezuela de forma clandestina y no puede regresar ni siquiera en la catástrofe. ¿Qué ha pasado?
7: Desde que María Corina Machado salió de Washington el pasado viernes, ha intentado entrar en Venezuela en 2 ocasiones. Podemos confirmar que intentó hacerlo a través de Curazao, con un vuelo privado y seguridad que la acompañaba. Y fíjate, Ángel, a mitad de trayecto, en Carolina, se la obligó a dar media vuelta por una comunicación procedente de la Casa Blanca. Fíjate, la Casa Blanca le comunicó que Delcy Rodríguez había decidido que no iba a dejarla entrar por el riesgo que puede suponer para la estabilidad y supervivencia misma de la dictadura, ¿no? Tener a alguien con la legitimidad moral y electoral de María Corina Machado ayudando en las operaciones de rescate, que son tan catastróficas como bien acabamos de escuchar, ¿no? Y segundo, después de que se le negara esa entrada, María Corina Machado viajó desde Estados Unidos hasta Panamá con el intento de entrar desde la ciudad de Panamá a Venezuela. Y, Ángel, el régimen cerró el espacio aéreo de toda Venezuela en pleno rescate en 2 ocasiones. Y esos son los hechos.
1: Oye, ¿qué dicen las fuentes diplomáticas de Estados Unidos?
7: Pues las fuentes diplomáticas lo que dicen es que en un momento se le acompañó, se le aconsejó el regreso a María Corina Machado, sobre todo dentro de altos mandos de la administración Trump, que han tratado más con Venezuela. Pero, llegó una decisión de la Casa Blanca, del propio presidente Donald Trump, que habló el fin de semana con Delcy Rodríguez, y una comunicación entre estos dos forzó este rechazo de Estados Unidos a la presencia de María Corina Machado. Algo que es importante, Ángel, porque Ten en cuenta que María Corina Machado ha trasladado a la Casa Blanca, esto lo puede confirmar COPE porque lo tenemos de buena fuente, ella ha dicho que no va a hacer campaña, que se abstendría de hacer cualquier campaña electoral hasta que Estados Unidos dijera que era el momento, ¿no? Pero ni aún así se le está permitiendo, imagínate, prohibirle el regreso al país.
6: O sea, el bloqueo no procede solo de Caracas.
7: Exacto. Porque claro, Delcy Rodríguez puede cerrar el espacio aéreo, puede no liberar a los presos como está haciendo, puede detenerla, pero ¿quién manda de verdad en Venezuela? Lo hemos contado mil veces, ¿quién manda es Donald Trump? Donald Trump hace lo que quiere en Venezuela. Lo que no puede ser es que por un lado estés diciendo, ah, no, Delcy hace lo que yo digo y por eso es una persona excelente y los venezolanos están bailando en las calles, que por cierto, Trump dijo eso, de que los venezolanos están bailando en las calles después del terremoto, cosa que también ha sido muy impopular aquí. Y a la vez decir que, bueno, es que, como dijo el Departamento de Estado ayer, Venezuela es soberana y se le puede negar la entrada a cualquiera, ¿no? Entonces, o manda a Donald o no manda a Trump, en las buenas y en las malas, ¿no? Entonces, está claro que eso explica por qué María Corina Machado todavía no ha regresado a Washington.
6: Y una última cuestión. Para más inri, María Corina no tiene pasaporte venezolano en vigor.
7: Claro, no lo tiene. Pero eso es un tecnicismo, el hecho de que no lo tengas en teoría en frontera si tú eres ciudadana. Y claro, es perfectamente reconocible, María Corina Machado, ¿no? O sea, soy venezolana, quiero entrar en mi país. Bueno, y claro, es que imagínate lo que supone detener a María Corina Machado, habiendo ganado las últimas elecciones, que pase a disposición del régimen de Delcy cuando es Trump el que está mandando allí, después de haberse visto con ella dos veces en la Casa Blanca. No, realmente la situación es cada vez más enrevesada y más beneficiosa para la dictadura, cosa que no hubiéramos pensado nunca hace ya 6 meses cuando se detuvo a Maduro, ¿no?
6: Se confirma que los extremos se tocan. Gracias, Alandete.
7: Gracias a ti. Hasta luego,
6: amigo. Hemos contado noticias. Ahora escucha las voces del día. La reina Letizia ha despedido al equipo médico y voluntarios españoles que camino de Venezuela, Mecane.
3: Se ha desplazado hasta el aeropuerto para agradecerles el trabajo que realizan y que van a realizar estos días. Allí van a instalar un hospital de campaña para atender a los afectados.
8: La cooperación y la ayuda humanitaria españolas tiene algo que yo he estado viendo en estos últimos años y es el modo en el que tendéis la mano a las personas que lo están pasando mal. Lo hacéis con profesionalidad, con rigor y con mucho cariño, la manera en la que acompañáis y ayudáis a quienes sufren.
6: El expresidente Aznar
3: ha participado en un desayuno donde ha apuntado que aunque en el Congreso existan mayorías para pedir la dimisión de Pedro Sánchez, todavía hay que construir una mayoría más fuerte.
9: La convivencia democrática implica un nosotros nacional. Por eso creo que si hoy existen mayorías para pedir la dimisión de Sánchez, todavía hay que construir la mayoría capaz de derribar y superar el muro de Sánchez. Esa mayoría, permítanme decirlo así de esa manera, ¿será nacional o no será?
6: Rubén del Campo es portavoz de la AEMET.
3: Estrenamos el mes de julio en alerta naranja por altas temperaturas en el sur, pero el fin de semana eso se va a generalizar. Los termómetros volverán a dispararse hasta rozar los 40 grados por el calor.
10: Ese aire tiende a descender, a bajar hacia la superficie, y en ese descenso lo que ocurre es que se comprime y se calienta todavía más. Esto provoca temperaturas muy altas, pues como vimos en la reciente ola de calor.
6: Hace 85 años se emitió el primer anuncio de televisión de la historia.
3: Fue en Estados Unidos, duró solo 10 segundos y publicitaba una marca de relojes. Eso sí, no había sonido, solo este ruido. Así, durante 10 segundos, era una imagen estática de un reloj sobre un mapa de Estados Unidos mientras una voz en off decía: América funciona con el tiempo de Bulova.
6: Mira tú. Sonido musical. Mira, estoy viendo a Donald Trump haciendo el hit. Los Village People.

0: ¿Y por qué perpetras
1: Estamos de luto
0: esto?
1: Porque ha fallecido Víctor Willis, el policía del grupo, para que te venga la imagen a la cabeza, y es el coautor también de este éxito mundial. Dejó la formación en los años 80.
0: Normal.
1: En ese momento comenzó una lucha legal por los derechos de autor de las canciones, pero luego después se arreglaron y en 2017 volvió al grupo. Ahora ha fallecido a los 74 años tras una enfermedad breve pero agresiva.
0: ¿Quién es quien baila esto que te pasas?
1: Rompe las discotecas.
0: Además, su favorito no era el policía, era el taparrabos.
1: Sí, sí.
0: Charlie Sae, buenas tardes.
2: Pues buenas tardes, Ángel.
0: ¿Es verdad o no?
2: El que no he escuchado, perdona.
0: Pues que tú eres súper fan de Village People y que lo bailabas, que bueno, te pasas si como, como el del taparrabos.
2: No te puedo contar, no te puedo enumerar aquí, que mi padre se tape los oídos que a estas horas está escuchando. Qué la de bares que he cerrado yo con estas canciones, o sea que
0: sí,
2: imagínate.
0: Sí, sí, sí, sí. Además, te cambiabas de uniforme, el obrero,
2: no, eso
0: el
2: no.
0: Otro.
2: Yo soy muy andar por
0: Calla,
2: casa.
0: Calla, ladrón.
2: O
0: sea ¿Qué nos traes con los deportes?
2: Al final lo has conseguido, Ángel, ha ganado Inglaterra.
0: Joder, macho.
2: 2-1. Ha sufrido
0: disgusto,
2: hasta el final con Harry Kane, que ha metido dos goles.
0: Bueno, el segundo.
2: El segundo es un petardazo desde la parte derecha, como se ha dado la vuelta y ha rematado con la diestra, un golazo tremendo. Así que bueno, Inglaterra sufriendo pasa, así que a partir de mañana pendientes a ver si no sufrimos. Recuerdo a las 9, España frente a Austria. Enseguida, Ángel, te llevo a Los Ángeles con la última hora de la selección de Luis de la Fuente.
0: Te espero, Carlos.
2: Hasta ahora.
0: Hasta ahora. Hola, Palo.
1: ¿Cómo estás, Ángel?
0: Mensajito. He tenido tiempo mejores. Digo que mensajito del Héroe Merlín.
1: Me da cuenta cuando te lo he dicho. 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
0: Está por ahí Juanma Castaño. Hola Juanma, muy buenas.
12: Hola Eri, muy buenas.
0: Pues nada, chico, el fútbol es así. Seguramente por estas cosas nos gusta,
12: me estáis dando cada noche, de verdad.
0: Sí,
12: increíble, increíble, ¿eh?
0: Ya tengo
12: las ganas que tengo yo de hacer el programa.
0: Yo tengo aquí la lista del supermercado para ir metiendo la publicidad, como hizo el otro día Paquito. Pero es que es increíble un equipo que estaba discutiendo entre los jugadores con un lenguaje corporal lamentable. De repente entra Lukaku, que es un paquidermo ahí de... casi como yo.
12: Bueno, y que no había tocado el balón en 40 minutos.
0: Y Senegal ahora mismo es que es un equipo totalmente derrotado. A saber por dónde sale esto, Juanma.
12: Sí, sí. Bueno, pues nada, estamos aquí listos. Yo estoy en el estadio, en el SoFi Stadium de Los Ángeles. Desde aquí vamos a hacer el partidazo. Sigue hablando de la fuente. Ahora mismo continúa hablando el seleccionador.
13: Como siempre hemos sido muy prudentes con todas las recuperaciones de todos los futbolistas, marcando los tiempos, que también los marcan los partidos. Os decía el otro día que no es lo mismo jugar un partido de una intensidad altísima. Igual crees que puedes jugar 45
12: Esto
13: minutos.
12: Esto es lo que
13: no
12: está diciendo el entrenador, donde están Miguelito y Elena, y tenemos preparado, por supuesto, todo lo que ha sido la jornada de Mundial, la opinión y noticias del día, pero lo primero es el fútbol en directo, así que mandáis vosotros.
0: Pues nada, en cuanto acabe, estamos con el partidazo. 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
0: Es planaco, porque a las 9 de la noche ya habrá bajado el calor, hay cervecita y de todo, o sea que es planazo para vivir el partido de la selección mañana a las 9. En Los Ángeles, donde ya está el equipo del partidazo, pero ahora las miradas se van a Seattle para la prórroga del Bélgica 2, Senegal 2, que arranca Oliva.
15: Sí, señor, arranca justo en este instante la prórroga aquí en Seattle. 3 de la tarde y 5 minutos, 8 horas más en nuestro país. Medianoche ya, 12 y 5 minutos invadiendo este tramo ya del partidazo de la cadena COPE con Juanma Castaño, que llegará tal y como finalice este partido, que se mete en la prórroga esta eliminatoria de 16avos de final entre Bélgica y Senegal. Empate a 2 en el marcador.

0: Han metido Senegal un par de cambios. Ahora iremos con ellos porque está jugando en Valle. El balón que va a llegar a la banda derecha para que reciba la pelota Nicola Jackson. Él es del Villarreal. Intenta jugar Senegal. Hugo, un par de cambios.
1: Sí, pero me cantaba que era Mané uno de los que salía y me ha parecido verlo en el terreno de juego.
0: No, Mané sigue, ¿eh?
1: Sí.
2: Es
1: sí.
2: Que no sé si lo han llegado a hacer, ¿no?
1: Ha entrado Jackson.
0: La tele había dado que se habían hecho y creo que los ha retrasado,
1: yo creo,
0: ¿eh?
1: Yo creo que están esperando todavía ahí.
0: Sí. Porque están Jacob y Mané, que en principio eran los dos que iban sí. a salir, pero han iniciado la prórroga.
1: Sí. Y están Diouf y Jackson esperando.
0: Eso es. Tal cual. Es extrañísimo. Están los dos en la banda, ¿eh? Y ha empezado la prórroga.
3: Pasan
0: y ha dicho
3: cosas muy raras en este partido.
0: Qué cosa más
3: rara. Rarísimo.
0: Bueno, balón que intentaba llegar Ismael Sarr. Recuerdo que se adelantó Senegal, que ha sido mejor durante 86 minutos en el partido. Con
3: pero
0: goles de Diarra y Sarr, pero muy superior.
3: Muy mejor.
0: Y en el 86 el espíritu del amigo de Paquito González, de Romelu Lukaku, con un gol primero. Y luego, dos minutos después, con un gol de Tielemans a pase de Trossard, dos que se habían peleado en el terreno de juego, combinaron para empatar para una Bélgica que parecía muerta y que ahora está viva en el Mundial. La tiene Diego Moreira. Moreira en la banda izquierda intenta hacer jugada, llega bien al cruce Diatá, roba la pelota Gueye, la roba Senegal. ¿Qué esperas de esta prórroga después de este surrealismo absoluto, Gonzalo?
2: Pues yo, no, en principio pensaba que Senegal físicamente iba a ser superior a Bélgica, pero claro, es que aquí influye también mucho la parte moral, ¿no? Yo entiendo que Bélgica se ha metido en el partido cuando tenía la eliminatoria completamente perdida. Lo estábamos viendo estábamos hablando incluso de la lectura gestual, ¿no? De los propios futbolistas, ya no de la futbolística.
3: Estaban discutiendo entre ellos, efectivamente.
2: No, pero que aún así, estaban como con los brazos bajados, que no llegaban a la presión, que Senegal estaba sabiendo jugar el partido, tocando la pelota, sin rifarla, sin precipitarse. Y bueno, pues en una jugada han metido el gol, se han puesto nerviosos los senegaleses y ahora es Bélgica quien tiene...
3: ¿A quién quita Senegal?
2: La mano.
0: A los dos que estaban ya en el cartelón para salir del terreno de juego, Hugo. Uno es el propio Mané, Sadio Mané, sí. Y se marcha también Jacobs. Es decir, cambia la banda izquierda.
1: Sí, ha habido un problema con las camisetas. No estaba preparado Diouf y ha dicho el seleccionador que mejor esperar y hacer los dos cambios de golpe. Está el ex del Villarreal, Nicolas Jackson, ya saltando al terreno de juego y Diouf. Se han retirado, como decía, Sadio Mané y Jacobs.
3: Oye, este Lukaku es tan cachivache que en vez de ir al médico, cuando le pasa algo, va al taller.
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3: Bola para Senegal.
0: La tiene Senegal, estamos en la primera parte de la prórroga. En el minuto casi 4 de la primera parte de la prórroga en Seattle. De momento el partido está con empate. Después de los 90 minutos reglamentarios, Bélgica 2, Senegal 2, la tiene Teate, va saliendo desde atrás Bélgica. Marcos, ¿sigue noqueada Senegal o no? Da esa impresión, ¿eh?
6: Urge una respuesta de campeón, veremos el nivel de Senegal. Yo creo que ahora el enemigo de Senegal es su propia frustración, lo tenían hecho, lo tenían ganado. Y ahora mismo casi lo tienen perdido si tiran de frustración. Entonces me imagino que se tendrán que reactivar, jugar. Es una selección que, como decía Pedro, entre mundial y mundial no ha perdido. Eso te da una madurez. Pero ahora hay que demostrarlo, no valen las palabras. Y en tiempo real, sin charlas, sin nada, cada uno tiene que liderar. Veremos luego, a ver si son capaces.
7: Luego, el empate de Bélgica ha llegado con un arreón. Pasa mucho en el fútbol, que tienes un arreón de 5 minutos y marcas 2 goles. Pero no estaba De Bruyne, ¿eh?
2: Ni Doku.
7: Claro. Al resto de Lukaku, que claro. Hablamos de Lukaku, pero sobre todo De Bruyne, que es un personaje muy importante.
3: Sujétame el cubata Rudy García, le ha salido.
7: O sea, sí, exactamente.
3: Era puerta de la enfermería.
7: Exactamente. Por eso digo que muchas veces es un arreón que por lo que sea mete 2 goles, pero que también es cierto que De Bruyne no está.
3: Sí, pero le ha salido con el cambio que había hecho al descanso antes de todo eso.
0: Otro cambio, Eri, mete Senegal, no espera mucho el seleccionador, muy activo. Quita al mediocentro, a Gueye, al dorsal gana. Número 5 para meter a Ndiaye, Hugo.
1: No, quita a Gana. Quita a Gana con el dorsal número 5, el capitán.
0: Sí, bueno, Idrissa gana Gueye, sí. Correcto, correcto, es el mismo, sí, sí.
6: Y te los gana de toda la vida, vamos.
1: Es que cada uno lo llamamos,
0: sí,
1: como
0: es
1: que
0: verdad. Porque además la FIFA, Hugo, nos confunde. Nos pinta de una manera el jugador con un nombre en la hojilla que nos han puesto por delante. Y en la hojilla oficial tiene otro nombre futbolístico.
3: ¿Cuántas veces discutimos y tenemos razón los dos?
8: Y este chico que entra
1: Vara Sapoko Ndiaye.
0: Sí. O sea, Hugo lo conoce más.
3: Ha jugado en el Bayern de Múnich. Bueno, ha jugado.
6: Peores con los jugadores coreanos, que tienen tres nombres hábiles.
0: Ahí hay menos error porque nos los inventamos directamente, Marcos.
6: Eso es.
0: O sea, son nombres inventados. Cuidado que va a venir el que puede ser jugador del Valencia haciendo jugada en banda derecha. Sigue mejor Bélgica en este arranque de la prórroga. Estamos en el minuto 6 de la primera parte de la prórroga. Transmite el tiempo de juego de la cadena COPE desde Seattle, la costa oeste de Estados Unidos. Un poquito más hacia abajo está Los Ángeles. Y ahí están los enviados especiales de la cadena COPE, con Juanma Castaño al frente, que llegará tal y como termine este partido, con el partidazo, con la previa del gran partido de mañana de España. En su partido y en su cruce de mañana, con todos los detalles de la rueda de prensa que acaba de finalizar y que hemos escuchado un tramo de Luis de la Fuente en la previa del partido de mañana, donde nos vamos a jugar el pase a octavos, aquí en la parte del cuadro recuerdo también de España, porque estos nos pueden caer en cuartos si avanzamos en el torneo. Están empatando Bélgica y Senegal, empate a dos en el marcador. El titular ya lo habrás cambiado, ¿no, Gonzalo? Ya no te sirve el anterior. Ni se le espera a Bélgica. Al final llegó Bélgica, ¿eh?
2: Sí, sí. Senegal se duerme en los laureles, ¿eso te vale?
0: Hombre, eso es un pedazo de titular que jamás he visto.
3: Chocolate belga de Lukaku.
0: ¡Oh, ese me encanta!
3: Aunque nunca has probado el chocolate con vino.
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3: Mola porque hizo Gonzalo, sí.
2: Es que el dulce con vino, bueno, pata negra.
3: La tarta está de zanahoria de Pedro con un vinito. Luego os pongo otro.
0: Está jugando Bélgica, estamos en la prórroga.
7: Con un vinito.
0: Sí. Copa Mundial 2026, balón que va a poner
2: Está muy recomendada por los dietistas.
0: Pone buscando a Lukaku, saltó Lukaku y no tocó. Otro centro que va de Menier, muy pasado segundo palo, la intenta buscar de nuevo Diego Moreira con esos pelitos al estilo Cucurella, pero más cortitos y más trenzados. Ahí está Moreira, que recupera la pelota para Bélgica. Juega a trozar, vaya pelota por dentro y te va a meter para el desmarque de Luque Bacchio y Lukaku le han dado cosas a Bélgica,
2: Sí.
0: Marcos.
7: Sí, sí. Y Moreira, sí. Moreira se está
0: estos
7: moviendo
0: dos,
7: mucho.
0: Y Moreira también, tienes razón, Pedro. El frente del ataque nuevo de Don Rudy, sí. Pónganse de pie con él, como diría Víctor Fernández.
7: García.
0: Don Rudy García ha sido el hombre que lo ha cambiado todo.
8: Contaban ambos en rueda de prensa, los dos entrenadores, que fue Rudy García el que descubrió a el entrenador de Senegal, a Diaw, porque estaba en la cantera del Saint Étienne y este era como del cuerpo técnico y convenció al entrenador para que lo subiesen al primer equipo.
3: O sea que se podría decir que lo vio antes que nadie.
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3: Nah, aprendo de los mejores.
8: Dale, Oliva.
0: 9 minutos de la primera parte de la prórroga desde Seattle. Cuenta este cruce de 16avos de final el tiempo de juego de la cadena COPE.
7: Bueno, está muy bien
0: el
7: esto,
0: programa,
7: pero
0: muy líder de la radio, Pedro.
7: Pero esto de las prórrogas es un poco rollo, tío. Es decir, sí, ¿no? Que ganen antes de los 90 minutos.
2: Ah, bien. ¿Por qué nos gusta el fútbol? Yo, de verdad, no lo entiendo.
7: Pero es que
2: nos gustan los descuentos largos, nos gusta que se alarguen los partidos, nos gustan las prórrogas, ¿no? Pero ¿por qué queréis que los partidos se acaben tan pronto?
0: Tú te ibas directamente a los penaltis, ¿no, Pedro?
7: Sí. No.
0: Te conozco.
7: Es decir, yo quiero que haya prórrogas, pero que quiero que uno de los dos equipos gane antes de los 90 minutos.
3: Al único que le gusta el fútbol es al del Atleti, ¿ves?
7: Claro.
0: Vale.
7: La prórroga me parece un elemento fundamental en el fútbol.
8: Porque hace mucho que no lo ves.
2: Claro. Ah, amigo.
0: Balón que tiene Bélgica.
2: Tiene que pegarle un palo al Atleti ahora mismo.
0: No, ¿a qué venía? ¿Eso a qué venía ahora?
2: ¿A qué venía ahora?
6: Innecesario,
2: gratuito.
0: Cuidado, Diego Moreira, balón que mete dentro del área para trozarla. Dejaba con el tacón buscando al bicho. Pero está, a Romelu Lukaku. Bélgica está mejor en la prórroga, ¿eh?
2: Está Bélgica ya gustándose. Es que están.
0: Sí, señor.
8: Están ya crecido. Les ha venido bien no hablarse.
2: Sí, sí.
6: Sí,
0: hay veces en la vida que las cosas funcionan así, ¿eh?
7: Pues, digo.
2: Hombre,
0: se acabó.
2: Mira el EGM.
0: Mira, por ejemplo, Mansilla se dejó de hablar con Paco González. Fíjate, cuidado el balón. ¡Lukaku! ¡Apunta Lukaku! De cazar una pelota que botó dentro del área. Puso su cuerpachón ahí. No la tocó por muy poco. Muy cerquita de Diao.
3: A mí me gusta mucho el fútbol, pero sabéis que me gusta mucho el ciclismo y que el sábado empieza el Tour. Y que me tengo que poner también un poco en modo tour. ¿Y sabes cuál es el coche oficial?
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3: ¡Dale, Oliva!
0: Estamos en el minuto 11 ya de la prórroga en este Bélgica-Senegal. Empate a 2 en el marcador. Y los belgas, que hayan quitado la tele en el 80 cabreado. Estarán pensando los belgas. O el que se haya ido a la cama diciendo, se acabó, a la mierda, esto ya no vale nada. Otro año igual, otro campeonato mundial igual. Y mañana se despierten y vean que de momento estamos en el 11 de la prórroga con 2-2.
7: Pues en Bélgica
0: es para creer.
7: Habrá un montón que se hayan ido a la cama a las 11:30.
0: Bueno, seguro.
7: Con 12.
0: Trossard se equivoca. Se equivoca Trossard. Se la entrega en Valle. Puede haber peligro ahora para Senegal. Va en Valle. En Valle que se intenta meter. Pero ahora tiene hasta piernas Bélgica. ¿Quién dijo que Bélgica estaba mal físicamente? Recupera hasta balones. Se organiza el equipo de Rudy García. Pero ahora la tiene Senegal. Camino del minuto 12 de la primera parte de la prórroga. Estamos en Seattle, costa oeste de Estados Unidos. 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
2: Te iba a decir que desde el empate de Bélgica, ¿sí? Senegal no ha generado nada.
0: No, nada. Está groggy. Está todavía pensando Hugo, incluso en la grada los senegaleses. ¿Qué ha pasado?
2: Pues hombre, teniendo en cuenta la diferencia que hay en la portería, no les conviene mucho dejar el partido que llegue a los penaltis, ¿eh?
0: Hombre, Courtois es, yo no sé cómo será Diao, pero Courtois es un buen para penaltis, ¿eh? ¿No? ¿No lo tienes tú ahí catalogado? ¿No hay estadística buena de él?
7: Mira, por ejemplo, en el Madrid, de los porteros que han jugado un número significativo de porteros, es el que peor porcentaje tiene de parando penaltis.
0: ¿Sí? Sí. O sea, ¿y en la selección?
7: No, con el Madrid.
0: Bien. O sea, tú dices con el Madrid, ¿con la selección qué estadística tiene o esa va por otro lado?
7: Ahora luego te la miro, pero tampoco recuerdo yo parar muchos penaltis a Courtois, ¿eh? Mm.
0: Balón que tiene quién. La tiene la selección de Senegal. Se va a agotar la primera parte de la prórroga. En Seattle y la tiene Diego Moreira. Moreira que pone el centro. Tiene que sacar la pelota Niakate, el central del Olympique de Lyon. Va a recuperar de nuevo la pelota Bélgica, que está desatada. Madre mía, cómo es el fútbol de bello. Qué cosas se ven. Trossard, recorta Trossard. Le pega Trossard. La pelota pega en empate 6, pero sigue cargando Bélgica, que está desatada. Cuidado al disparo. Y no llega Trossard.
2: ¿Cómo es el fútbol?
0: El disparo cruzado de Raskin. Se tiró, se lanzó al suelo para tocar esa pelota. Leandro Trossard no llegó por muy poco.
2: El fútbol es una cosa, o sea, no se parece nada a la prórroga a lo que hemos visto los 80 minutos de partido. O sea, es que Bélgica parece otro equipo y ha sido por un tema absolutamente anímico. Se ha metido en el partido, Senegal se ha venido abajo y ahora son los que ganan las segundas jugadas, los balones divididos, los que están mucho más intensos son los belgas.
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3: Que no te metan un gol es la clave ahora. Buscamos el descanso, Oliva.
0: Eso es lo que buscan Bélgica y Senegal. ¿Habrá que añadir algo a esta primera parte, Pedrito?
7: Bueno, es posible que lo deje a cero, pero es muy posible también que añada uno.
0: Pues no, dice que no, Pedrito, que no añade nada a la primera parte de la prórroga. No se ha movido el marcador. Dice el colegiado que cambien de campo rápidamente. Bélgica 2, Senegal 2, Hugo.
1: Bueno, ahí están los protagonistas de ambos equipos. Lo que decíais, Senegal que sigue groggy, Bélgica que también la ha tenido y la ha buscado. Vamos a ver qué depara esta segunda parte de la prórroga.
3: No se desconecten, 2-2. Habrá pase a octavos sin penaltis, ahora lo sabremos.
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8: De la selección hablaremos en cuanto arranque el partidazo, que será cuando termine este partido de 16avos entre Bélgica y Senegal, que se nos ha ido la prórroga y que sigue empatado 2-2. Con todo lo que haya dicho en la previa Luis de la Fuente, está preparado Juanma Castaño con todo el equipo en Los Ángeles. Y mientras nosotros, a ver si alguien rompe la igualada antes de que llegue la tanda fatídica.
9: Porque ya está en marcha la segunda parte de la prórroga. Eri, aquí en el estadio Lumenfield de Seattle, recuerden, empate a dos en el marcador entre Bélgica y Senegal. Si se acaban de incorporar este partido, sepan que en el 86 ganaba Senegal 0-2 y en dos minutos, 86 y 88, Bélgica logró empatar y forzar la prórroga. El empate a dos, cuidado que va Bélgica, que quiere el triunfo, balón de Trossard, buen balón para Meunier, banda derecha, ataca Bélgica buscando el tercero, pueden cargar el área con un centro que va a llegar de Meunier, buscan el centro, Raskin remata, desviado el remate de Raskin, saque de puerta Senegal para Senegal.
10: Senegal no ha tenido ninguna capacidad de reacción desde el empate de Bélgica, ninguna.
8: Ha sido topo fetones a la mandíbula en cada sitio.
10: Sí, sí, bueno, dos en cinco minutos y sobre todo la sensación de que tenía esa eliminatoria, yo creo que ya se veían en octavos de final.
8: Es que nada apuntaba.
10: Y de repente se ven que el partido está más para Bélgica que para ellos.
11: Y muy poquito de los chicos que han entrado ya, no los que ha metido en la prórroga, sino antes, es que no se ha visto nada.
9: Balón que tiene Senegal en el centro del campo, la tiene Ndiaye y falta sobre Ndiaye.
10: Fíjate ahora cómo han crecido los belgas en intensidad.
9: Es que parece un equipo que decíamos, está muerto, equipo. Físicamente achicharrado, no tiene energía. Bueno, pues ahora parece que están hechos unos toros y ojo porque van a meter en el terreno de juego Hugo, va a meter Rudy García, el profesor García, va a meter a Onana.
12: Energía.
13: Sí, ya está preparado el centrocampista belga para entrar al terreno de juego. Vamos a ver a quién sustituye.
12: Lo señaló a Onana en el primer partido y ¿sí? Yo creo que ahora le puede dar energía y rendimiento a Bélgica.
11: Por posición, energía. Tendría que ser Tielemans.
12: Energía.
9: ¿Queréis, llegados a esta altura, penaltis?
12: Yo sí. Estaba revisando un poco los apuntes de los porteros y Diaw está bien, ¿eh? Está muy parejo en números a Courtois. Cuidado, ¿eh? Que pueda haber partido ahí.
9: ¿Qué paran? ¿Uno cada mil?
10: Yo sí, que así no, se alarga.
8: Rápida ronda informativa, que diría Manolo. Gonzalo quiere penaltis. ¿Millán?
14: Por supuesto que sí.
8: ¿David?
15: Sí, ya que estamos, sí.
8: ¿Hugo?
15: No.
8: ¿Oliva?
16: Un golito.
8: ¿Y tú, Pedro, qué quieres?
17: No, que marquen un gol.
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10: Sí, que marquen un gol.
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8: Ha llegado la prórroga Senegal.
9: ¡Uy, la que ha tenido clarísima dentro del área en Valle con la pierna izquierda! Le pegó de primera al envío de Ndiaye. Su remate se marchó a la derecha de Courtois. Da señales de vida la selección de Senegal.
12: Tenía para un control, ¿eh?
10: Bueno, pero es la primera que tienen desde hace muchos minutos, ¿eh?
9: Desde mucho tiempo.
10: Cero.
9: Oye, quita a Trossard, Hugo, para meter a Onana.
13: Sí, parecía que por la demarcación tenía que ser Tielemans el elegido, pero mantiene al capitán sobre el terreno de juego y quita a Trossard, que estaba bastante cansado ya, participó con la asistencia en el tanto del empate y entra en su lugar Onana.
11: Y parece que va a adelantar a Tielemans un poquito la posición.
9: Un poquito, eso es. Onana y Raskin para el doble pivote y adelanta, como dice Millán, a Tielemans. Ahí enganchar alguna con Lukaku, Luke Bacchio y Diego Moreira, que es el frente del ataque de la selección belga. Hombre, al suelo de Bélgica. Vaya grito, se ha escuchado en todo el campo.
8: Está groggy.
9: Del jugador belga que parece estar groggy. Es Moreira, ¿no?
11: Sí, Moreira.
9: Hugo, está tumbado y un poquito aturdido, ¿eh?
13: Sí, sí, está interesándose por el colegiado del encuentro.
9: Vamos a ver. Salen las asistencias rápidamente.
12: Se mueve, sí.
8: Sí, sí, sí. Está consciente y nos alegramos. Quedan 10 minutos más, lo que se añada, que será poco, supongo. Eso es lo que nos separa de los penaltis en el Bélgica 2, Senegal 2.
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8: ¿Se recuperó el fastidiado?
9: Sí, se recupera, Hugo.
13: Sí, se recupera, ha tenido lo suyo, ¿eh? Yo creo que sí, es más golpe arriba, ¿eh? Es cierto que abajo hay un latigazo con el cuello. Pero yo creo que arriba le pega por detrás cuando hace la peinada y ya con ese impacto ha sufrido bastante Moreira, que ya se ha recuperado.
11: Y ahora Hugo se va a tener que quedar
13: pidiendo entrar.
11: Claro, se va a tener que quedar fuera un poquito hasta que pase ese minuto y le autoricen luego a entrar.
9: Sí. A mí me da, no sé, lo veo todo como muy abierto, que va a haber un gol. No sé, lo que no sé quién, ¿eh? Pero creo que el partido está muy abierto, muy poco cerrado.
8: Lo que sí veo es que tendrá una cada uno. Gorda.
9: Sí.
8: Si la mete o no, ya es
9: otra historia. ¿Qué hacen una y otra selección? Las 12 casi media de la noche, medianoche en España. Es terreno, tiempo de partidazo que llegará enseguida con la mejor previa del partido de mañana. España-Austria en Los Ángeles, con el equipo de enviados especiales de la cadena Copa. Allí están ya Juanma Castaño, allí está ya Manolo Lama, allí está Miguel Ángel Díaz Boyarizo, allí está ya Elena Condis y todos los productores del partidazo, todo el equipazo, con Alvar Jesús Bueno, con Vaquero, con los ingenieros técnicos. Ahora va la jugada de Senegal por parte izquierda, balón que no puede llegar Nicola Jackson, saca Bélgica, pero pierde la pelota Menier. Cuidado que puede haber peligro, estamos en el minuto 7 de la prórroga. El disparo para Courtois, el disparo de Ndiaye.
10: Parece que se está abriendo el partido ya un poquito más, que a Bélgica le está pasando un poquito de factura el físico, el esfuerzo probablemente de ese primer tiempo de la prórroga, y ya está todo un poquito más roto, ¿no? Es cuando se suele llegar en estos minutos finales de la prórroga, suele pasar.
12: Me da la sensación de que no va a llegar, ¿eh?
10: No va a llegar el gol.
12: Sí, no. Me da la sensación de que se está ralentizando el partido. O hay un error descomunal, o mira cómo Bélgica ya ha bajado, ¿eh?
9: Sí. Empieza también a mirar con cierto cariño a los penaltis, porque pensará Bélgica, si estábamos ya muertos, si estábamos liquidados y nos hemos encontrado con un empate a dos milagroso en el tramo final de partido, no está mal jugárnosla en los penaltis. Intenta llegar una pelota muy profunda, lo intentaba por banda izquierda el jugador de Bélgica, Gastañe, que no puede llegar. Balón que recupera Bélgica. La recupera finalmente Senegal, que saca de banda. Balón en largo de Senegal buscando a Nicola Jackson. A ver si pueden agarrar una los senegaleses. A correr el dorsal número 11. Ahí está el ex del Villarreal. Se intenta marchar. Jackson se mete dentro del área. Va a hacer jugada. La pone. Teate, corner. Corner a favor de Senegal.
12: Corner.
9: Bien Jackson ahora, Marcos.
12: Sí, es un jugador que le puede aportar mucho. Una de las cosas que tiene Senegal son los cambios arriba. Tiene velocistas y jugadores para mantener el nivel. Fíjate que tendrían que sacar mucho más en esta prueba, porque están frescos los de arriba de Senegal.
9: Hay córner.

0: entendido, pues que el partido ya estaba resuelto.
1: Oliva,
2: anda un paso adelante,
1: cuéntame.
2: Juanma.
1: Perdón, Nacho, ¿qué quieres
2: no,
1: decir?
2: No, que las selecciones africanas, sin duda, han dado un paso al frente, como un salto de calidad, ¿verdad? De un mundial a otro, pero todavía se les nota en esos momentos determinantes, en esos últimos
1: siempre
2: minutos.
1: Siempre decimos eso de África, en los mundiales. Siempre decimos, están avanzando, pero. No termina de llegar el mundial donde llegue una selección africana y digamos, ojo, que esta selección se puede plantar en la final. No está pasando.
2: Ahora mismo,
1: y
2: tampoco Marruecos, te diría yo, que tiene más oficio en ese aspecto.
1: La única que en Qatar lo rozó, pero aquí no está pasando.
3: Hoy han pensado que lo tenían hecho, Juanma, y al final han palmado.
1: Sí. ¿Cuál es tu vida en los próximos días o en las próximas horas?
3: Pues para Miami, el viernes Argentina.
1: Joder.
4: ¿A qué hora?
3: El cruce de Argentina.
4: ¿A qué hora viernes?
3: Medianoche, a las 0 horas en España. Bueno. Sí, es buena hora para ver a Leo, a ver qué hace en esa pelea que tiene con Kylian Mbappé. Así que de aquí, de Seattle, gracias, para Miami.
1: Un abrazo, Oliva, gracias.
3: Un abrazo, adiós, Juanma.
1: Me ha parecido escuchar la voz de Arauz por ahí de fondo.
5: Te ha parecido bien, sí.
1: Me ha parecido bien. Sí. Es más, ¿es posible que haya mensajes de los oyentes a esta hora de la madrugada, Arauz?
5: Hay
1: posible
5: un montón de ellos. De hecho,
1: pensé que ibas a decir, hay un mensaje.
5: No, hay un montón. Están ansiosos porque les escuche la gente por la radio. Mira, decía uno, lo que tiene que poner España son piernas y De la Fuente no está sacando a los que mejor están físicamente. Con el nombre no se gana. Zubimendi y Fabián por Rodri y Pedri contra Austria, está clarísimo. Otro en la misma línea dice, no entiendo por qué De la Fuente no se da cuenta de que Rodri y Pedri están fundidos. Os recuerdo que ganamos una Eurocopa sin ellos. Lo que todos esperamos es que mañana hagamos un partidazo e igualemos a Francia en expectativas. Y como el fútbol es un estado de ánimo, si esto sucede ya nos volveremos a creer campeones.
4: Claro.
5: Nadie ha comentado que en el partido contra Uruguay jugamos a 1.500 metros de altitud. No hay aire y cuesta mucho correr. Si a eso le añades los patadones y las faltas de Uruguay y el resultado es que el partido que jugó España. Le habría pasado lo mismo a cualquier selección. Y había mucha gente indignada con lo que le ha pasado a Senegal. Sirva como ejemplo un oyente que dice, qué fácil es robar a Senegal. Esto a Argentina no se lo pitan ni de coña.
1: Oye, que en el Europeo Sub-19 España ha ganado 0-3 a Dinamarca. Era la segunda jornada de la fase de grupos. Y que el delantero marroquí del PSV, Ismael Saibari, ha fichado por el Bayern de Múnich por 55 millones de euros. Es nacido en Tarrasa y está siendo una de las sensaciones del Mundial.
6: Primero
1: y
6: en Copa, renovado...
1: Sí, ¿lo de Saibari?
6: Sí, claro.
1: Sí, ¿quién lo dijo? ¿Quién lo
6: creo que fue entre Ángel García, ¿no? Angelito.
4: Sí,
6: a mí me suena que fue Angelito.
4: Lo dijimos varias veces, muchas durante una retransmisión, sí.
6: En el primer partido de Marruecos, juraría.
1: Sí. El Atleti, por cierto, que ha anunciado la renovación de Coque hasta junio de 2027.
6: Buena noticia.
1: Sí. Ahora continuamos y ahora cerramos para enlazar con Tiempo de Juego y el Bosnia-Estados Unidos.
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2: Estamos en el tramo final del partidazo que enlaza un día.

0: Más con tiempo de juego, les hablamos desde Los Ángeles, aquí son las 4:38, pero en la península, la 1:38, en Canarias las 12:38 de la noche. Gracias por escuchar un día más la programación del Mundial de la cadena COPE, que insisto, continúa ahora con el Estados Unidos-Bosnia. Hoy ha sido un día importante en Barcelona, ha tomado posesión como presidente del Barça, Laporta, 1 de julio. Final de temporada, inicio de nuevo a temporada futbolística, pues ha tomado posesión Laporta y el gran tema sobre la mesa, Julián Álvarez, ha dicho esto.
1: Ahí tienen nuestra oferta, si quieren aceptarla estaremos encantados. Es una propuesta que nosotros la tenemos ahí y la mantendremos hasta cuando consideremos que la tenemos que mantener, porque veo que el Atlético de Madrid se está cerrando en banda. Y espero que recapaciten, acepten esta oferta, pero esto de ir a UEFA o a FIFA y, en fin, no sé a qué viene esto. Igual es que hay allí gente que tiene ganas de liarla, no tiene sentido.
0: Gente que tiene ganas de liarla. Cerezo, el presidente del Atlético de Madrid, ha hablado con los compañeros de Radio Nacional y ha dicho lo siguiente.
2: Bueno, nos pilló de sorpresa y nosotros hemos hecho lo que teníamos que hacer, decir que es un jugador del Atlético de Madrid, que nosotros no tenemos ninguna oferta de nada ni de nadie y que, aunque hubiera ofertas, no lo queremos vender. No estamos dispuestos a venderlo. Todos sabéis exactamente cuál es la situación, que es un jugador del Atlético de Madrid y que seguirá siendo un jugador del Atlético de Madrid.
0: Es el tema Julián Álvarez para abrir este nuevo mandato de Laporta. ¿Mandato de cuántos años? Víctor Navarro. Hola, Víctor. Barcelona, muy buenas.
3: ¿Qué tal? Buenas noches. Pues hasta 2031. Hasta 2031 Laporta será presidente y no se puede volver a presentar en cuanto acabe ese mandato. Podría el siguiente ya. Pero, por ejemplo, Rafa Yuste, el que ha sido presidente durante 5 meses, al que Laporta ha felicitado y ha dicho que es un honor que su mejor amigo fuera presidente estos meses, ha dicho Rafa Yuste que a él le gustaría ser presidente. Veremos si es entonces, pero es el cuarto mandato de Laporta hasta 2031. Por cierto, de lo del Atlético de Madrid, sorprende que ha dicho Laporta que hay buena relación, que hay máximo respeto y que ha hablado con Cerezo y Gilmarín. Él dice que ha hablado y que ha presentado su oferta, que hasta ahora era lo que decían fuentes del Barça, pero ahora lo dice el presidente del Barça públicamente, que el Atlético decía...
0: Cuando dice, os lo pregunto a todos, cuando dice que hay alguien enredando por ahí, se le referirá a Mateu entonces, ¿no? O sea, ¿Laporta se la ha tirado a Mateu o a quién?
4: Lo desconozco, pero, no sé a quién se refiere, vamos.
0: Hombre, dice, hay alguien enredando por ahí. Si tiene buena relación con Cerezo y con Miguel Ángel, otra pieza ahí, todo hace indicar que es Mateu, ¿no?
5: Pero todo por no reconocer que el Barcelona se ha equivocado en todo esto, ¿no? Porque quien se equivoca aquí es el Barcelona, que quiere fichar a un jugador sin tener el dinero para ficharle. Esto era bien fácil. Otra cosa es que tú, la oferta que se suponía que ibas a presentar o que le dijiste al jugador que ibas a presentar, te echas atrás, reculas porque no tienes el dinero suficiente y ya quieres sacar a un jugador de un club sin tener el dinero para hacerlo. Pues bueno, el error es del Barcelona, no es del Atlético de Madrid.
6: Yo creo que Mateu no tiene nada que ver en esta historia, porque Mateu, entendiendo que el jugador se quiere ir y entendiendo que está en la obligación de traspasarlo, por lo tanto, por salud, ¿no? La obligación, entre comillas, ¿eh? Si no quieren lo traspasa, que los contratos sirven, ¿eh? Yo creo que Mateu, todas estas cosas, no le gusta aparecer en los medios, no le gusta hacer ruido, y lo que hubiese hecho, si la intención del Atlético de Madrid es traspasar al Barça, es con mucha más discreción llegar a un acuerdo. Pero yo lo que creo es que lo que están esforzando y van a seguir forzando para sacar el mayor dinero posible. Y yo no creo que vaya a ser el Barcelona, sinceramente. Yo creo que hay equipos por ahí, teniendo en cuenta lo que se está pagando por jugadores con menos trascendencia que Julián Álvarez, alguno de ellos, que al final es el que puede alcanzar la cifra de 150 millones. Eso de que por 150 millones no, yo creo que ningún dirigente del Atlético piensa que por 150 millones no. En este momento, a lo mejor, para hacérselo fuerte, sí. Pero 150 es una cifra fantástica, vamos.
7: Sobre todo porque no los vale.
4: Claro. Estoy contigo.
7: Yo creo que no los vale.
4: Yo también.
7: Entonces, 150 millones por un jugador que es, yo creo que no tiene ese valor de mercado actualmente, me parece que es para pensárselo.
0: De todas formas,
7: se quiere ir el jugador, claro.
8: El Barça se tiene que mirar la manera que tiene de conducirse con los fichajes que anhela, ¿no? O sea, es que todavía tenemos caliente el intento por Nico Williams la temporada pasada.
4: ¿Son focos de Nico?
8: Bueno, levantó en armas al Athletic Club de Bilbao, te lo quiero recordar.
0: El año pasado lo de Nico.
4: El Barcelona pagaba la cláusula y fue Nico Que oye, que yo no le achaco nada al chico. El chico no se fiaba de que le pudiesen inscribir, pero el Barcelona pagaba la cláusula que decía el contrato de Nico con el Athletic Club de Bilbao.
8: Pero yo hablo del modus operandi, de la manera de llegar al futbolista, hacerle la oferta e intentar
4: ficharlo. Por
8: si tú cabreas al Athletic Club de Bilbao, con el que te has llevado históricamente sensacional, y cabreas al Atlético de Madrid,
0: que estamos acabando. Mira, del Madrid ha dicho lo siguiente, Laporta.
1: Creo que en otros ámbitos están muy nerviosos, ya pueden estarlo. Veo que a veces hacen conferencias esperpénticas que no saben, no tienen muy, muy fijado el norte. Están haciendo ahora déjà vu, que estos déjà vu, no sé. Yo creo que en este sentido tenemos nosotros un equipo más consistente, con Hansi Flick dirigiendo magistralmente a estos jugadores que ilusionan a todo el barcelonismo.
0: Están haciendo déjà vu. Ha dicho Laporta.
8: Yo creo que nervioso tiene que estar él.
5: Mourinho,
8: que tiene denunciado, que el Madrid le tiene denunciado ante la UEFA y el Atlético de Madrid ante la FIFA.
4: Está nerviosísimo Laporta. Sí, con yo creo que no duerme hoy.
0: Sí. Víctor, ¿algo más desde Barcelona?
3: Bueno, que estaba su amigo, porque le ha llamado así, Javier Tebas. Se han ido a comer juntos luego y Javier Tebas, vamos, ha dicho que la economía del club está saneada, que es un ejemplo y un modelo a seguir.
0: Pues con esto va, ya poco a poco va a arrimarse a Florentino Tebas. Con estas cosas, seguro que le parece.
8: Sí. Bueno, es que Laporta ha dicho, Tebas, te considero ya un amigo. Y luego Tebas ha dicho, estoy seguro de que vais a tener muchos éxitos. O sea, tremendo. O sea, el partidismo.
0: Pero si es socio del Madrid, por favor. Pero si es socio del Madrid.
8: Sí, demuestra su madridismo a raudales, constantemente. De una manera, vamos, escandalosa. Lo que quiere hacer pensar a la gente es que es del Real Madrid para perjudicar al Real Madrid.
0: Víctor Navarro, gracias. Un abrazo. Gracias. Gracias. Hasta luego. Oye, en Wimbledon, por falta de luz, se ha aplazado a mañana el resto del partido entre Jodar y Carreño.
4: Buen partido,
0: Pablo Carreño. Ojo, 2-1. Le está ganando en Pablo Carreño a Rafa Jodar. Sí. Y ahora nos vamos a ir al partido de Estados Unidos en San Francisco contra Bosnia. Lo va a narrar Rubén Dobarro.
4: Rubén Dobarro, es el hijo de Germán.
9: Buenos días.
0: Una mezcla de Rubén y de Germán Dobarro. Rubén Martín y Germán Dobarro. Pues tengo una cosa, sería un gran narrador Rubén Dobarro. Dobarro, muy buenas.
10: ¿Qué tal, Juan Malama? ¿Cómo estás? Muy buenas noches.
0: No, eso no, por favor.
10: Desde aquí, desde donde vamos a contar este partido en San Francisco.
0: Que ya estáis ahí, ¿no? Que es que empieza Eri. Es solo para ver que habéis llegado. Habéis llegado, ¿no? Está
10: bueno,
0: todo.
10: Aquí estoy, muy buenas.
0: Vale, perfecto. Y está Nacho, o sea que a contar el partido. Pues ahora lo contamos en tiempo de juego. Compañeros, un abrazo a todos, ¿eh?
5: Un abrazo.
0: Adiós. Adiós, hasta luego. Lo dicho, señoras, señores, continúa el deporte desde Los Ángeles. Ya nos vamos de nuevo a Madrid para tiempo de juego y para narrar desde San Francisco, el Estados Unidos, Bosnia. Ha sido un placer, se quedan con Ari Frade. Seguimos.
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0: Sigue el deporte, señoras y señores, arranca tiempo de juego.
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10: ¡Hola, hola!
17: ¡Hola, hola!
10: Comienza tiempo de juego. 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
18: Hola, Pepe, de nuevo le
10: y Onda Eterna, buenas madrugadas, tiempo de juego, bienvenidos al Estados Unidos-Bosnia de los 16avos de final de la Copa del Mundo de Fútbol, USA, México y Canadá. La última toma del día que empezó con el Inglaterra 2, Congo 1, sufrió Inglaterra, remontó con dos goles de Kane en el 75 y el 86, el gol tempranero, 7 minutos llevamos de partido de Cipenga, el futbolista ahora del Almería antes del Castellón. El no va más de la emoción y de que el fútbol no hay quien lo entienda. El Bélgica 3, Senegal 2 en la prórroga. Iba Senegal ganando 2-0 en el 85. Ahí se encontró con una pelota Lukaku que hizo el 1-2. Tielemans empató en el 88. Y cuando íbamos hacia los penaltis en la prórroga, un penalti gris. Lo convirtió Tielemans en el 3-2, que evitó la tanda fatídica y que mete a Bélgica en los octavos de final, donde se enfrentará al ganador del Estados Unidos-Bosnia, que está a punto de arrancar en San Francisco. Mañana es el día de España, 9 de la noche España-Austria, y de Portugal y de Croacia a la 1 de la madrugada, de ahí sale nuestro rival en octavos, ojalá. Y a las 5 de la mañana de mañana el Suiza-Argelia. Y quedarán de los 16avos el Australia-Egipto el viernes a las 8, el Argentina-Cabo Verde en la medianoche del viernes al sábado, y ya de madrugada de viernes al sábado a las 3 y media el Colombia-Ghana. Están a punto de desplegarse los banderones en San Francisco. Nos da tiempo a presentar las alineaciones de Estados Unidos y de Bosnia y Herzegovina. Partido que van a contar Nacho García y Germán Dovarro. No, Germán Martín y Rubén Dovarro. Hola, Germán, muy buena.
9: Hola, Eriki, muy buenas noches, muy buena madrugada ya para ti. Van a jugar Estados Unidos y Bosnia. Van a buscar la clasificación para la siguiente ronda. Es la hora de la verdad. Es el momento en el que los locales tienen que acreditar que como Canadá y México van a estar en la siguiente ronda. Y los bosnios con saco a la cabeza, preparados para dar la sorpresa. Se despliega esa FIFA en el centro, en el círculo central, las banderas, todo preparado. Nacho García, muy buenas.
17: Muy buenas a todos, ¿cómo estáis? Desde el Levi Stadium de Santa Clara, la casa de los 49ers, donde se jugó el último Super Bowl. Aquí va a estar a reventar estos 68.000, más de 68.000 espectadores. Y Pochettino sale exactamente con el mismo equipo que deslumbró ante Paraguay. La duda es el dibujo, luego lo descubrimos, es un 3-5-2, es un 4-4-2, pero así son los nombres de los protagonistas en el equipo de Estados Unidos, con Matt Fries en la portería, tres hombres en defensa en principio, Freeman, el jugador del Villarreal, junto a Chris Richards y Tim Rim, el capitán, jugador de Charlotte FC, centro del campo para Tillman, Adams y McKenney, el futbolista de la Juventus. Toda la banda derecha para Serginho Dest, toda la banda izquierda para Anthony Robinson, y arriba Folarin Balogun, el goleador, y un Christian Pulisic que regresa de nuevo a la titularidad. En el equipo de Bosnia-Herzegovina salen con un autobús atrás, con cinco atrás. Va a estar Vasilic de portero, banda derecha para Dedic, izquierda para Kolasinac, Muhamerovic, Radilic y Katic como centrales, centro del campo para Jigovic, Sanjic y Alavjegovic, y arriba Demirovic, y un chico que está empezando ahora, solo tiene 40 años, se llama Edin Dzeko.
9: Bueno, va a pitar un brasileño que se llama Rafael Claus. Saltan al terreno de juego los protagonistas. Aquí estamos todos ya, Erifrade.
10: Pues ya estamos todos los del campo, y ahora falta por presentar a los comentaristas que vienen a madrugar a soportarme y a decir cosas importantes de este partido, y las más lógicas, porque yo voy a decir solo chorradas. Paco Liaño, hola Paco, muy buenas.
18: Hola, hola, ¿qué tal, Eri? Buenas noches.
10: La horda internacional es Luis Millán otra vez. Hola, Luis.
19: Hola de nuevo, muy buenas a todos.
10: Ha venido Rubén Parra, no sé qué, pero aquí está Rubén Parra y siempre se
20: agradece. Pero a los arbitrajes nocturnos.
10: Ah, los arbitrajes nocturnos.
20: Pedro está aquí, pero está con el ordenador. No suele... ¿Te vas a quedar? No, ¿no? No tiene pinta.
21: Aguantaré... No sé.
20: Pedro por la noche le confunde.
21: Igual me voy al descanso.
10: ¿Del árbitro queréis decir algo?
20: Que es de la mejor quinta posible, del 79.
10: Ah, de la
20: que fue el que nos pitó el partido contra Arabia. Que no tuvo mucha historia tampoco.
10: ¿Es de garantías, Pedro, que es tu frase del año?
21: No, es... No está mal, pero es un poco estrafalario pitando, ¿eh? O sea, no sorprendáis de que haga gestos raros, pero bueno, esto.
2: Bueno, mola un poco de estrafalarismo.
21: Un poco de espectáculo, ¿no?
2: Están abiertos los sistemas de participación habituales en el tiempo de juego que nunca se cierran en realidad. En X, en lo que antes era Twitter, x@tjcope, o sea, @tjcope, facebook.com/tiempo de juego, Instagram tiempo de juego cope y el WhatsApp Bruno Casar.
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2: Se anuncian los himnos, creo que el primero es el de Bosnia.
22: Correcto, suena el himno de Bosnia.
21: Ese pequeño país de la ex Yugoslavia que tiene mezcladas en su seno todas las razas de los Balcanes, serbios, croatas, montenegrinos, eslovenos. Entonces es un mejunje un poco extraño, pero ahí está, ¿no?

Pues ha sonado el himno de Bosnia. Dentro de nada va a retumbar esto. Bueno, se va a guardar un silencio de sepulcro escuchando el himno de los Estados Unidos de América.

0: pone la piel de gallina Nacho García. Los bosnios guardando silencio respetuoso, el público animando a los suyos, ya están preparados, ya sonaron los himnos, ahí tenemos a los norteamericanos, ahí tenemos a los bosnios.
1: Nos falta que Pochettino cante el himno a lo Ancelotti, hay que ponerle el karaoke para que lo cante, aunque lo tenía en la pantalla del Levi Stadium. Os cuento, ya lo sabéis, que en tres días es 4 de julio, es decir que es muy importante que gane también Estados Unidos para que sigan celebrándolo los 250 años de aniversario, pero además estando vivos en su mundial.
2: Estamos en pleno pasamanos, hacemos una desco que tenemos pendiente, nos quedamos con el desarrollo de este Estados Unidos-Bosnia y enseguida le pregunto cosas también a Paco Liaño y a Luis Millán.
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2: Dos noticias, una luctuosa. Hay cosas que no pasan por lo que sea, por el destino, por lo que sea, que no pasan solas en la misma semana o en las mismas dos semanas o en el mismo evento deportivo. Hoy desabre el seleccionador de la República Democrática del Congo ha sabido después del partido que había fallecido su padre. Y se comunicó en la sala de prensa.
14: Oh, vale.
2: Descanse en paz. Y luego otra noticia que no tiene nada que ver, pero que cuenta el partidazo a través de sus redes sociales. Primero en foto, el Rayo rechaza una oferta del Chelsea por Chavarría. Y se plantea denunciar al club inglés en la FIFA. O sea, ya es otra cosa que se pone de moda también. Martín Presa se remite a la cláusula de 50 millones y niega que esté habiendo ningún tipo de negociación. Pero no le debió gustar el modus operandi del
14: por
2: Chelsea.
14: Por cubrir la baja de Cucurella, entiendo.
2: Entiendo que sí. Pero Chavarría es objetivo del Chelsea, a ver en qué acaba. La cuenta atrás, Germán.
0: Bueno, ya empezaba el partido, la primera pelota para Bosnia, que viene el pelotazo largo arriba, buscando a Seco. Se va a perder por la línea de fondo, será saque de puerta para los norteamericanos, aunque dice el árbitro que es córner. Primer saque de esquina del partido. ¿Tienes el maquinillo, Eriki?
2: Sí.
0: Dale al córner.
15: ¡Córner!
0: Eso.
2: Soy un director muy disciplinado.
0: Muy bien. Alay Begovic va al cuarto de circunferencia, se dispone a ejecutar desde la derecha, según defiende la portería Matt Fries. A la izquierda, según cargan los bosnios, va a poner la pelota, le dice el colegiado que tiene que pisar, que tiene que rozar cuando menos ese cuarto de círculo. Allá va Alay Begovic, el futbolista del Salzburgo, dispuesto a ejecutar con la pierna derecha, lo va a poner cerrado. Pero antes estamos con lo de siempre, Nacho. El árbitro habla con uno, habla con otro, no os toquéis.
6: no os enfadéis, no molestéis.
13: Qué barbaridad, chicos.
0: Cuidado con ese balón que viene servido al interior del área. Resta rápidamente el equipo Yankee. Juegan en recuperación los bonos por mediación de Dedic. Cae al costado derecho, aguanta, reclama una falta que no existe. Juega Dedic, la toca atrás para que maneje Muharemovic. Y el cuero cae a la izquierda. Maneja por ese costado el equipo bosnio, Radeljic. La toca, busca un apoyo, lo encuentran. Hay al Gebovic, pelota atrás para Basil. El arquero patea, viene el balón largo, se va a perder en banda. Ahora sí, saque de costado para los norteamericanos. Recuerda, Nacho, el once de Pochettino.
1: Es exactamente el mismo que deslumbró contra Paraguay en el debut mundialista. Va con Matt Friis en portería. Tres hombres atrás. Freeman, el jugador del Villarreal, con Chris Richards y Tim Ream, el capitán. En el centro del campo, Tillman, Adams y McKenny, el jugador de la Juventus. Toda la banda derecha para Serginho Dest, el ex del Barça. Anthony Robinson con toda la banda izquierda. Arriba están Balogun y Pulisic, que regresan el día de hoy. Y por cierto, luego lo comentamos más profundamente, pero hoy hemos sabido que la Federación Estadounidense le ha ofrecido una ampliación de contrato a Pochettino para que dirija al equipo hasta 2030, hasta
6: el siguiente mundial. Lo merece.
0: Ahí saque de banda, precisamente protagonizaba la acción Serginho Dest, el interior diestro del equipo norteamericano, que va a jugar de banda desde el costado derecho por mediación de Freeman. Alex Freeman la saca atrás para Richard, recibe el del Crystal Palace, busca un apoyo, lo encuentra en Tim Ream, que esclavaba a Pepe Torrente. Toca de zurda, el cuero cae al costado derecho, maneja Freeman nuevamente, hasta los norteamericanos. Liaño,
14: ¿qué tal?
6: ¿Cómo estás, hombre? ¿Todo bien?
14: Pues muy bien, aquí compartiendo estos momentos de fútbol mundialista.
6: Ya alegría escucharte siempre, hombre. Ya alegría escucharte siempre. Bueno, ¿qué esperas del partido? Cuéntame.
14: A ver, a priori yo lo que me espero es un equipo, el estadounidense, que desde el inicio